impresionante, Nico, ¿eh? Dice el amigo Juancito, decirle a Daniel Andrada, decirle que muchas gracias por el saludo de cumpleaños. Yo estoy por acostarme, mi viejo. Viajamos 30 kilómetros en por día para ir a laburar. Mira qué bueno, ¿eh? Abrazo grande, Juancito, por ahí, vamos arriba. Qué asado te comiste, ¿eh? Qué asado te comiste, hermano.

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1: Hicimos en vivo por Google el mundo entero a partir de este momento, ¿eh?
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1: Saludo para Susana, que está por ahí, ¿eh?

compartimos los Palmera y Fede Mestre, chofer yo soy, ¿eh? Qué temazo, qué lindo, ¿eh? Bueno, saludo para mi gran amigo Jesucito, sonidos musicales, el científico, buenas noches. Científico, ¿cómo anda? Buen programa, excelente música. Acá lo estamos escuchando, un abrazo para los dos ahí, los quiero mucho, Salud para Gloria que está por ahí también, para Enrique Mena Coronel, pero ¿qué tal, Enrique? ¿Qué hace el palotino por ahí, Buenas noches, Ricardo, saludo para vos, Enrique, vamos arriba, saludo para la familia ahí, ¿Qué dice? A ver... ¡Opa! Bueno. Buenas noches, bueno, soy Mano. Pásenme un temita para escuchar que estamos escuchando con Rubito y Benja. Gracias. Saludos para ustedes por ahí. ¿Qué me mandó acá? A ver. ¿Qué me mandó? Un sopón, mirá. Están haciendo un sopón, mirá. Mirá. ¡Qué nivel, eh! ¡Buah! ¿Qué es una crema, arroz con leche? ¿Qué es eso? Bueno, disfruten. Buen provecho, Vamos arriba. Qué lindo, vamos arriba. Disfruten, mis amigos. Un arroz con leche, qué bueno, che. Bueno, mirá, Rubito, para vos mirá qué tema, La mujer de mi vida, para celebrar a Mano y al Benja por ahí, abrazo, Fabián Artigas, ¿cómo anda? Un abrazo grande, vamos arriba, Fabián. Viene ahí, linda música, saludo, dice Gloria. Saludo para Jorge Ricky, que está trabajando allí en Frente Ancap. Estaba trabajando hoy estaba trabajando, ahora no sé, pero capaz que está todavía, Ahí con su pancherita. Ahí estaba laburando el amigo, Venimos a unir con este temazo, mira, escuchalo.

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1: Tenemos un saludo muy especial en este jueves 13 de agosto, aquí en el centro de nuestra ciudad. Está de cumple, dice el amigo Fabián Artigas. Un saludo para Aida Nis, que está de cumpleaños. Mi menor Dylan, dice por allí. Abrazo enorme, ¿eh? Vamos arriba, Fabián Artigas. Abrazo grande para Aida Nis, que está de cumple hoy. Entonces, un abrazo enorme para esta veterana amiga. Muy feliz cumple de parte de toda la familia, para ella, que la queremos mucho, ¿eh? Abrazo enorme, Aida, a disfrutar. Te regalamos esto, mirá, escuchá, ¿eh?

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2: ¿Y qué pasó con el patito? Ya cayó un poco de agua, se desapareció el patito.
3: ¿Qué dice Cristian? ¿Cómo le va? ¿Anda bien por ahí? Abrazo grande para Cristian, ¿eh? Vamos arriba, Cristian. Tranquilo, tranquilo. Vamos arriba, ¿eh? Saludos, saludos, dice, para Eduardo Silva, que está por ahí. ¿Cómo anda, Eduardo? ¿Anda bien? ¿Por dónde anda? ¿Por dónde está el amigo Eduardo, eh? Abrazo grande por ahí. Saludos para la Esther Duarte, la Río Blanqueza. Buenas noches, amigo. Buenas noches. Saludos para el negrito Adán. Por ahí está el uno del barrio de Chacra. Sí, le mando un abrazo enorme al amigo, ¿eh?

0: ¿Qué dice el amigo? Buenas noches, Ricardo. ¿Podía pasar un tema de Fairfolia? ¿Cómo no? Un gusto, dale arriba, Néstor. Vamos, Rey, ¿cómo estás? Romántico, ¿eh? Déjame buscar un tema. Te regalo este, mirá. Regalo este por ahora. Y después tengo... No se puede amar a dos, que le pidieron unas jóvenes amigas acá. Bueno, mirá, escucha esto. Escucha.
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0: Saludo para Lupe y para Coco, que están por ahí. Abrazo grande para los amigos. También mandó un mensaje por allí, a ver. José Luis, ¿qué mandó José Luis? A ver si le llegó por acá. A ver dónde mandó José Luis. Ahí está, este camionero amigo que anda por Argentina, a ver.
1: Ricky, buenas noches. Acá el Lobo de Buenos Aires, Argentina.
0: ¿Qué lo tiró?
1: ¿Cómo estamos, Ricky?
0: Bien.
1: Escuchando el programa como siempre.
0: Bueno, me alegro mucho.
1: Cocinan. Milanesa de pollo.
0: ¡Upa! Mirá.
1: Y pastel de papa. Es lo que vamos a comer, cenar esta noche.
0: ¡Qué bien, che!
1: Pastel de papa.
0: Mirá. ¿Y qué vas a...?
1: Milanesa de pollo.
0: ¿Y qué vas a tomar?
1: Bueno, como siempre. Saludito para mi colega ahí.
0: Mirá.
1: Mi colega ahí que está tirando cable en un relay, en un fusil aéreo por ahí, debe estar ahí bajo de agua en Paysandú.
0: Sí, ¿no?
1: Para el Turquito, vamos arriba.
0: Vamos arriba,
1: Patito, gracias por estar. Me parece que perdió Peñarol. Bueno, vamos arriba. Ah, no fue Patito, hoy tiene plata.
0: No.
1: Se ve que le tocó hoy.
0: No.
1: Así
0: fue.
1: Que bueno, pásenme unos temitas lindos.
0: Bueno, te paso.
1: Lo de siempre.
0: Bueno, muy bien.
1: Mientras Mánico cocina, le mandamos Caribe.
0: Mirá, qué bien.
1: De Eduardo Rivero, la Caribe con K.
0: Dale,
1: temas lindos, así que pásenme unos temitas... Lindo. Y después páseme para mí un tema de Vieja Escuela.
0: Bueno, muy bien, Dale.
1: Así que bueno, escuchándolo como siempre, saludo para la gauchada.
0: Dale, José Luis.
1: Julio, mándale saludo a Gusto Julio. Así que bueno, papá, lo estoy escuchando, pásenme los temas. Mientras cocinamos. Y estamos escuchando. Vamos, Ricky, mañana es viernes, el cuerpo lo sabe.
0: Mañana es viernes, cocinamos, dice José Luis. Por favor, José Luis, vamos arriba. Abrazo grande para vos, Saludos a Fanny, que es la que está cocinando por ahí. Abrazo enorme. Venimos con esto. Mirá, escuchá, ¿eh?

0: Un placer escuchar al Pitico Roja. Ay, Fede Roja también. Un placer escucharlos, ¿eh?
1: Y bueno, quiero saludar a todos los padres, ¿eh?, en su día. Por supuesto que esto es un homenaje para mi viejo. Y bueno, muchas gracias, viejo, por hacerme cantante. Y bueno, el saludo para todos los papás, ¿eh?, del Uruguay. Feliz día. Feliz día para aquellas mamás también que son papás a la vez. Y bueno, vamos arriba. Cariño.
0: Imponente, imponente. Se viene Lozano, ¿eh? Mirá. Para vos que me lo pediste.

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1: Uriel, suena cuánto falta para verte, qué tema, lo nuevo, impresionante.
0: 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Y cuando yo empiezo a bailar.
1: Seguimos, Dice por acá, hola, muy lindo programa, la podrías pasar un temita a Jesús en la lata, de parte de una miradora, un tema romántico, bueno, muy bien ahí, salud para Jesús.

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1: Esto es lo nuevo de Fer Foglia.
2: Saludos para Lourdes allí, también escuchando.
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2: Saludos para Charles Silva, que está por ahí también, el amigo,

Nos vamos, la gente fácil, muchas gracias, ¿eh? Será hasta mañana viernes, si el cuerpo lo sabe, mañana, ¿eh? Muchas gracias de corazón por estar ahí junto a nosotros. Lo mejor para ustedes, buen descanso. Chau, chau, hasta mañana, ¿eh?

Nos vamos. Ya terminamos a las 10, ¿eh? 22 horas. Nos vamos, ¿eh? Que pasen ustedes muy bien. Un abrazo grande a la audiencia que escucha Mega FM 91.9, quién sabe dónde. Gracias por estar ahí, ¿eh? Cada vez somos más. Qué lindo, ¿eh? Un abrazo enorme a mis compañeros, compañeros amigos que le dan presente día a día. Muchas gracias por estar ahí dándole a los las compañeras y compañeros. Y no quemen el día que transmitimos las 24 horas, ¿eh? Un abrazo enorme a los amigos avisadores que hace posible esta puesta al aire y está recorriendo el camino de 18 años, ¿eh? Un abrazo enorme a mi familia, a mis nenas, mis nenes, mi nuera, mi yerno, mi tita y mis nietos. Si la que me se lo aguante, le mando un beso enorme, grandote a Samuelito, lo tengo pegadito al leal, ¿eh? Nos vamos, familia, nos vamos, retornaremos mañana, Dios mediante. Mañana viernes 14 para estar junto a ustedes, ¿eh? Abrazo grande, buen descanso por ahí, no cambien el día, quédense ahí que transmitimos las 24 horas. Chau, chau, ¿eh?

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8: Las 22 horas, 3 minutos.
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14: Hola, ¿qué tal? ¿Cómo están? Bienvenidas, bienvenidos, gente linda de la radio. ¿Cómo anda todo el planeta Tierra? Estamos en este día perfecto de la mejor, del mejor día perfecto del mundo, realmente, por supuesto, porque, nada, es el momento en el cual empezamos, de alguna manera, a desaznar estas cuestiones que tienen que ver con el armado de las películas. Con las películas, hoy vamos a hablar de algo de películas, sí, vamos a hablar de películas, por supuesto, porque ustedes saben que los jueves es ni más ni menos que jueves de cine, y en

0: suerte de pensar en películas. Bueno, nosotros también hemos dado vuelta por aquellos lados en donde no hemos sido actores. No me refiero a eso, por favor, no digan pavada. Me refiero a que hemos estado siempre por ahí dando vueltas, mirando películas, no sé, mirando series. Claro, nunca recomendamos series, ahora que lo pienso. Estaría bueno también, ¿eh? Hay un par de series que la miro, que me gusta, que todavía me copan. ¿Viste cuando uno mira serie, la mira repetido? O sea, la miras un montón de veces. No te pasa a vos, yo miro, hay capítulos, por ejemplo, de no sé, La Ley de los Audaces, que me gusta mucho. Entonces lo miro de nuevo, para repasar, para tener un poco más, para ver qué es lo que me hizo que me gustara tanto, ¿viste? Como cuando mira de nuevo una película, también pasa eso, miramos una película de nuevo, y es básicamente eso. Bueno, nada, estaremos hablando de algo de cine seguramente el día de hoy. Mientras tanto, presentamos al staff, a Nati, Alejandra, Matías Peralta, Pablo Seibene, ¿a quién más? A Giancarlo Manzano, quien les habla, Omar Galarza. Bienvenidos a esta nueva historia. Esto es Un Día Perfecto en el aire de la radio.
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1: Muy bien, amigos, amigos, acá estamos para poder hablar de la noticia, de la información particularmente, pero lo que pasa en un mundo con Donald Trump. Viste que no es lo mismo el mundo con Donald Trump que el mundo sin Donald Trump. Porque el gobierno de los Estados Unidos en las últimas horas está preparando una partida presupuestaria de millones de dólares para poder equipar a los agentes de inmigración con guantes, que esos guantes son capaces de dar descargas eléctricas. O sea, no es que te van a dar una caricia para decir, ay, mirá qué lindo que son. Te van a dar una descarga eléctrica. La iniciativa se conoce en medio del rechazo de organizaciones civiles que alertan sobre el recrudecimiento de los métodos de las operaciones migratorias contra personas indocumentadas o procesos de regulación de su estatus en el país. Lo que quiere Donald Trump es amenazarlo como rata, básicamente, ¿no? La organización de la Red Nacional de Organización de Jornaleros, que denuncia ensañamiento contra los trabajadores migrantes, acusó el miércoles al gobierno de Donald Trump de tener capacidad de torturar a la gente discretamente. No tan discreto, digamos, porque si alguien te corre con un guante que te da una descarga eléctrica, no hay nada de discreción en eso. Hay que acabar con la violencia. El Servicio de Inmigración y Control de Aduana debe salir de nuestras calles, de nuestras comunidades y de nuestro país, dijo lo que dijo. Hay que abolir la ICE, o sea, el Servicio de Inmigración y Control de Aduanas de los Estados Unidos. Esto fue lo que dijo Jorge Torres, director de este centro, de esta organización de la Red Nacional de Jornaleros, que entre otras cosas quiere obviamente que nadie le dé ningún tipo de carga eléctrica. El Departamento de Seguridad Nacional anunció en un comunicado que el contrato para adquirir los guantes alcanzarían los 20 millones de dólares, o sea, 20 millones de dólares para ponerte unos guantes que te dan descarga eléctrica. Los guantes tienen electrodos conductores en la palma que al activarse y tocar directamente la piel de una persona no funcionan a través de la ropa, o sea, emiten pulso electrónico para causar dolor. No, solamente queremos causar dolor, es lo que dijo Donald Trump en su justificación, una cosa hermosa, ¿viste? Y, ¿viste? Cuando sos primer país del mundo y puede hacer lo que quiera.
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Búscanos en las redes sociales, Un Día Perfecto Oficial Facebook, Un Día Perfecto Oficial Instagram. Sonate con nosotros, sumate a la historia y quédate acá, ¿eh? ¿Vamos compartiendo? Sí, vamos compartiendo todo esto. Se viene más música y también se viene un clásico, un lindo clásico que va a sonar para todos ustedes. No te vayas, no te muevas, no respires.

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1: ¡Qué clásico! ¡Qué tremendo tema! ¡Qué tremenda canción! Año 1993. El tema de Elvis, pero versión reggae suave y muy elegante de UB40. Esto lo llevó directo al número uno de los Estados Unidos. Los convirtió en íconos de la música en todo el planeta Tierra. Fue parte de la banda sonora de Sliver y ayudó además a una nueva generación a descubrir lo clásico en esta oportunidad de Elvis Presley, nada más y nada menos. UB40, Can't Help Falling in Love. Suena.

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2: Muy bien, amigas y amigos, hoy día de película y nosotros queremos contarle, por supuesto, spoilear una película, pero sin contarle tanto, sin decirle tanto, pero tratando de que a ustedes les interese. El primer dato del interés, tenemos que decirle que esta película está protagonizada nada más y menos que por Scarlett Johansson. Es hermosa Scarlett Johansson, quiero verla en todas las películas, no importa, quiero verla, sentada, un live. ¿Viste como los live de las plataformas esas, como los Gran Hermanos? Nada, que se quede ahí, que verla, lo que sea, vía cotidiana. Diana de Scarlett Johansson, me encanta. Bueno, vamos a hablar de una película que realmente es muy buena, se llama The Island. Es la película donde Scarlett Johansson y Ewan McGregor corren más que cualquier patrón municipal, pero no por deporte, sino por un pequeño detalle técnicos, nada. Parece que los muchachos descubren que ellos son clones. ¡Sí, clones! O sea, versiones premium de seres humanos comunes y corrientes, listos para, bueno, nada, para ayudarlo, digamos. A ver, no sé si se entiende. La historia de la película es así. Hay una empresa que crea tu clon, o sea, sale de vos, de tu genética, de tu gen, sale tu clon, y ese clon está ahí con todos sus órganos vivos, por si en algún momento a vos te falla, no sé, un hígado. Entonces van a tu clon, le sacan el hígado y pa, te ponen el hígado. Y te crean otro clon, no pasa nada. Yo sé que bastante cruel, pero tranquilamente podría pasar eso. O podría estar pasando esto en este momento porque ya sabemos cómo clonar. A promesa, eso es lo que uno pensamos, ¿no? Pero bueno. La verdad que la película es bastante original. Se llama La Isla. Es una historia que arranca en un lugar tan blanco, tan limpio, tan prolijo, que dan ganas de pedir un turno para vacunarse en ese lugar, sin lugar a dudas. Y allí viven nuestros protagonistas pensando que están en una especie de comunidad ideal, donde lo máximo que puede pasarle es que el nutricionista te suba medio punto del plan de alimentación. Que esté en desacuerdo, que te hacen hacer ejercicio, es prácticamente la vida ideal. Todos quisiéramos vivir esa vida sin la parte en la cual te sacan, te despojan de algún órgano tuyo, ¿viste? Nada. Pero bueno, la verdad es que cuando algo es demasiado perfecto, ya sabemos que hay que dudar. Y esta película nos enseña, nos deja prácticamente esta paradoja. Mientras ellos creen que todo es amor, salud, bienestar supervisado, la verdad es bastante más cruel y es totalmente otra cosa. Cuando se enteran de que son clones, cuando se enteran de que ellos son parte de otra persona, mamita querida, ahí empiezan a huir más que un técnico veraniego de los años 2000 que te vendió la computadora y el sistema operativo te falla, porque ahí no te lo arreglaban en aquella época. Pero bueno, déjenme, por favor, meterme un poco en el terreno del pensamiento profundo, porque obviamente esto me lleva a un pensamiento mucho más profundo que me permite un mate frío, ¿no? A ver, ¿haríamos un clon nuestro? A ver, porque seamos honestos, un clon podría servir para un montón de cosas. No sé, lo mandás al trabajo cuando dormiste mal, hacerlo ir a reuniones familiares complicadas, viste, esa que no querés estar, o no sé, o que haga cola del banco mientras vos mirás Netflix. El sueño del vago, básicamente, sería tener un clon. Pero bueno, lo cierto es que esta película no plantea de alguna manera esto, ¿no? Porque es una película dramática, pero termina siendo muy dramática, muy angustiante, porque uno se pone en la piel del clon, es una locura. Pero uno, ser humano original, no sé si está bien decir eso, el original, nosotros originales nos ponemos del lado de los clones y queremos que los clones se salven, por el amor de Dios. Es más, la película termina con una escena realmente muy espectacular, pero bastante quilombera, bastante confusa, porque ¿qué va a pasar con esos clones? Es la pregunta que nos queda allí resonando después de este drama que seguramente te va a gustar. Búscala en cualquier plataforma, se llama The Island o La Isla, la película de clones. Si no sabes cómo buscarla, buscala a Scarlett Johansson, que ella te guía. Bueno, ya sea ella o sea su clon, ¿no?
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4: Muy bien, amigas, hoy vamos a hablar de una cosa insólita que está pasando en Europa, nada más y menos. Usted sabe que durante más de 8 décadas los restos mortales de 2 soldados alemanes yacieron en el barro del Danubio. Solamente el nivel excepcionalmente bajo del río, a su paso por Budapest, sacó de nuevo a la luz la historia de estos muchachos. Junto a los 2 fallecidos se encontraron además chapas de identificación alemana perfectamente conservadas, lo que ofrece una posibilidad poco habitual de identificar a los hombres más de 80 años después. El hallazgo está estrechamente ligado a una sorprendentemente, digamos, bien conservada chapa que apareció a principios de agosto en la orilla del Danubio en Buda, nada más y nada menos. Debajo de la moto, en la inmediación de empleados del Instituto y Museo Húngaro de Historia Militar encontraron restos humanos. O sea, estaba la chapa, estaba la moto y había restos humanos. Gabor Kolrus o algo así, trabajador de la zona, recuperó los huesos de los hombres del lecho del río que había quedado al descubierto. Desde hace muchos años que este señor Kolrus trabaja para una empresa húngara encargada de exhumar y de volver a enterrar a los caídos. Entre sus tareas figuran la búsqueda, la recuperación y la documentación de soldados alemanes muertos en la guerra, así como la custodia de los objetos personales y chapas de identificación, junto con historiadores y con socios locales, contribuyeron a esclarecer la identidad de los fallecidos y a reconstruir destinos.

0: turista. Pero bueno, llama la atención no solamente el Danubio, que está prácticamente sin agua, sino que llama la atención, por supuesto, las cosas que van apareciendo en esos lugares, ¿no? Que son prácticamente tesoros de la historia.
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2: Muy bien, amigos y amigos, vamos a hablar de la tecnología, pero en realidad tiene que ver con una posición que ha tomado en los últimos días y en las últimas horas, nada más y menos que el señor Bill Gates, cofundador de Microsoft, que ha planteado que los robots, sistemas automatizados que sustituyan directamente a trabajadores humanos, deberían asumir una carga fiscal similar a la asociada al empleo que reemplazan. Una cosa totalmente hermosa. Si con un robot reemplazás 50 empleos, bueno, el bot tiene que pagar 50 cargos, cargas sociales. Para poder, claro, pues si no, vamos al salario único universal y a comer pastillitas de arroz. No sé cómo es eso, pero vamos a un camino a algo bastante raro. Así que hay que tener en cuenta, me parece totalmente sensato, ¿eh? El empresario sostiene que esta medida permitiría compensar de alguna manera parte del impacto de la automatización sobre el mercado laboral y mantenerse los ingresos públicos mientras las empresas incorporan nuevas tecnologías. O sea, ¿querés tecnología nueva? ¡Pagala! Si un bot viene a hacer lo mismo que tú, lo correcto es cobrarle impuestos, sostuvo Bill Gates en una reciente entrevista. Su argumento parte de una comparación sencilla. Si una persona realiza un trabajo valorado en $50,000 y paga impuestos sobre sus ingresos, una máquina que desempeña esa misma función debería generar algún tipo de contribución equivalente. Porque si no, esto es un viva la pie. Pero bueno, es una cosa bastante sensata y bastante coherente. Así que estamos todos de acuerdo con Bill Gates, que si, además debería pagarme pagarme a mí, ¿por qué no? El sueldo, ¿viste? La mitad del sueldo para mí, la mitad del sueldo para el bot. Bueno, el bot no cobra ningún sueldo. Pero está bien eso, porque la empresa se ahorra el sueldo, pero no el impuesto. Una cosa coherente. Además lo dijo Bill Gates, qué sé yo. Capaz que es una pavada, pero si lo dice Bill Gates, suena recontra interesante.
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2: Las 22 horas, 59 minutos.
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Primer tema de Árbol en este 2x1 de Estrella Perfecto de este jueves. Seguimos avanzando, por supuesto, con las canciones que nos gustan, con un poco de rock en castellano que suena muy bien. Esto es medio un rock divertido, sería, ¿no? Un rock tranquilo, divertido, copado. Primer tema de Árbol, lo que estaba pasando, se llamaba Revoloteando. Se viene Suerte. Y esto completa el 2x1 de un día perfecto de jueves.

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3: Muy bien. Bueno, vamos a hablar, vamos a explicar de alguna manera esto. No sé si se puede explicar así de fácil, pero lo vamos a tratar de explicar. Tiene que ver con algo que nos llama poderosamente la atención. A nosotros, a los demás acá, a los únicos que no entendemos cómo son las cosas o algo así. Bueno, tiene que ver con un efecto. En realidad, la paradoja, una paradoja más que un efecto. Porque una situación que parece un privilegio, pero que sin embargo puede convertirse en un pequeño infierno cotidiano. Entrás a una heladería, por ejemplo, hay 30 gustos. Chocolate, no sé, chocolate con almendra, chocolate suizo, chocolate amargo, chocolate con cereza, chocolate con brownie, chocolate con moscato, no sé, cualquier cosa. Y después de mirar, te pones a mirar, ahí elegís más o menos 5 minutos, terminás decidiendo, listo, dame un chocolate, ya está. Salís pensando que tal vez elegiste mal, o no, o salís dudando, dices, oh, si hubiese elegido aquel otro, claro, porque es un problema que nosotros tenemos, pero no es un problema solamente de elección de chocolate, helado de chocolate, es un problema mucho más amplio, es lo que se conoce como la paradoja de la elección. La idea fue popularizada, digo, por el psicólogo estadounidense Barry Schwartz, especialmente a partir de su libro The Paradox of Choice, la paradoja de la elección, que fue publicado en el año 2004. Y la paradoja es bastante sencilla. Creemos que cuantas más opciones tenemos, mejor vamos a estar. Pero después de cierto punto, ocurre exactamente lo contrario. Son demasiadas opciones. Dame dos o tres opciones y yo me siento contento. Entonces, supongamos que vas a comprar una mermelada y tenés 6 opciones. Elegís una, listo. Ahora entras a otro supermercado y encontrás 30. En teoría, o la teoría, esto sería espectacular. O sea, tenés más posibilidad de encontrar exactamente la mermelada que te gusta, la mermelada que querés. Sin embargo, aparece un problema. Porque ahora también tenés 30 maneras de equivocarte. O 29 por lo menos. Y eso cambia completamente la experiencia. O sea, aparece algo que se llama costo de la oportunidad. Si elegís una opción entre 5, descartaste 4. Si elegís entre 50, descartaste 49. Y cuanto más atractivos son las alternativas que dejaste afuera, mucho más fácil es empezar a pensar que la otra podría haber sido la mejor. O sea, no solamente elegimos lo que compramos, sino que también elegimos renunciar a todo lo que no compramos, que es un concepto además psicológico recontra bien planteado por Freud hace un montón de tiempo. Y esto explica, mis amigos, algo que probablemente nos haya pasado a todos en alguna oportunidad. Estás mirando una película, tenés Netflix, tenés Disney, tenés Prime Video, tenés YouTube. Vayan a saber cuántas otras plataformas más. Bueno, hay miles de películas disponibles. Y terminás 40 minutos recorriendo catálogos, sin mirar ninguno. Es decir, ¿qué miramos? El famoso ¿qué miramos? Del sábado a la noche es un bajón, ¿viste? Claro, tenemos demasiadas opciones. Sin embargo, la paradoja tiene otra consecuencia que es bastante más interesante, que es las expectativas. Cuando tenemos pocas opciones, esperamos encontrar algo razonablemente bueno. Pero cuando tenemos 100 opciones, entonces esperamos o nos convencemos de que lo que vamos a encontrar es algo perfecto. No algo más o menos bueno, algo perfecto. Y encontrar algo perfecto es bastante difícil, por no decir imposible. Y entonces puede ocurrir justamente esto extraño. Elegís un restaurante excelente, la comida está buenísima, el servicio también, pero volvés a casa pensando capaz que otro restaurante, el que íbamos a ir anteriormente, estaba mejor. Uno nunca está descontento necesariamente con lo que dijiste. Estamos en realidad comparando mentalmente con todas las alternativas que imaginamos y las cuales no elegimos. Y acá es donde entra el famoso concepto del llamado maximizador, porque hay personas que ante una decisión buscan una opción suficientemente buena. O sea, esto me sirve y sigue adelante. Otros quieren encontrar la mejor opción posible. O sea, comparan precios, comparan opiniones, características, reseñas, videos, puntajes, pregunta de la abuela, lo que sea, los colores, lo que raye. Y después de eso igual dudás, porque cuanto más opciones para comparar, cuando uno más se genera opciones para comparar, mucho más duda tenemos. El problema de buscar siempre lo mejor o la mejor decisión, el mejor producto, lo que sea, es que nunca podemos comprobar que realmente fue lo mejor. Porque vos elegiste uno y dijiste eso, ya está. Nunca vas a comprobar, salvo que vayas a los 40, a los 50 restaurantes y me digas, bueno, al final tengo que haber elegido el primero, que es el que elegiste primeramente. Claro, es una pavada, pero tiene que ver justamente con esta famosa paradoja de la elección. Por eso, dejá de dudar tanto y elegiste o tirate por uno, que ese seguramente es el que va a estar bien. Es más, ponele onda y vas a ver que va a ser el mejor.
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1: Vamos a hablar de la felicidad. Porque creo que hay algo que hacemos todos los días que no nos damos cuenta, de hecho. Que es esta cosa de imaginarnos cómo vamos a sentirnos antes de que las cosas ocurran. Por ejemplo, si, en una discusión, ante una buena noticia, si estás esperando a alguien, uno se imagina, ¿no? La mente vuela y uno se imagina cómo sería ese momento. Pensamos que si conseguimos un trabajo vamos a ser más felices. No sé, que si conocemos determinadas personas, si compramos una casa, si nos mudamos, si ganamos más plata, si, no sé, finalmente conseguimos eso que tanto queremos, nuestra vida va a cambiar para siempre. Y siempre existe esto, siempre está el concepto, porque pareciera que la felicidad está adelante, ¿no? Como la zanahoria del burro. Y el psicólogo estadounidense Dan Hilbert propone algo que es bastante más extraño a toda esta teoría. Nuestro cerebro puede fabricar felicidad, incluso cuando la realidad no sale como nosotros esperábamos. Para Hilbert, que estudió durante años la manera en la cual las personas tomamos decisiones y sobre todo cómo nos sentimos después de tomarlas, y descubrió algo interesante. Muchas veces creemos que existe una opción perfecta, que si elegimos mal vamos a lamentarnos durante años, pero la vida no funciona exactamente así. Supongamos que dos personas quieren, no sé, conseguir el mismo trabajo y solamente una lo tiene. Bueno, el que queda afuera puede pensar, se terminó todo, no, si hubiera conseguido el trabajo seguramente sería mucho más feliz. Sin embargo, no. Esa persona encuentra otra oportunidad, conoce más gente, descubre otras posibilidades y empieza a construir una vida diferente. Y un día puede mirar hacia atrás y pensar, menos mal que aquel trabajo no me salió. ¿Y cuántos trabajos así no nos salieron y nosotros pensamos, menos mal que aquello no pasó? ¿Por qué no estaríamos acá donde estamos ahora? Con pros y contras, porque por supuesto la vida no es perfecta. Pero lo cierto es que nuestro cerebro tiene esa capacidad extraordinaria para adaptarse a la realidad. Pero la realidad que nos toca, no aquella que nos imaginamos. Hilbert llama justamente a esta adaptación la felicidad. Felicidad sintética. No significa fingir que estamos felices. Significa que podemos conseguir satisfacción con una situación que originalmente no habíamos elegido. Y esto aparece constantemente en la vida, todo el tiempo. Una relación que terminó y en ese momento parecía el fin del mundo. Un proyecto que fracasó y terminó llevándonos por otro camino. Una mudanza que no queríamos hacer y finalmente lo hicimos. Una oportunidad que perdimos. Una decisión que en su momento lo vivimos como una tragedia. Y con el paso del tiempo muchas veces descubrimos que nuestra felicidad no dependía de eso. No dependía tanto de eso. De hecho, te amargaste por eso y tal vez no dependía tanto la felicidad de eso. Dependía de nuestra capacidad para adaptarnos a esos cambios, a los que se dan y a los que no se dan. Y esto es especialmente interesante en nuestra época particularmente, en la cual tenemos muchas opciones, más que nunca. Podemos elegir dónde vivir, qué estudiar, qué comprar, no sé, qué relacionamos con el trabajo, con el amor, con la vida. Y cuanto más elegimos, más miedo tenemos a equivocarnos. Pensamos que en algún momento existe la opción perfecta. O tendremos esa opción perfecta, pero el trabajo perfecto, la pareja perfecta, la ciudad perfecta, la vida perfecta, no está, no existe. Quizás una parte de la felicidad consiste justamente en dejar de pensar que exista una única manera correcta de hacer las cosas. Porque la vida, mis amigos, tiene una particularidad hermosa. Muchas veces no sabemos qué habría ocurrido si hubiéramos elegido otra cosa. Y tampoco necesitamos saberlo. Podemos construir una vida valiosa con la opción que finalmente nos tocó. No se trata de decir que todo lo malo es bueno. Y tampoco se trata de resignarse, pero es como reconocer algo bastante poderoso. O sea, no solamente tenemos la capacidad de elegir nuestra vida, también tenemos la capacidad de aprender a querer la vida que terminamos construyendo. Y quizás eso sea mucho más importante de lo que creemos, porque mientras nosotros seguimos preguntándonos si elegimos el camino correcto y si la felicidad estaba en el otro camino, la realidad es que hoy tenemos la oportunidad de ser felices, de regalarnos esta felicidad sintética, porque tal vez eso no te salió, pero seguramente tenés un montón de situaciones, un montón de momentos y un montón de personas por las cuales vale la pena, por lo menos, nada, asomar una sonrisa y tratar de ponerle onda, como se dice por ahí. Pongámosle onda, que la felicidad llega un poquitito después. Oh,
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0: señoras y señores, acá estamos para cerrar una nueva historia y agradecer a todo el mundo por haber compartido con nosotros este programa de radio, que sea muy perfecto y que cada tanto, nada, se desvela, que cada tanto le pone esta suerte de participación ciudadana para que vos formes parte también de todo esto. Junto a Nati Alejandra Mateo Peralta, por si viene, ¿quién más? Jean Carlos Manzano y quien les habla, Omar Galarza. Gracias totales y mañana estaremos acá, por supuesto, viernes, para cerrar una tremenda semana. Chao, adiós.
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2: Amigos de Uruguay y del mundo, ¿cómo están? Bienvenidos a todos. Aquí comienza Mix Latino.
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2: Desde los estudios de Radio Mix Montevideo, Uruguay. Con la difusión que nos dan más de 40 emisoras a nivel nacional, de norte a sur, de este a oeste, en casi todo el paisito. Aquí estamos con Roberto Estefan Controles. Estoy contigo, José Pepe Iglesias. Un día más para estar junto a ustedes con lo mejor de la música tropical nacional. Ya sabés, todo lo que pasa en la movida pasa por Mix Latino.

Estamos comunicados por el 099-340022. Nuestro Facebook, José Pepe Iglesias Mis Latino. Nuestro Instagram, José Iglesias 1287. Hoy saludamos a la amiga Micaela de la ciudad de Carmelo, que está cumpliendo años. Micaela, 14 añitos. Su papá, su mamá Gisela, su papá Julito. Le mandan besos para su bebé. Primera bebé, ¿eh? Y única, dice. Malcriada. Hoy también tenemos al amigo Guillermo de la ciudad. Ah, de Paysandú. Guillermito, este Guillermo es el que vos recibiste mensaje, Roberto. Bueno, Guillermo, entonces, un abrazo grande para ti. 59 años, muy bien. Hombre de Paysandú que trabaja en transporte urbano, ¿no? Muy bien, feliz cumple. Hoy te vamos a presentar un nuevo tema de Quimbó, con la voz de Rosina, la reina de la cumbia. En un rato nada más va ese tema. 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Para Hernán, un abrazo grande. Hernán de Colonia nos manda un saludo. Pepe acá, después de los temporales, algo del sol que salió. Estamos con la patrona tomando unos matecitos. Ella te pide un temita de Willy Pedreira y un temita de Enzo y de Sub 21. Gracias. Vamos a la música, Roberto. Llega Candelaria, vamos.

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0: La Grande del Este, Burbujas de Varela. Partido en 2 minutos de Sistema UFO. No te olvides que hoy te presentamos lo nuevo de Kimbo. Con la voz de Rosina, la reina de la cumbia, ¿eh? Un rato nada más.
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0: 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Y está todo dicho, Para Tato. Para su amigo, el perrito. Camilo, un abrazo grande para Camilo, el perrito le dicen. También para Leonel, que están escuchando la radio por allá, por la ciudad de Tacuarembó, por la Comuna FM 95.5.
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0: Un beso para Judith, que es fanática de Miss Latino, Pepe.
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0: 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Vamos a la música, dale, minutos del Sistema UFO.

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9: Las 0 horas, 58 minutos.
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9: Las 0 horas, 59 minutos.
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2: De la mano de Gonzalo Dufour Producciones.
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2: Pedir así en todas las radios. Y si yo también en YouTube. Ve sus videos y escucha sus temas.
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2: Un saludo para Zuli, la mamá de Ana, que está escuchando la radio por allá por la zona del norte. En Artigas, en la 106.3. Me pedí este tema, ¿eh?
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2: ¿Cómo andás, Pepe? Soy Camila, buenas noches. Te escucho por Sur FM Trinidad. Pásame un temita de Martín Piña, a ti, gracias. ¿Te podés pasar El amor de mi vida de La Herencia? Solamente para escuchar, de parte de Florencia. Hola, yo soy Mariano, ¿cómo estás? Buenísima la música, quiero saludar a Toto, mi hermano, que cumple años este próximo domingo. Que se la juegue con la cerveza y el asado. Que no sea tan ratón, dice. Y para Fabián, el sobrino y ahijado, dice predilecto. Muy bien, saludos. Te pide el tema Dos Mundos de Monterrojo. En el próximo bloque te presentamos lo nuevo de Kimbo. Juan Rosina, la reina de la cumbia, ¿eh?
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2: Bueno, tenés un evento, tenés una fiesta y tenés todo pensado, pero a veces hay cosas que quedan en el tintero.

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2: Último segmento de esta edición. Estamos comunicados por el 099-34-0022. En minutos nada más te presentamos lo nuevo de Kimbo. Desde Paysandú. La banda con 24 años en el mercado, ¿eh? Con la voz de Rosina. La reina de la cumbia, ¿eh?
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2: 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Marcela nos manda un saludo, dice: Pepe, soy Marcela, de la ciudad de Soriano, de la ciudad de Mercedes Soriano.
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2: Pásame un temita de la misma cuadra, gracias. ¿Podés pasarme el tema Alice de Alice Estela, Olvídame?
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2: Soy Milton de la ciudad de Durazno. Carmelo está presente también, dice acá con la buena música. Pásame el tema de Willy Pedreira, gracias. No te olvides este fin de semana, Club de Anita. Venite a la capital y pasala bien, ¿eh? Es el decano, 53 años de Club de Anita. La magia de esos lugares interminables. Muchas generaciones han bailado y muchas más van a bailar, ¿eh?
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2: Esto es Dos Mujeres de Dinatía, ¿no? De Palmitas.
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2: Pa, ¿cuántos años? Este tema debe tener 30 años por lo menos.
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2: Buen recuerdo para este mes de la nostalgia, ¿eh? Dinastía de Palmitas, qué banda esa, ¿eh? Ya se viene la reina de la cumbia.
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2: Con Kimbo, una banda histórica de la música tropical, ¿eh? Rosina con Kimbo. Escuchamos uno de sus temas aquí.
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2: Remolinos, vamos.

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1: Es la 1:00 a.m, 52 minutos.
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2: Son las 2:02.
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1: Amigas, amigos, ¿qué tal? ¿Cómo están? Qué bueno encontrarnos una vez más en este mes de agosto del año 2026, en este invierno, a través de la radio. ¿Qué más escucha? Todos preparados porque se viene un programa que espero sea de tu mayor agrado. Se vienen esos temas espectaculares que nos va regalando este invierno. También esos retros inolvidables. Y aquí en Uruguay, este mes de agosto es muy particular porque es el mes de la nostalgia, mes de los recuerdos. Así que vamos a tener prácticamente el tercer set dedicado especialmente para recordar aquella música, aquellos temas. Prepárate entonces porque en el mejor momento del día comienza Los Que Más Suenan. Subí el volumen. Vamos.

Superestrella, gran éxito de Aitana, 092-089186, WhatsApp y Telegram, comunicate conmigo y recordá de programar tus canciones, de contarme desde dónde nos escuchás, si estás en el exterior, recordá también el prefijo más 598 y bueno, te comunicás directamente conmigo. Manuel Turizo, es un tema que está sonando muchísimo, es muy nuevo también. Esperemos que vos lo coloques en un sitial bien arriba, porque se lo merece, tiene mucha fuerza. Vamos.

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Me encanta esta recreación de esta DJ cordobesa, espectacular. Ricardo Montaner, Déjame Llorar, versión remix, lo que está sonando. Sumate a la comunidad de Instagram, de TikTok, de Facebook, los que más suenan, lqms.ok o Robert Maya. Si me encontrás, bueno, por allí repasá todos los días nuestros estados. Además, adelantamos todo lo que vas a ver en televisión, nuestro programa en televisión, en diferentes cables de todo el país y del exterior también. Así que te lo recomiendo, sumate, unite a nuestra comunidad y bueno, por allí también nos estamos comunicando. Dua Lipa, con la participación de Maná, o mejor dicho, Maná, esta banda mexicana espectacular, la participación de Dua Lipa para este Oye Mi Amor, un espectáculo. Subí el volumen, vamos.

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5: Son las 2:59 minutos.
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7: Las 3 de la mañana.
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0: En el mes de los recuerdos, mes de la nostalgia, aquí en Uruguay, bueno, qué buen momento para recordar aquellas canciones, aquellos temas que querés volver a escuchar sonando aquí en tu radio, ¿sí? Así que prepárate, subí el volumen, se vienen los recuerdos, vamos.

0: Tete Manuel Torizo.
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Qué placer para quien te habla, Robert, en nombre de todos los integrantes del programa y de cada uno que está aquí en la emisora, sí, poniéndonos al aire. El saludo grande para todos los compañeros, colegas que hacen excelentísimos programas y también se hacen un lugarcito para que nosotros estemos al aire. Gracias a todos, desde la dirección de la radio hasta operadores, técnicos y colegas. Gracias. Aquí estamos en nuestro 10º año al aire, los que más suenan en todo el país. Prepárate porque llega el elegido, aquí está el Benja Torres y Mala Racha, versión 4, subí el volumen, es el elegido, te espero mañana, vamos.

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4: Las 4 de la mañana.
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6: Son las 4, un minuto.
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Son las 4, 17 minutos. 1 tras otros, exclusivamente éxitos de solistas y grupos. 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

0: Son las 4:53 minutos.
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3: Las 5 de la mañana.
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1: Desde muy pequeño yo tuve mi sueño como tantos chicos. 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
1: Muy, pero muy buen día para todos. ¿Qué tal? Bienvenidos a una nueva edición de Canto y Fogón del Sentir del Folclore. En esta mañana de viernes, viernes 14 de agosto del año 2026. Quien les habla, Juan Antonio Castro, a partir de este momento les está invitando a que me acompañen a disfrutar, como lo hacemos siempre, de dos horas a todo folclore, a toda comunicación, aquí desde Canto y Fogón Radio Web, www.cantoyfogón.com. Y aquí, por supuesto, desde la radio, desde Canto y Fogón Radio, www.cantoyfogón.com. Y, por supuesto, a través de la retransmisión que tenemos a través de Carve Deportiva, de la 1010 AM, aquí en Montevideo, capital de la República Oriental del Uruguay. En el interior del país, en la cadena Canto y Fogón de emisoras en FM, que nos retransmiten los amigos de Radio Hit 88.5 en Santa Clara de Olimar, en 33, 93.7, la elegida FM en Río Branco, en Cerro Largo, a través de los amigos de 98.1 Portal FM en Artigas, a través de la señal de 98.9 Impacto Azul FM en Fray Ventos, en Río Negro, 100.1 FM Digital en Minas, en La Valleja, 93.3 Luna FM en Yung, Río Negro, 91.9 Mega FM Vergara, 33, 90.1 FM Ideal Santa Lucía, Canelones, 103.1 Esteña FM Castillos, Rocha, a través de la señal de 97.3 FM Ciudad del Colla en Rosario, Colonia, 94.5 FM Internacional en la ciudad de Rivera, a través de la 89.3 del Molino FM en Pando, Canelones, 107.3 FM Tranqueras en Tranqueras, Rivera, 106.9 Contacto FM en la ciudad de Paysandú, a través de la señal de los amigos de la 98.9 Impacto Azul FM Fray Ventos, Río Negro, 104.5 FM Voces Maldonado, a través de los amigos de 94.1 Casupá FM en Casupá, Florida, y por supuesto en 33 a través de la 89.9 Utopía FM. También saludamos a los que nos escuchan en el norte de La Valleja, allí a través del canal 6 de Radio Cable Mariscala, Mariscala La Valleja. También saludamos a aquellos que nos están acompañando a través de Montevideo Night Radio, la radio de Rubén Titas Vázquez, montevideonight.com. En España con Punto del Plata FM, en el 89.2 en Toledo, en el sistema DAB Digital de Madrid y Barcelona. Por supuesto, a través de las diferentes aplicaciones como TuneIn Radio, radios.com, Radios del Uruguay, radios en internet también. Bueno, por allí estamos. Y por supuesto, en Casa de Radios, la aplicación que ustedes descargan en su celular con las radios, las mejores radios del Uruguay, las que están aquí en Casa Zorrilla. Nos pueden escuchar allí a través de Carve Deportiva, a través de la app Casa de Radios. Y por supuesto que saludamos a todos los que nos escuchan a través de la web de cantoyfogón.com, que ustedes ya saben, allí tienen folclore las 24 horas del día. Como siempre, el 095-728-598 ya está habilitado para que ustedes se comuniquen con nosotros, para que nos cuenten a esta hora de la mañana desde qué lugar del país están junto a nosotros en este ya comienzo del fin de semana para muchos, Día del Niño el domingo. Bueno, de todo, pero lo que sigue es la nubosidad, algunas mejoras temporarias vamos a tener en el día de hoy, pero atentos porque el domingo mucha lluvia y tormenta en gran parte del país, sobre todo en la zona norte, nos dicen por allí los pronósticos del clima. Nosotros ya nos vamos a ir a la música, ya nos vamos a ir al canto, y hablando del norte del país, arrancamos por Artigas con Alan Gómez, Recuerdos de mi plaza. Luego se vendrá Santiago Chalar, Hasta siempre Donata, tema que compusiera luego de la partida física en 1992 de Atahualpa Yupanqui. Con estos dos temas comenzamos esta emisión número 3340 de Canto y Fogón. Juan Antonio Castro les dice que sean todos muy, pero muy bienvenidos.

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1: Allí teníamos a Fernando Ximénez y esta versión de un clásico de Canto a Minas, desde el disco de Romances y Milongas del año 2002. Allí teníamos el recuerdo para Fernando Ximénez. Mensajes a través del 095-728-598. Por acá nos decían: buenos días, Juan. Saludos, siempre en sintonía aquí desde Los Pagos de Pan de Azúcar. Un abrazo. Abrazo por allí a quien nos dejaba su mensaje desde Pan de Azúcar. Buenos días, Juan. Saludos desde Canelones, del amigo Nelson. Saludos para Nelson. Abrazo grande por allí, prendido a canto y fogón. Desde la capital canaria, por acá nos decían: buenos días, Rivera presente en la escucha, nos dice José Luis, acá en la vigilancia de Cabimar Rivera. Pasame por Cerno la jineteada para acompañar el mate, nos decía por allí el amigo, trabajando como guardia de seguridad y sumándose a canto y fogón allí a través de la señal de la 94.5 a través de FM Internacional. Más mensajes por acá. Buen día, acá en el sanatorio, acompañando a mi viejo que por suerte se está recuperando, y escuchando canto y fogón. Saludos, nos dice Fabián desde Colonia del Sacramento. Un saludo para Fabián, que se siga recuperando el viejo. Un abrazo grande allí, escuchándonos desde el sanatorio allí, desde el Evangélico o de Orameco, son los dos sanatorios que tiene Colonia del Sacramento. Abrazo grande para todos los amigos, a todos los integrantes de personal de la salud, que sabemos, que escuchan canto y fogón, que se acompañan con el sentir del folclore. 095-728-598. Y seguimos disfrutando de la música y nos vamos a escuchar al querido Carlitos Benavides con La Finita. Luego se vendrá El Juncal desde Curtina, Tacuarembó, Elvia María, sonando en esta mañana de viernes, aquí a través de la señal de Contacto FM 106.9, para el amigo Laurino, para el amigo Roque Tachero. A ver si está ahí en la vuelta. Roque nos manda mensaje también, Roque, allá en la terminal de ómnibus de Paysandú, escuchando Canto y Fogón.

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0: Allí teníamos a los Canta Claro desde el disco Pajueranos Forever del año 2007 con este clásico de Aníbal Sampaio en este mes de agosto, que es el mes de Sampaio del centenario y que lo homenajeamos en Canto y Fogón, en Fogón Oriental y en todos nuestros programas lo hemos homenajeado y lo seguiremos homenajeando a Aníbal Sampaio.
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0: Mensajes a través del 095-728-598. Por acá nos decían, siempre escuchándolos, dice, llegó el viernes, dice, aguante el bolso, Gordo Edgardo de Bella Italia. Saludos para él, un abrazo. Por acá nos decían, buen día Juan Figueredo, acá desde Maldonado con la patrona, escuchándote, un abrazo, pasame cuando empiece a amanecer por Santiago Chalar, gracias, saludos. Y por supuesto al amigo allí Figueredo, a su señora y a todos los amigos en Maldonado que nos escuchan, vaya el saludo grande. Y les recordamos que la mañana de pedidos, si Dios quiere, será la del domingo, como siempre, además domingo día del niño, vamos a seguramente muchos abuelos, papás van a regalar canciones para sus hijos, así que como siempre, de 8 a 10 de la mañana, el domingo ustedes saben que eligen la música a escuchar, y mañana sábado y el domingo como siempre desde la 1 y media de la tarde y hasta las 5 por Carve 850M ustedes son quienes eligen la música a escuchar, ¿eh?
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0: 095-728-598. Seguimos ahora con Guitarras 3, nos vamos a 33 con Nito Orique y sus Guitarras 3. Luego se vendrán Matices junto al Sabalero, nos van a dejar un clásico, La Mama Juana, sonando en esta mañana de viernes, aquí en el Sentir del Folclore, aquí en Canto y Fogón, a través de Mega FM 91.9, en Los Pagos de Vergara 33.

0: Y bueno, yo le agradezco a Matices que me hayan invitado a participar en esta canción, en la grabación de la canción de Higinio, La Mama Juana. Es lindo trabajar con muchachada joven que hace las cosas bien, en serio. Y bueno, espero que ande bien todo esto y muchas felicitaciones, chiquilines. Chau.
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4: Buenos días, fogoneros. Buenos días, Juan Antonio. Aquí estamos en Toledo, apartamento de Canelones. Y bueno, un saludo grande para mis pagos viejos, Guichón, departamento de Paysandú. Muchas gracias. Y arriba, Canto y Fogón.

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Allí teníamos la música y el canto de los Sucará con este Suelta Pájaros. El amigo que nos decía que estaba en Toledo, departamento de Canelones, pero añorando su guichón natal allá en Paysandú. El abrazo grande a los amigos en Toledo, aquí en el departamento de Canelones, escuchándonos por Carve Deportiva, por la 1010, por la 89.3, por Del Molino FM, y allá en Paysandú, como siempre, saludamos a los amigos que nos acompañan a través de FM Contacto, a través de la 106.9, a Juan Monzón, bueno, a todo el equipo allá de Contacto, a Fito, a toda la barra, a Jonathan, allá en Paysandú, como siempre. 095-728-598. Por acá nos decían buenos días, buena jornada, saludos a todos los colegas taxistas del país. Gracias por los saludos, dice Roque, el tachero de Paysandú. Muy bien, Roque, ahí marcando presencia desde Paysandú, prendido a la 106.9. Buenos días, amigo, buen día, estimado, buen programa. Los escucho desde Pueblo Greco, en Río Negro. Saludos, nos dice Rubén. Gracias, Rubén, un abrazo para vos allí en Greco, Río Negro. Por acá nos dicen buenos días, Juan, saludos desde Palmasola, departamento de Artigas. Nos dice Ángel Barbosa, saludos para Ángel, para los amigos allí en esa zona de nuestro país, allá por Palmasola, en el departamento de Artigas, junto a Canto y Fogón, junto al sentir del folclore, allá en el límite, ¿no? Cerca de Baltasar de Brum, por allá queda Palmasola. El abrazo para el amigo allí escuchándonos desde el territorio artiguense. Y nosotros, hablando de frontera, nos vamos a la frontera con la milonga de las tres banderas. Milonga de tres banderas, Luis Marenco y Pepe Guerra. Luego se vendrá Víctor Buere, Daniel Invernón y su jinete campero, sonando en esta mañana de viernes aquí en Canto y Fogón, como siempre, en los pagos de Jung, a través de Luna FM 93.3, en Artigas, Portal 98.1, allí en cada jornada de domingos a viernes, retransmitiéndonos.

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Milongón de los papeleros, allí los teníamos a Eduardo Larvanoa, a Mario Carrero. Esta mañana de viernes. Mensajes a través del 095-728-598. Buen día, desde Quebracho, qué grande. Musiqueros del Fogón, por favor, dice Milton Miranda, que nos manda saludos. Saludos para Milton. Me parece que es chofer de Vitoria, ya en los ómnibus de Vitoria. Está parado un ómnibus de Vitoria. El abrazo grande a toda la gente de transporte suburbano y transporte interdepartamental también, por supuesto, que allí, bueno, en este caso Vitori, todas las empresas de transporte allí en el litoral, a la gente de Copay, que también sabemos que nos escuchan, tanto en los talleres como en ruta. Bueno, un abrazo grande. El amigo Manolo Cardoso, jubilado de Copay, que también es otro que escucha siempre silenciosamente, pero está allí prendido a canto y fogón. Gracias al amigo Milton, abrazo para vos. Seguimos con más música. Se nos viene Alfredo Zitarrosa en Blanco y Negro. Luego Cacho la Bandera, Milonga en Vuelo. Un poquito de milonga en esta mañana de viernes, en este ya último día de la semana, de entre semana para muchos. Y allí en Rocha, como siempre, a través de Esteña, a través de la 103.1, junto a nosotros.

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6: Las 7 horas, un minuto.
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3: Hola, buen día, buen día. ¿Cómo anda, compañero? Acá recién me levanté frontando un amargo. Está lindo por Paysandú. Bueno, que ande muy bien. Salud, Israel, de Paysandú.

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0: encantada esa bolilla, mijo.
1: Está.
2: Allí teníamos a Miguel Ángel Palomeque con Pancho Soria, el refranero. Saludo grande para el amigo Israel, allí desde Paysandú, escuchando Canto y Fogón en esta mañana de viernes. Saludo grande a todos los amigos allí en Contacto FM en la 106.9 junto a nosotros. Vaya el abrazo apretado para cada uno de los amigos sanduceros que, como siempre, en cada mañana están junto a nosotros y se comunican con Canto y Fogón a través del 095-728-598. 095-728-598. Mensajes a través del 095-728-598. Por acá nos decía Quique, nos mandaba saludos desde Florida. Buen día, Canto y Fogón. Quique, el panadero. Saludos para Quique y a todos los amigos panaderos que tenemos en Florida y en todo el país. Como siempre decimos, las cuadras que se transforman en kilómetros de panaderías que tenemos a esta hora de la mañana escuchándonos. Gracias. Y el saludo grande, que le queden ricos todo lo que estén preparando a los amigos panaderos, ¿eh? Así en la cuadra trabajando.
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2: Mensajes a través del 095-728-598. Mirá, por acá hablando de panadero, mirá, Freddy nos manda una foto allí con rosca, está haciendo un pan francés, me parece, y unas galletas cuadradas, que en algunos lugares dicen galleta campaña, pero esto no es una galleta campaña, es una galleta cuadrada, ¿no? De las saladas. Abrazo para el amigo Freddy, otro amigo panadero junto a nosotros. Buenos días, un saludo para el Fabri, que va de Florida al puerto de Montevideo, medio dormido. Nos dice por allí Cristian Rojas, pero no es nuestro amigo de Santa Rosa, es otro Cristian Rojas. El abrazo para Cristian, allí rumbeando hacia Montevideo, hacia el puerto de la capital. Un abrazo grande a todos los amigos que trabajan en el puerto de Montevideo y que sabemos que a esta hora ya están prendidos a Canto y Fogón y, por supuesto, escuchando Canto y Fogón Radio, folclore las 24 horas que acompañamos durante todo el día a los amigos camioneros, ¿eh? Y seguimos con la música, seguimos con el canto. Nos vamos a escuchar a Juan José de Melo con Rueda de Amigos, sonando el artiguense aquí en Canto y Fogón. Luego, Héctor Numa Moraes nos va a dejar Polca de Doña Celespina. Celsa Alpina. Seguimos, por supuesto, y saludando a nuestros amigos en 90.1 FM Ideal, Santa Lucía, Canelones. También saludamos a los amigos que a través de la 104.5, a través de FM Voces, nos escuchan en Maldonado.

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0: Allí teníamos a Óscar Ramírez y su grupo, desde el disco Siguiendo Mi Camino del año 2014, Bajo la Luna. Un poco de ritmo para la mañana de viernes. Altamar Rosas por allí, cantando y siendo el creador de esta canción. Mensajes a través del 095-728-598. Buen día, Juan. Saludos desde 33, acá escuchando, dice Miriam. Saludos para Miriam, allí desde 33, escuchando Canto y Fogón a través de Utopía FM. Buenos días, Juan. Tomando mate junto a la estufa, que tengas un excelente fin de semana. Saludos, nos dice Cristina desde Artigas. Abrazo grande para Cristina, allí desde Artigas, sumándose a Canto y Fogón. 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

0: Mega FM presenta la hora. Las 7 horas, 36 minutos.
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5: Buenos días, Juan. Buenos días. ¿Cómo estamos, Juan? Tanto tiempo. Te habla jefe acá del barrio del Talar. ¿Cómo andás? Tanto tiempo. ¿Todo bien? Por acá todo nublado por ahora. Frío. Muy frío.
6: Yo soy Francisco Dacuna.

parejero, ocultando el parejero para llegar a una carrera. Viajó 10 noches enteras entre gallos y luceros. Pensé va a ir y correr y ganar con el tostado, porque para aquellos lados, ¿quién lo iba a conocer? Para más le iba a poner poco antes de llegar, como para despistar un bocado crudo de trampa, atado como liga pampa y anchas riendas de domar. Cuando estaba más o menos a una legua de la senda, le puso bocado, rienda y a la maleta echó el freno. Estribó y siguió sereno después que el bocado le pone, y llegó a los remesones gritando en el boca atada: ¿dónde están las anunciadas carreras de redomones? Un estanciero le grita, haciendo el pingo volver: no se va a ir sin comer, habiendo como en fotita. Al arrimarse cerquita, Yuyay le dijo: sospeche que no es redomón derecho ese que viene montando, porque trotea escarceando con el bocado sobre el pecho. Tampoco el suyo es potrillo, ni ha de ser recién tirado. Al ver que con el bocado se espumea los codillos, pero puestos en el trillo se verán la diferencia. Se dijeron los sentencias y uno más para bandera, y quedó de esa manera ganada la competencia. Gritó un viejito de espera: paisano, no han desgollado. De las tunas el tostado ganador de 10 carreras. ¡Hey! Que iba a ser de bandera, se abrió presintiendo el lío. Quedó el estanciero frío al ver que lo habían boleado, y Yuyay en el tostado entró a pechar el gentío, gritando mientras los carga a una fiera iracunda. Tanto yugo sin coyunda, habiendo lenguas tan largas, contra Yuyay se descarga un paisano de un overo. Te voy a enseñar, artero, si venís con la intención de pasar por redomón un caballo parejero. Gritó otro diablo mamado de esos que el

bañaba por corear como potro sudarrón, viendo Yusei, el pampero todo en su contra venía, reculó hasta donde había bajado al pingo el apero, manoteando un caronero, gritó ciego de coraje, el paisano que me ataje puede darse por finao. Y al salir con el tostado reculó hasta el milica, llegó hasta el borde del río, se desmontó con presteza y ató sobre la cabeza el chorrollo, el pincherío. Se deslizó hacia un vacío por un hueco soberano y el caballo de Baquiano tras de él se largó enseguida. Y al caer desambullida, nadó buscando al cristiano por la hondura, sorprendido en cuanto al agua cayó, desesperado se largó buscando al hombre enseguida. Guarizo ha sabido que viejosa situación, por instinto de salvación el miedo la hace valiente, y en el agua obediente hasta el potro cimarrón. Ya afuera del otro lado se sacudió resoplando, y Yuyei quedó pensando en la barranca sentado, que esta vuelta había salvado por un milagro el encuentro, y ante tantos desencuentros que tenía con la ley, aquella noche Yuyei se perdió Brasil adentro y allá. Allá en el Brasil domaba o trabajaba en arreo. Tenía el tostado sin vareo, pero siempre lo arañaba. Medio Brasil comentaba de unas carreras tremendas por campo, plata y hacienda. Y como salvaje orgullo, era de goya de cruzo que perdieran la contienda. Yuyei, por costumbre vieja, salía de noche rumbeando, como para atrás, ocultando a la querencia que deja. En un cruce hizo pareja con un indio cimarrón y le dijo, en redomón, de noche temo a los cerros. Lo invito a los cruz y fierro a volcar para esta dirección. Y apenitas el oriente, despunte por las laderas, con rumbo para las carreras vamos a hallar mucha gente. Un bárbaro contingente se dibujó al aclarar, dijo ya, no hay más que hablar, las carreras son así, ahora paisano de aquí, déjeme solo llegar. Ni bien se fue el compañero, ya traía los ingredientes y le dibujó en la frente de su tostado un lucero. Le puse canaletero y de cola al mar lo atada. Ya llegó a la espantada como redomón derecho, con una rienda en el pecho de horcadera improvisada. Sobre espinas, parecía que aquel caballo pisaba. Con el cuerpo lo magaba y el aire se venía. Cualquiera le descubría que era de mala intención. Destacaba el quiebrallón, como les dije, arreglada. En cuatro gajos atada la cola punta de jamón.

a medir dos parejeros frente a un pago ganadero de paisanaje platugo. Todo el tiro del sendero con un solo grito es: hoy al zaino me derrejé contra el tostado lucero. A mejor el pingo artero amarraba corcoviar, y en diablo le iba a confiar un patacón a las patas. Después que jugó su plata, Yuyay lo entró a acomodar. Cerquita de la testera, le llevó suave la mano como diciéndole: hermano, aún así va de endedera. La mirada en la bandera clavó y quedó bien parado. Era un pingo acostumbrado que cuando esto le hacía, tras de esa seña sabía acomodarse el tostado. Como fue en el partidero donde el caballo cambió, ninguno cuenta se dio que era diestrao parejero. Corrió y ganó el dinero, cobró sin ningún reproche, mandó a servir a derroche, iba a arrancar temprano porque andando en redomón le tenía miedo a la noche.

0: Las carreras del Yuyay. Héctor Umpierres, el Tata Héctor Umpierres, sonando en esta mañana de viernes. Aquí lo teníamos presente.
1: Con un parejero de la estancia de las Tunas.
0: Este viernes, el saludo grande para todos los que se comunican con nosotros, que nos envían su mensaje a través del 095-728-598. Ahora sí, por acá nos dice el Pelego, como siempre, buen día, Juan, Vero, familia de Canto y Fogón. Feliz viernes para todos, saludos a Normita, Marilín, Mirta, Marisol, el Pato de la Costa de Pando y a toda esta gran familia, gracias. Por otro nuevo amanecer, dice el Pelego del 28, y nos dice su frase para hoy: no siempre necesitas una nueva vida, a veces necesitas una nueva forma de ver la vida que ya tienes. Nos dice el Pelego del 28, gran verdad, Pelego, un abrazo, allí dejándonos su frase motivadora para arrancar el día. 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Saludo grande para Pablo y toda la familia de Rosés, que como siempre, en cada jornada están junto a nosotros. Y nosotros seguimos con la música y el canto. Ahora se nos viene, por allí, por los pagos de Canelones, Jorge Reyes con La Pichona.

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0: el pichonero Andy Perrón en el final de esta emisión. Allí lo teníamos con esta chamarrita de una bailanta. Saludo grande para Andy, para todos los amigos allí en Ciudad del Colla, la 97.3, que siempre están con nosotros. Nosotros nos vamos mañana a las 8 de la mañana, nos volvemos a reencontrar con Canto y Fogón de sábado, y a la tarde, desde la 1 y media de la tarde, desde las 13:30, por Carve 850M, ustedes eligen la música a escuchar. Juan Antonio Castro se despide de ustedes agradeciéndoles por la compañía y deseándoles que tengan todos un muy buen fin de semana.
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6: Las 8 horas, 3 minutos.
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16: Buenos días, oyentes de Mega FM.

0: A 2,4 décimas la temperatura actual. Se pronostica para el resto de la jornada cielo nuboso y cubierto con precipitaciones escasas y aisladas, 15 grados de temperatura máxima, mínima de 8. Mañana sábado nuboso y cubierto con precipitaciones, ventoso en zonas costeras, 17 grados de temperatura máxima, mínima de 10. Los vientos soplarán desde el este y noreste entre 10 y 40 kilómetros en la hora, con rachas de entre 50 y 60 kilómetros en la hora en zonas costeras. El domingo cubierto, precipitaciones y tormentas aisladas, nieblas y neblinas, 19 grados de temperatura máxima, mínima de 11.
1: A continuación, le presentamos la cotización de la moneda.
0: El dólar cotiza 39,15 a la compra, 41,55 a la venta. Dólar Ibrou 39,65, 41,05. Euro 44,23, 49,09. Peso argentino 002,020. Real 6,85 y 8,55. Compra-venta respectivamente.
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0: Números ganadores de la quiniela nocturna de la jornada de ayer, jueves 13 de agosto. Primero 486, del segundo al décimo 522, 786, 531, 916, 325, 712, 258, 204, 991, del undécimo al vigésimo, 185, 212, 179, 275, 626, 437, 037, 720, 541 y 179. Reiteramos que a la cabeza salió el número 486. Números ganadores de la tómbola nocturna de la jornada de ayer: 04, 12, 16, 19, 20, 22, 25, 26, 31, 37, 41, 52, 58, 75, 79, 80, 85, 86, 91 y 99.
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2: Las 8 horas, 11 minutos.
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0: Este domingo 16 de agosto se realizarán las elecciones de COMAC. Se llevará a cabo la elección de dos cargos al Consejo Directivo y dos cargos a la Comisión Fiscal. Los requisitos para votar son estar al día con la cuota de socio y créditos y deben concurrir con cédula de identidad. El horario de votación en Vergara será de 9 a 17 horas. Las listas que se presentarán a la Comisión Directiva son la 1 y la 9, y a la Comisión Fiscal la 11 y la 99. La lista 1 es encabezada por Doris Cabral, la acompañan Eduardo Duarte, Graciela Crosa y María de Lourdes Giles. La lista 11, integrada por Gladys Berrogorri, Olga Inés Sacía, Rubén Acosta y María del Rosario Araujo. Doris Cabral destacó la integración diversa de la lista 1, que suma referentes de Vergara, 33 y Varela, y manifestó que el lema de la agrupación es Tu voz, tu cooperativa, nuestro compromiso.
3: Nuestro lema es Tu voz, tu cooperativa, nuestro compromiso. ¿Qué significa? Que queremos escuchar al socio, construir

0: juntos y nosotros nos comprometimos a que esa construcción que estamos intentando hacer sea para fortalecer a la cooperativa, construir lo que, sobre lo que ya está construido y mirando siempre hacia el futuro.
1: Quizás contarle a los socios, bueno, ya tiene experiencia en cuanto a haber integrado la comisión y demás, y bueno, ¿cuál es la propuesta quizás a lo que apunta Comac?
0: Bueno, en el caso nuestro, yo voy por la reelección, es decir que completé 4 años, que es lo que lleva el periodo, ¿verdad? Y me puedo reelegir una vez más, del 26 al 30 sería ahora. Como propuesta es el trabajo con los socios, pero con los socios, junto con los socios, tratar de mejorar todos los beneficios que podamos, darles, en el caso, por ejemplo, Comac tiene la particularidad que además de ser una financiera, no es una financiera, es una cooperativa de ahorro y crédito, pero tiene la parte social que es lo que nos diferencia de las financieras, ¿verdad? Entonces, cuando hablamos de toda esa parte social, entraría a funcionar lo que es la educación cooperativa. Cuando hablamos de educación cooperativa, hablamos de cultura, hablamos de cursos, y en ese caso los cursos es tanto para los que integran el consejo, como integran la comisión fiscal, como las distintas comisiones, para los funcionarios y para los socios.
2: Gladys Berrogorri, quien integra la comisión fiscal, va por la reelección, manifestó, y expresó que la idea es seguir trabajando como hasta ahora con transparencia y que los aportes de los socios sean invertidos en cursos, talleres y demás beneficios.
3: Gladys Berrogorri, que soy yo, voy por la reelección también. Después está Olga Sacía en segundo lugar, Héctor Acosta y María del Rosario Araujo. Todos somos de 33. Y bueno, pensamos seguir trabajando como se ha hecho hasta ahora, con transparencia, y tratando de que lo que los socios aportan sean distribuidos de la mejor manera, ya sea en cursos, en talleres, en diferentes cosas.
2: Por su parte, Olga Sacía invitó a todos los socios a participar de las elecciones de este domingo en el horario de 9 a 17 horas.
4: Bueno, buenas tardes. Un gusto estar acá, participar en esta entrevista. Primer año que participo en esto, maestra jubilada reciente, por eso ahora estoy abocada a todas estas actividades. Me llamo Olga Sacía, como lo dijo la compañera acá. Y sí, invitar a todos los la masa social a que participe, que se anime y participe el domingo próximo, que el horario es de 9 a 17 en Vergara y en Varela, y de 9 a 18 en la ciudad de 33. Que sí tenemos que recalcar y hacer énfasis en el tema de que tienen que llevar el documento para la elección, ¿verdad? Sí o sí tienen que llevar el documento. Y tener cuidado también en cómo hacemos las elecciones, tener cuidado cuando ponemos las listas, que no hayan objetos extraños, que las listas vayan una lista. Tiene que ir la 1 y la 11, ¿tá? Si quieren votar una, pero sí o sí tiene que ir la 1 y la 11, ¿verdad? Y cuidado de que vaya una lista de cada una, ¿tá? Si se pasan dos serían, pero tener cuidado en la elección y demás, acompañarnos que vamos a estar de puertas abiertas y queremos vivir esta experiencia full con todas las compañeras.
2: Por otra parte, Alicia Medina encabeza la lista 9 a la comisión directiva de Comac. La misma se refirió a la lista 9 y 99 e invitó a todos los socios de Comac a participar de la instancia este próximo domingo.
5: Bueno, venimos entusiasmados, invitando a todos los socios de Comac habilitados a votar, invitándolos a participar en las elecciones. recordarles que hay una lista, la lista 9 va a la comisión directiva, Alicia Medina, como titular, Lilian Pereira Viera, Martínez Bisetto y Aileen Almeida, son los suplentes. La lista 99 a la comisión fiscal, con Michael Martínez, como titular, Elida de León, Isidro Falero y Ramona Alonso. Bueno, la propuesta por ahora, primero es participar en las elecciones y luego acompañar todo lo que se va haciendo y seguir avanzando, ¿verdad? Seguir avanzando en equipo y en cooperativa, como es debido, ¿verdad? Y COMAC se ocupa de participa en muchos proyectos, ¿verdad? Acompañando a los socios, en lo educativo, en lo social. Sí, es importante que concurran a votar y también es importante cuando hay asamblea que concurran, siempre en las asambleas anuales se vota también y es importante la participación de los socios y también en los cursos, en cursos y actividades que la cooperativa brinda, ¿verdad?
6: Alicia, ¿por qué deberíamos votar a las listas 9 y 99?
5: Bueno, somos personas jóvenes, con muchas ganas de trabajar y bueno, y seguir adelante con la cooperativa.
6: Bueno, muchas gracias por este tiempo. Si no hay nada más para agregar, quedamos a la orden por acá.
5: Nada más, Vicky. Muchísimas gracias a ti por la oportunidad de permitirnos comunicarnos.
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2: El gobierno desplegará un abanico de medidas ante el Niño y habrá un centro de acopio en Durazno. El gobierno informó que cuenta con créditos contingentes por 750 millones de dólares con organismos internacionales para atender eventuales desastres naturales. Quedarán al resguardo para afrontar la situación materiales de limpieza, higiene, chapas, colchones y el resto de la infraestructura para este caso. La idea de que se optara por Durazno es que quede más próximo a los departamentos del norte y litoral del territorio, ya que serán los más afectados por el fenómeno. Así lo explicó la secretaria general de la Intendencia de Durazno, Ana Laura Gadea.
8: Se recomienda a las intendencias no aceptar donaciones por vía directa. Sí, apoyar quizás alguna organización sin fines de lucro, otro tipo de organizaciones de la sociedad civil, por dos razones. Bueno, uno, el tema de la responsabilidad, otro, el tema de no ocupar tanto tiempo en eso. Cuando hay organizaciones de la sociedad civil bien reconocidas y muy prestigiosas que pueden ayudar en esta tarea. El centro de acopio, digamos, estatal, que va a estar en Durazno, no sería en principio para donaciones particulares, sino para los insumos, digamos, proporcionados por el gobierno. Yo quería comentarles un tema de la alerta temprana. Cada año, cada vez, por suerte, la tecnología nos ayuda a dar las alertas tempranas. Y ahí es que como gobernantes podemos decirle a la población si se viene aproximando el agua, a cuántos metros, cuántos centímetros es la cota de seguridad. Se trata de siempre evacuar a pies secos, es lo que se llama. Ahí cuando el colega preguntaba qué recomendarle a la población, es colaborar. Confiar en las instituciones y en el Estado, que cuando se alerta algo es en serio y que si hay que evacuar es por el bien de ellos, de sus familiares, porque reiteradas veces pasa de que la gente se aferra justamente a los objetos materiales y no quiere salir en tiempo y forma y después la dificultad en sacar la gente ya en lo mojado, ya con el agua adentro de sus hogares es mucho mayor. El peligro para ellos y para todas las instituciones, el personal de bomberos, el personal de la policía, del Ministerio de Defensa, de las intendencias, el riesgo es altísimo. Entonces, esa sería un poco la mayor recomendación.
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2: El caso de faltante de dinero desde Cerro de la desde el centro de cercanía de Cerro de las Cuentas pasará a la justicia. El intendente de Cerro Largo confirmó que ya se adoptó una primera medida interna administrativa y se presentará la denuncia. Paralelamente, Cristian Morel aseguró que el Ejecutivo presentará una tercera denuncia a causa del resultado de la auditoría realizada.
10: ¿Cuál es la realidad de Cerro de las Cuentas?
11: En realidad, nosotros hicimos una investigación administrativa, se corroboró el error, la falta grave, se destituyó, se la sacó de la función a la funcionaria y obviamente ahora los pasos que nos aconseja el equipo jurídico es generar la denuncia penal y bueno, tendremos que hacerla.
10: ¿Esto es parte de la auditoría o fue algo puntual?
11: No, fue ahora de una persona de confianza que nos había pedido el trabajo la alcaldesa y obviamente cometió el error y conmigo va a ser así. Cometen el error al otro día, obviamente nos tenemos que hacer cargo, duela lo que nos duela, tenemos que llevar adelante lo que haya que solucionar.
10: Uno de los temas de este año ha sido la auditoría, bueno, ¿en qué está eso? ¿Cómo siguen las denuncias?
11: Es mi obligación cada vez que ustedes me preguntan contestarlo, se hicieron dos denuncias que están en la órbita judicial, no sé si Fiscalía ya actuó sobre ellos, es la justicia la que va a decidir y calculo que después que pase esto estos días ya vamos a, me dijo el equipo jurídico que van a presentar una tercera denuncia y obviamente mi trabajo fue hecho, prometí una auditoría, la hice, lo que tuviera ribetes delictivos se lo íbamos a pasar a la justicia y así lo estamos haciendo.
10: ¿Qué casos denunció la Intendencia?
2: Bien, continuamos. Estamos en contacto telefónico con Rodrigo Núñez, director de Desarrollo Económico de la Intendencia Departamental. Rodrigo, bienvenido, buenos días. Para conocer referente a las actividades que se van a estar desarrollando hoy en 33 en el marco del Foro de Turismo y Gobiernos Locales a nivel internacional. Bienvenido.
12: Comenzaron lo que tiene que ver con los paneles temáticos en el Centro Democrático y hoy continúan a las 9:30 con el panel sobre fiestas populares en la que va a estar, entre otros, el Intendente de 33.
2: Bien, ¿y cuál es la programación detallada para esta jornada, Rodrigo?
12: Bueno, a las 9:30 va a ser el panel sobre culturas y fiestas tradicionales. Ahí lo que buscamos, lo que pretendemos es un intercambio entre determinadas fiestas. Va a estar el alcalde de Nueva para conversar sobre la fiesta del chocolate, va a estar el intendente de Tacuarembó, Wilson Esquerra, para hablar de la patria gaucha, y el intendente de 33 para hablar del Festival del Olimar, y entre otras la directora de turismo de Jesús María Córdoba, para hablar del Festival de Jesús María. Y lo que buscamos es puntos en común entre las fiestas y futuros intercambios, de manera de que artistas del departamento de 33 puedan trascender las fronteras del departamento. Y a las 10:30 vamos a estar recibiendo al director de Juventud del Gobierno de la Ciudad de Buenos Aires, que llegó en la madrugada de hoy para estar en 33, no quería perderse la oportunidad de estar en el foro internacional, y va a estar conversando junto a la directora nacional del INJU y la directora de Juventud de Maldonado. Y luego se continúa con dos paneles, uno sobre turismo en el sector privado, donde se espera la presencia de la vicepresidenta de la Cámara Uruguaya de Turismo y directores de turismo de varios departamentos, y cerrando con una presentación por parte de la Junta Departamentales, que hay varios integrantes de ellas de varias partes del país. Y luego las autoridades del extranjero van a realizar una recorrida junto al intendente por el polo deportivo, ya que varias de las personas que arribaron a nuestro departamento y a nuestro país quieren conocer la obra del polo deportivo.
2: Ese sería el cierre de las actividades.
12: Exactamente, se cerrarían en polo deportivo y, si el tiempo lo permite, con una foto oficial justamente en Plaza de las Américas, que creemos que es un lindo lugar para cerrar la actividad del día de hoy.
2: Sin duda. Rodrigo, en cuanto a las dos primeras jornadas, ¿cuál es el balance que se hace?
12: Bueno, un balance positivo. El primer balance positivo es que 33 está preparado para organizar este tipo de eventos, ¿no? Uh-huh. Conlleva mucha organización, sí, conlleva inversión económica, sí, pero es posible, creo que quedó demostrado. Creo que la imagen que se dio al Uruguay, tanto del Cine Teatro Municipal como del Democrático en la mañana y en la tarde de ayer, fue una imagen interesante. Creo que parecía un evento a nivel Punta del Este, sinceramente, lo que tiene que ver con el Democrático. Eso nos va a permitir, luego de esta actividad, decirle a los actores sociales, al sector privado, bueno, vengan a 33 a hacer eventos. Lo hemos dicho desde el principio, esto, la idea no es que la Intendencia haga eventos, sino que vengan eventos a 33. Teníamos que dar el primer paso como para mostrar las instalaciones. Creo que el, demo,
9: democrático quedó muy bien demostrado en las jornadas de ayer, tanto en la transmisión y streaming como físicamente, presencialmente, que es un lugar que está preparado, que tiene las condiciones para eventos sociales. Lo segundo tiene que ver con el derrame económico. Ayer los restaurantes de 33 estaban nuevamente sobrecargados, había que hacer cola, esperar para cenar, y eso significa que los hoteles totalmente completos, o sea, hubo derrame económico, eso está 100% comprobado, era otra de las intenciones que teníamos, así que instalar a 33 y generar una inyección económica en hoteles, en restaurantes, en los artesanos, en la planta de alimentos que brindó el desayuno, bueno, creo que también ha sido un objetivo que se ha logrado.
2: Muy bien, Rodrigo, así que bueno, invitar a la gente que participe en las actividades de hoy, ¿no?, ya que es abierto a todo público.
9: Exactamente, abierto a todo público, hay muchas personas que incluso quieren venir a conocer a la directora de Jesús María, también en Jesús María ganó en el Festival de Doma un 33ino, así que también se le va a hacer un reconocimiento, y bueno, quienes no puedan venir, seguir la transmisión en el YouTube del gobierno de 33 y ir a buscar el panel temático que quieran. Ayer también estuvo el doctor Jorge Barrera en la mañana, el presidente de la Asociación Uruguaya de Fútbol por la tarde, que vino especialmente desde Montevideo al panel. Eso creo que genera una apertura por parte de la Asociación Uruguaya de Fútbol de 33 como un destino de turismo deportivo. Bueno, creo que se han logrado pasitos interesantes, sin ni que hablar la gran cantidad de autoridades, como por ejemplo la vicegobernadora de Guayaquil, ya anunció que quiere generar un gran intercambio en materia deportiva para 33. Es decir, que los resultados de este foro todavía son parciales, porque con el correr de los meses, de los años, se van a ver más resultados todavía.
2: Rodrigo, muchas gracias por este tiempo y bueno, nos contactaremos más tarde para brindar un balance general de esta gran actividad.
9: Bueno, muchas gracias, Vicky, y estamos aquí por el Centro Democrático. Los esperamos.
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7: 8:36.
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11: Continuamos con más noticias. Cabildo Abierto apoyará en general la rendición de cuentas, por lo que el Frente Amplio se asegura la mayoría para que se apruebe. Lo anunció así el líder de esa fuerza política, Guido Manini Ríos, quien apuntó contra la coalición republicana, pero por no acompañarla. Manini detalló que, a su entender, los puntos relevantes que se incluyen a partir de la próxima rendición de cuentas son el incremento de policías y el aumento en el salario al personal subalterno.
12: Habrá cambios en cuanto a la asignación única, va a ser el pago por tarjeta y a su vez la multa por incumplimiento, es decir, si los niños no concurren a la escuela, va a ser el doble de lo que estaba prevista, es decir, que va en línea con lo que nosotros planteamos. Va a haber medidas de reducción del gasto público en aquellos aspectos que sean prescindibles los gastos. Va a haber aportes adicionales al Ministerio de Vivienda para las cooperativas de vivienda. Va a haber aportes al Instituto Nacional de Rehabilitación para que se pueda establecer la infraestructura necesaria para el trabajo de los presos. Se va a implementar la campaña de sensibilización a la población sobre el daño que ocasiona el consumo de marihuana y se va a retirar los artículos que sacaban recursos en el rubro funcionamiento a las Fuerzas Armadas. Además, el gobierno asume el compromiso de que en la próxima rendición de cuentas habrá un aumento salarial a efectivos del personal subalterno de las Fuerzas Armadas. Y por otro lado, el gobierno se pone una fecha de 180 días para el tratamiento de la ley que pone límites a la usura en el Uruguay. Todos estos aspectos muestran una flexibilización del gobierno, una actitud dialoguista que nosotros valoramos y entendemos que no podemos dejar a la gente, de eso se trata, no del gobierno, sino de la gente, sin rendición de cuentas. En esta rendición de cuentas se establecen partidas que van a beneficiar a miles de familias uruguayas que las necesitan. La gente no puede quedar sin la rendición de cuentas y sin esas partidas. En esta rendición de cuentas se establecen vacantes en el Ministerio del Interior, se van a cubrir vacantes que son necesarias para la seguridad pública. Y podemos seguir con una serie de puntos que benefician a la gente. Sería totalmente irresponsable del lado de Cabildo Abierto dejar sin rendición de cuentas al país, y mucho menos es incoherente decir que no se vota la rendición de cuentas en general para después apoyar la mayoría de los artículos que esta propone. Nosotros somos coherentes, serios y responsables y estamos del lado de la gente.
11: Paula Audala indicó que no lo toma por sorpresa el anuncio de Cabildo Abierto de votar la rendición de cuentas en general. Audala señaló que hubo un entendimiento entre el partido de gobierno y el liderado por el ex senador Guido Manini Ríos que trascendería este proyecto de ley. Además, dijo que el Partido Nacional este acuerdo no le hace cambiar su postura ni su línea de acción política.
13: Bueno, no conozco los detalles y no me corresponde pronunciarme con relación a entendimientos en los que no he participado ni ha participado mi partido político. Sí, en cuanto al dato político de que lo que ha anunciado Cabildo Abierto, que a mí no me toma por sorpresa mayormente, creo que era la consecuencia que todos estábamos esperando. En principio había un proceso de negociación, culminó en lo que se acaba de anunciar y creo que tenemos que tomarlo con total naturalidad. Ha habido, eso es un dato objetivo, un entendimiento entre dos partidos políticos que componen una mayoría parlamentaria en la Cámara de Diputados, o que conduce ese entendimiento a que efectivamente los votos estén para aprobar la rendición de cuentas. Aparentemente, por lo que ha trascendido, ese entendimiento estaría referido a la rendición de cuentas y eventualmente a otros aspectos o a otros asuntos o a una agenda que componen otros temas más allá de los temas de la rendición de cuentas. Pero repito, es algo que en tal caso Cabildo tendrá que precisar, y sabremos con el curso de los días y con el paso de las horas, en definitiva, qué alcance tiene, o iremos viendo los contenidos de este entendimiento. Nosotros no estamos en él, a nosotros no nos cambia nada lo que hemos definido y nuestra línea de acción política, que es sobradamente conocida, y vamos a votar como ya le hemos anunciado al país que votaremos en esta instancia de la rendición de cuentas.
11: Por su parte, la diputada Frente Amplista Julieta Sierra destacó que este anuncio es una muy buena noticia y que más de un apoyo al gobierno es un sostén para la población. La legisladora recordó que el Frente Amplio siempre estuvo dispuesto a dialogar para mejorar este proyecto de ley. Sierra dijo que su colectividad tiene claro que no cuenta con mayoría en la Cámara Baja, hecho que le implica generar negociaciones para poder desplegar sus líneas de acción.
7: Con cierto alivio y con cierta tranquilidad, no por el Frente Amplio, no por el gobierno, sino por la ciudadanía, por la gente, que es lo único que nos interesa y lo único que nos interesaba de que esta rendición entrara en la discusión en particular y si pudiera aprobar a lo sustancial, que es las transferencias a los niños y niñas de nuestro país, que es la creación de agentes, de funcionarios policiales para que haya más policías en las calles, que es asignación para la educación y que es políticas que tienen que ir directo a atacar la situación que tenemos con la gente que está en la calle. Y acá quiero dejar algo bien claro. El Frente Amplio siempre estuvo dispuesto a dialogar y a discutir. Nosotros siempre dijimos, esta rendición se puede perfeccionar, puede ser mejor, enriquezcámosla justamente. Pero si tuvimos un no de entrada el segundo día, eso cierra puertas, por supuesto, de diálogo. Aún así, seguimos insistiendo y a mí me parece que esto forma parte de una negociación. No tenemos mayoría, tenemos bien claro que no tenemos mayoría y tenemos que priorizar a la gente de nuestro país. Entonces, priorizando a la gente implica negociar y en ese marco creo que se llegó a un buen acuerdo.
11: El politólogo Alejandro Guedes advierte sobre un deterioro sostenido en la aprobación del gobierno. Según el analista, la caída de las encuestas no responde a una oscilación puntual. Destacó como principal señal de alarma el desgaste entre los propios votantes del Frente Amplio.
14: Sí, por un lado se ha hablado con las primeras reacciones desde el gobierno, o en este caso lo que he escuchado de la presidencia del propio Frente Amplio, no un actor de primera línea de gobierno. Creo que es razonable que busquen poner un poco en cuestión lo que son estos números, que son bastante duros para el propio gobierno, pero centrándonos ya en los datos, en este caso es de Opción Consultores, pero también ha sido de otra de las principales consultoras de opinión pública de Uruguay, creo que esta última medición confirma, primero que nada, que no estamos ante una oscilación puntual, o sea, una caída puntual en la aprobación del gobierno, sino ante una tendencia más clara de deterioro. Esto creo que es fundamental subrayarlo. Hay una evaluación de gobierno que, en este caso, la estimación es como mala o muy mala, que creció aparentemente un 57%, más o menos, no recuerdo ahora el margen de error que tiene, y los positivos, digamos, aquellos en la encuesta que la evalúan como buena o muy buena, han bajado un 19%, que esto es lo que estaba cuestionando Fernando Pereira. Y los intermedios, ni malo ni bueno, bajaron a 24%. Más preocupante para el oficialismo, me parece que también, es el deterioro en la evaluación entre los propios votantes. O sea, eso es lo que me parece más contundente, porque ahí sí se enciende una alarma muy fuerte, que es, bueno, entre el propio segmento de personas, en las encuestadoras esto lo que evalúan es, bueno, le preguntan si habían votado al Frente Amplio, te responden que sí, y bueno, entre ese segmento hay también una caída en la aprobación del gobierno. Esa creo que es la principal luz amarilla o anaranjada que tiene encendida el gobierno, porque bueno, yo ahí supongo, esto es una hipótesis mía, de que el inconveniente que tienen también es que no estamos hablando capaz que del electorado duro del Frente Amplio, sino justamente de ese elector más volátil que, bueno, que en última instancia dice, bueno, doy la confianza al gobierno, voto al Frente Amplio con una expectativa y después se encuentra con una con una realidad, o sea, dentro de su visión, donde, bueno, lo lleva a estos niveles de mayor de desaprobación. Y después, creo que también está bueno transmitir para la audiencia lo que es mi impresión de que yo no traduciría mecánicamente aprobación presidencial a intención de voto. O sea, hablando más en criollo, una cosa es medir la aprobación, desaprobación de gobierno, y otra es que uno linealmente pueda decir, bueno, entonces el Frente Amplio estaría perdiendo en intención de voto respecto al Partido Nacional, al Partido Colorado. No, son cosas bien distintas. O sea, la evidencia sobre Uruguay muestra que las identificaciones partidarias continúan siendo muy fuertes y funcionan incluso como filtros de los ciudadanos para evaluar la economía, la gestión. Entonces me parece que es como otro capítulo aparte y no hay que traducir de uno a otro.
15: ¿Y el tendón de Aquiles del gobierno cuál es? ¿La seguridad? Usted marcaba economía también.
14: Yo creo que ambos en distintos niveles. Por un lado, la seguridad pública me parece que es como el más claro, el más visible, lo más palpable en términos de la percepción de inseguridad. O sea, creo que es algo que la gente lo evalúa negativo. A su vez, han habido algunos hechos que han sido de bastante alarma pública. Es un problema estructural que está teniendo el país, que la política no está sabiendo resolver, y esto lleva más de una década, en mi opinión. Pero por otro lado, la economía también es importante, porque es como que está en un nivel, o sea, un poco más bajo, pero como que está ahí latente, en el sentido de que si estuviéramos en un contexto como supimos tener en anteriores administraciones del Frente Amplio, donde hay precios de commodity que ayudan, hay un mayor dinamismo económico, ahí la aprobación del gobierno tiende a ser mucho más favorable. O sea, porque hay mayor dinero en la calle, la gente con mayor dinero en el bolsillo, entonces eso ayuda. Pero la situación sabemos de que hace una buena cantidad de años no es esa. No digo que estemos en una situación de estancamiento, pero sí Uruguay tiene un problema de generar mayor dinamismo en la economía, crecer a tasas más altas, y eso, bueno, también se traduce en que las personas están más sensibles a, bueno, el tema de la aprobación del gobierno, visto de que, bueno, que no hay un mayor dinamismo tampoco en la economía.
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11: Continuamos con más noticias. Evidencias familiares. Campaña de la Junta Nacional de Drogas busca concientizar sobre naturalización del consumo de alcohol. Más de 370.000 personas tienen consumo problemático de alcohol en Uruguay y más del 70% entre 15 y 65 años dijo haber consumido alcohol en el último año. Ante esta realidad, la Junta Nacional de Drogas presentó la campaña de prevención Evidencias Familiares a fin de promover la reflexión sobre el lugar que ocupa esta sustancia en la vida cotidiana, problematizar la naturalización de su consumo e instalar el cuidado como un valor social. Si bien la sustancia de mayor impacto físico y psicosocial es la menos visibilizada. El evento contó con la presencia del prosecretario de Presidencia y presidente de la Junta Nacional de Drogas, Jorge Díaz, el secretario general subrogante de la Secretaría Nacional de Drogas, Juan Triaca, la coordinadora de prevención de Victoria González y el subsecretario de Salud Pública, Leonel Brioso. Durante la presentación se enfatizó que los datos evidencian los riesgos asociados al consumo. Según la octava encuesta nacional sobre consumo de drogas en población general, el 71,4% de las personas de entre 15 y 65 años declaró haber consumido alcohol en los últimos 12 meses. De ese grupo, el 28,4% presenta signos de uso problemático. Asimismo, cerca de 106.000 personas registran un uso nocivo que requiere intervención, de acuerdo con el cuestionario de la Organización Mundial de la Salud, cuestionario Audit. En Uruguay, según informó Triaca, unas 373.000 personas con consumo problemático de alcohol es un dato fuerte y que nos obliga a redoblar todo lo que podamos para tratar de torcer esto, sostuvo.
17: Para el Ministerio de Salud Pública, este es
18: estamos
17: un tema
18: acá
17: central,
18: obviamente, con este lanzamiento de campaña de una de las sustancias o la sustancia de mayor prevalencia de consumo, no solamente en nuestro país, sino en el mundo entero, y que encierra una paradoja, es la de mayor consumo, la que mayores daños físicos, psicosociales, conlleva, y es de la que en general menos se habla, como invisibilizada, y bueno, esta campaña, que es un grano de arena, estamos claro que con un muy buen spot publicitario solo no alcanza, es un grano de arena sumado a lo que se viene haciendo, más lo que tenemos que seguir haciendo y algunas otras cosas que vamos a ir anunciando en la presentación que están definidas para continuar. Pero bueno, entendimos que algo teníamos que hacer frente a cifras contundentes, como ser, por ejemplo, que hay 373.000 personas en nuestro país que tienen un consumo problemático de alcohol. Casi 400.000. O sea que esto es un dato fuerte y que nos obliga a redoblar todo lo que podamos para tratar de torcer esto. Que la campaña está como enfocada en esto de la familiaridad y la necesidad de la presencia familiar. Comentábamos con Vicky más temprano, hay una encuesta, una investigación que es muy sencilla pero muy rica, que es familias presentes o no, y cómo eso determina que haya más o menos consumo en 3 o 4 países de Latinoamérica, ¿no? Muy sencilla pero contundente. O sea que, y yo comentábamos también, y me parece que no tenemos que eludir, ¿tá?, la responsabilidad que tenemos como adultos en que hay algo que estamos haciendo muy mal con nuestros jóvenes, ¿no? No solo con esta problemática, sino con tantas otras. El suicidio es otra más, ¿no? Entonces tenemos que asumir esta responsabilidad que nos compete para seguir pensando, para seguir juntándonos, para seguir investigando en cómo cuidamos y cómo podemos estar más cerca de nuestros jóvenes, fundamentalmente, bueno, para cuidarlos mejor.
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El municipio de Vergara realiza un llamado a personas interesadas en participar de una capacitación en albañilería. Quienes tengan interés en realizar este curso deberán inscribirse en oficinas municipales. La propuesta de capacitación cuenta con la participación de INEFOP, Instituto Nacional de Empleo y Formación Profesional. Están abiertas las inscripciones para participar de un curso de estética facial. Quienes deseen formar parte de esta capacitación deberán inscribirse personalmente en las oficinas del municipio de Vergara. Próximamente se realizará el curso para obtener el carnet de manipulación de alimentos. Las inscripciones también están abiertas en el municipio. Por el momento no están definidas las fechas ni los horarios de la instancia correspondiente, pero se avisará a quienes estén inscritos cuando se va a estar realizando. Reiteramos, el curso para la obtención de carnet de manipulación de alimentos, tanto renovación como por primera vez. 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Reiteramos, 18 de agosto, vacunación en el Centro Auxiliar de Vergara de 9 a 12 horas.

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1: Hasta aquí las noticias. Cielo cubierto en nuestra ciudad a esta hora, 13 grados en la temperatura actual, 15 la máxima pronosticada para hoy, la mínima de 8. Cielo nuboso y cubierto con precipitaciones escasas y aisladas es lo que indica Inumet para el resto de la jornada. Con más información nos reencontramos a las 10 de la mañana en nuestro flash informativo, a la hora 12 en Informativo Central, 19:30 en fin de jornada. Muchas gracias por su atención. Un buen viernes para todos. Chau, chau.
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0: Oyentes de Mega FM, este es nuestro flash informativo correspondiente a este viernes 14 de agosto, cuando son las 10 de la mañana exactamente. Este domingo 16 de agosto se realizarán las elecciones de COMAC. Llevará a cabo la elección de 2 cargos al Consejo Directivo y 2 cargos a la Comisión Fiscal. Los requisitos para votar son estar al día con la cuota de socio y créditos y deben concurrir con su cédula de identidad. El horario de votación en Vergara es de 9 a 17 horas. Las listas que se presentarán a la Comisión Directiva son la 1 y la 9 y la Comisión Fiscal la 11 y la 99. Este sábado 15 de agosto se realizará gran velada de boxeo en el gimnasio municipal de Vergara. La actividad contará con la participación de competidores de Uruguay y la región con grandes combates, para lo cual se invita a toda la población a acompañar la actividad. El vergarense Santiago González, en diálogo con los compañeros de Tiempo de Deportes, se confirmó que dirá presente en la actividad de este fin de semana en Vergara, aunque no realizará exhibición por un tema de salud que viene atendiendo, estará compartiendo charlas con el público y apoyando el evento. Hasta hoy viernes tienen tiempo para participar del concurso de dibujos por el Día del Niño organizado por la Biblioteca Municipal de nuestra ciudad. La Biblioteca Serafín J. García invita a niños y niñas de 6 a 8 años a participar del concurso de dibujo por el Día del Niño. Los trabajos deberán estar inspirados en un libro infantil clásico y podrán entregarse en la biblioteca hasta hoy viernes 14 de agosto. La entrega de premios será el día 20 de agosto. 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
0: Cielo cubierto en nuestra ciudad a esta hora, 11 grados 4 décimas la temperatura actual. Se espera para hoy una máxima de 15 grados, mínima de 8. Cielo nuboso y cubierto con precipitaciones escasas y aisladas es lo que indica Inumet.
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10: Las 10 horas, 8 minutos.
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Hola, hola, ¿qué tal? Muy buenos días para todos. Bienvenidos a esta edición de viernes. Viernes 14 de agosto. Qué comienzo musical con la música Los Palmeras. Como para variar un poquito en la mañana. Para irnos un poquito también a la nostalgia, ¿no? De los temas de Palmeras. Diferencias y perra, el arranque en la mañana. Algo así podría ir también, ¿no? Para recordar la música de Palmeras. Bueno, un gusto estar comunicándonos junto a ustedes, estar aquí en la mañana. 094-86-8568, 098-1707-60, 3000 o 3100, como siempre, para comunicarse con la radio. Bueno, una jornada que se presenta nubosa, pero podríamos decir que agradable, ¿no? Temperatura agradable. Para hoy se prevé una máxima de 17 y una mínima de 10. La temperatura actual ronda los 13 grados centígrados. Para mañana se prevé una máxima de 12, una máxima de 18 y una mínima de 12. Algún grado más con algún pronóstico de lluvia. Para la jornada del domingo, bueno, se prevé precipitaciones durante toda la jornada. Inclusive las precipitaciones, aumenta la temperatura para el domingo aún más. Las precipitaciones durarían lunes, martes, miércoles y jueves, según lo que indican los pronósticos del tiempo. Sería, bueno, una semana de lluvias, para la semana que viene, valga la redundancia. Una semana con precipitaciones. Hoy, cielo nuboso. Mañana en la noche alguna precipitación. Y del domingo al jueves, lluvias. Bueno, habían actividades previstas, ¿no? Con motivo del Día del Niño. Rincón se suspendió las actividades por las alertas meteorológicas. De aquí de Vergara todavía no tenemos información que se proyecta realizar en lo que son las celebraciones del Día del Niño, ¿no? Nosotros el domingo aquí en la radio, a través de Mega, programación especial con motivo del Día del Niño. A través de la 91.9, como siempre, la invitación a estar conectados junto a nosotros. Vamos a hacer sonar un poquito más el Bombón Asesino y tengo más cosas para conversar con ustedes. Mañana hay velada de boxeo. Vamos a estar conversando de ese mucho más.

0: Los amigos que yo tengo, igual nos vinimos un poquito más en el tiempo en cuanto a este tema, ¿no? No es tan viejo, de los Palmeras.
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0: Los amigos que yo tengo, la música de Palmeras.
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0: Bueno, mañana en la noche hay velada de boxeo, lo que les decía, en el gimnasio de nuestra ciudad. Vienen diferentes participantes de Río Branco, Yaguarón y demás que van a estar participando en dicha actividad. Será mañana en la noche en el gimnasio municipal de nuestra ciudad. Vamos a tratar de estar estableciendo contacto con la gente del boxing para bueno, que nos esté brindando detalles de qué se trata la actividad.
3: Estaré siempre con ellos por el tiempo de los...
0: Bueno, habrán escuchado en la radio que estamos emitiendo diferentes spots. La otra vez estuvimos conversando en el programa diferentes modalidades de estafa, ¿no? Bueno, emitimos en la programación de la radio diferentes spots de estafas, ¿no? Hubo uno el pasado miércoles, que bueno, nueva modalidad que llamaron. Ayer me indicaban de varios. Cuando publicamos la noticia teníamos la información al menos de uno, que llamaron a un señor mayor y le indicaron que su hija había tenido un accidente de tránsito, ¿no? Un siniestro de tránsito. Habría una persona fallecida y bueno, la persona se encontraba, la hija, ¿no? Se encontraba detenida e incomunicada. Por lo cual, la llamada provenía, ¿no? De la policía, ¿no? Según el reporte del vecino, ¿no? Y que bueno, que se iba a comunicar un abogado con él en minutos para tratar de comenzar los trámites, ¿no? Para, bueno, poder tener la libertad nuevamente la hija y esclarecer la situación, ¿no? Obviamente que el señor se preocupó mucho y bueno, por suerte comenzó a llamar al teléfono de la hija, ¿no? Antes de, bueno, de esos minutos ahí que iban a llamarlo, comenzó a llamar a la hija y bueno, y lo atendió y bueno, constataron que era un intento de estafa, ¿no? En 33 Ciudad hubo varias llamadas días anteriores de esto, y luego de aquí de Vergara nos decían que varios vecinos recibieron este tipo de llamadas, ¿no? Donde bueno, le indicaban que había tenido un siniestro la hija o el hijo y solicitaban dinero, con el cuento del tío, ¿no? Nosotros grabamos 8 spots que están saliendo en la programación, que bueno, que hablan de eso, de las modalidades de estafa. Lo pueden escuchar en la programación de la radio, ¿no?
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0: Este es uno de los que sucede en varias oportunidades aquí en Vergara.
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0: Bueno, ahí tienen algunos de los ejemplos que les decía. Qué bueno que hemos largado algunos algunos spots en coordinación, ¿no?, con la jefatura departamental para, bueno, para tratar de concientizar, ¿no?, a diferentes llamadas y personas adultas más que nada, ¿no? Bueno, lo van a estar escuchando en la programación de la radio. Bueno, ayer viajaron dos bergarenses a Misión de Paz al Congo. Lorenzo Batalla y Eric Núñez, integrantes del contingente uruguayo que viaja rumbo a República Dominicana del Congo. Estuvimos en contacto con ellos por allí. Bueno, con mucha expectativa, ¿no? Y toda lo que era el viaje, ¿no? Estuvieron compartiendo con nosotros la experiencia de viajar al Congo, donde van a estar un año por allí. Publicamos en las redes de la radio la crónica. Luego me dijeron que hay otro bergarense también que estaba en el contingente, pero me quedé ahí en seguir la información. Lo pueden ver, la noticia, compartirla y mucho más a través de la página de la radio, a través de Mega 91.9, TikTok y demás. Bueno, ahí está toda la crónica. Mucha gente a través de TikTok en que se ha mudado de redes sociales. Yo en lo personal todavía estoy en la era de Facebook, no me he actualizado. Varios compañeros y amigos ya están en Instagram desde hace mucho tiempo y es la red que sigue. No sé, por costumbre me engancho a Facebook. Y bueno, luego mucha gente no a través de TikTok. Yo como que lo hallo que te enganchás mirando video, una cosa y otra, y pasás mucho tiempo, ¿no? Cuando te querés acordar, hace mucho rato que estás a través de TikTok o demás, ¿no? Tratando de dejar el celular un poco. Entonces, bueno, como que todavía estoy en la era de Facebook todavía. Igual, te da un poco de cosa porque las personas más adultas son las que usan más Facebook, te dicen, ¿no? Entonces ahí es donde empezás a dar cuenta que estás quedando un poco más adulto. El saludo para Noelia, que está conectada a la radio. Bueno, vaya el saludo. Gracias por estar ahí del otro lado. 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Feliz viernes, dice, un temita movido. También de Los Palmeras, buenazo, me dice Rosario desde Montevideo. Saludo para Rosario. Vamos a buscarle algo lindo para regalarle a Rosario, claro que sí.

0: Matías Martín, te habla el galán Paco Frete, chera, estoy junto a la Vero. Pasó un tema de la nostalgia en los tiempos que yo estaba en la orquesta. Acá un abrazo, Martín. Estamos con la 91.9, Martín. Dale, abrazo de este músico Paco Freddy, junto a la Vero.
1: Saludo para el Paquito, saludo para Vero entonces también. Ah, ¿cómo está, Paco? Saludo para los amigos. Están ahí a poquito de casarse, ¿eh? Estamos ajustando los detalles. No salió la boda para el 30 de junio, pero bueno, vamos a tener que mover para que, bueno, para efectivizar esa boda.

0: El saludo para Jorge, que está trabajando y conectado a la radio. Muy buena esa música de Mogambo, me dice por allí. El saludo.
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0: Vamos a recordar un poquito a Mogambo.

Tengo un enganchadito que me pedían con Dalila y Mogambo. Y a la vuelta tengo unos enganchados de Mario Silva, ¿eh? Denme 5 minutitos. Y vamos con toda la música ya en minutos nada más. Con algo de Mario Silva.

el año va a terminar. Me voy corriendo a mi casa a abrazar a mi mamá. Un consejo para los niños: si te portaste bien, si hiciste caso a papá y a mamá, pasaste de clase, no te olvides el 6 de enero dejar agüita, pastita para los camellos. Te lo deseo y un fuerte abrazo de este simple Paquito Fred. Feliz Navidad para todos. Muchísimas gracias, amigos.

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0: Ahí estábamos con los enganchaditos, Mario Silva y mucho más. Ahí sonaba. Lo había programado para hablarle de los temas de Paquito Freddy. Salieron arriba de todo, ¿eh? ¿Qué lo parió?
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0: ¿Qué dice Paco?
2: Hola Martín, perdona que te moleste, te habla el Paco Freddy. Con el avero es como el cito panda, quiere aquellos besos que te di cuando cantaba yo, Bañul. Vos, Martín, te aprecio un montón, mi loco, dale para adelante, pronto nos verás casado. Dale, la vamos a pelear. Paquito Freddy es un hombre de la casa, loco. ¿Me sabes cómo me tiene el avero? Es por esto, besito, y mimo, besito. Es como el cito panda, quiere besito. Vamos, Martín, te aprecio un montón a todos ahí en Amega. Un fuerte abrazo, el Paco Freddy.
0: Vamos, ya se viene aquellos besos que te di, Beto Orlando. Lo vamos a compartir, claro que sí.
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Me solicitan algo de Comanche, ya que estoy en el recuerdo, me dicen. Comanche, recuerdo tonta, ¿no? De Comanche. A ver.

0: El saludo para Manuel, que me envía incontrolable amor de la furia para compartirlo. El saludo para el amigo Manuel, lo vamos a hacer sonar, claro que sí.
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0: Aquí lo vamos a dejar si no me olvido. Buena selección musical, si podés pasarme un tema, dice Olga desde Rincón. El saludo para Olga. El saludo para Valdir, el saludo para el amigo Valdir. Dice Doña Rosario, a full escuchando los temas. ¿Ya? ¿Cómo estás? Buena música, dice Alicia, ¿sabes qué?
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0: Muy buena música, dice. ¿Sabes que no atiendo ningún número que no tengo registrado? Me dice un mensaje por aquí. Si alguien se quiere comunicar, primero me pasa un mensaje y se identifica. Con mi trabajo me manejo así, dice, por las dudas, me dice una persona aquí. Buen día, adelantando el Día del Niño, podés pasar algo de Parchís o de las ardillitas, fueron muy popular y ahora no se escuchan, me dice Cristina. El saludo para la amiga Cristina. Bueno, a ver, ya que estamos en los recuerdos, a ver si se acuerdan de esto.
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0: Subí el volumen, dale.

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2: El saludo para Santa, que me solicitaba... Uno que el burro, de una burrita y demás. Lo voy a buscar cuál es ese tema. Lo sé cuál es el tema, pero no recuerdo el nombre. Dice que cantaba algunas orquestas de aquí de Vergara. Cantaba, me indicaba. De Don Omar, ella y yo, me dicen, qué temazo. Vamos a buscarlo para compartirlo, claro que sí. Buena música, me dice Chata, que está full conectada con la radio. El saludo para la amiga.
0: Estás escuchando, porque de esta vaina también formas parte. Si quieres hacerlo, no puedes negar.
2: Pasame el tema, Europe, la cuenta regresiva. Déjame buscarlo y lo compartimos, claro que sí.
0: Uno contigo.
3: Buenos días, ¿cómo le va? ¿Cómo pasó? Anda bien, todo tranquilo. ¿Cómo está la cosa por ahí? Todo manso. Y esta caruga sigue, ¿eh? Bah, ahora no está, pero... Bah, no me tranca un poco las changas, pa. El tipo changa, hola, le afecta un poco. Si puede pasar un tiempito pues bien, bueno, si puede. Está bueno el programa, ¿eh? Un saludo para la guapo, lo sabe, ¿eh? Esa barra, ¿eh? Para usted y una amiga ahí, para mi amigo ahí también que está ahí. Un saludo grande. Y bueno, para mi tío Pito, que está de vecino acá cerca de mi casa acá. Lo tenemos acá enfrente. Más pillo que está acá en el pueblo. Está dudando para él. Te invita bien bueno, si puedes, si da el tiempo ahí. Vamos arriba, un abrazo grande.

Vamos, se me preguntan por el precio de la entrada para mañana al gimnasio. Vamos a averiguar eso. Le enviamos mensaje al hombre de la organización. Estamos aguardando. Me pasás un tema de Sandy Papo. Me dicen, otro más. Sé que estaban muy buenos esos temas. El saludo para el jubilado. Está tomando mate y escuchando la radio. A ver, Ricky Martin un poquito. ¿Se acuerdan de Vive la Vida Loca o Living la Vida Loca?

No, la noche de la nostalgia la vamos a tener que preparar con buenos temas así. Saludo para Cristian, que está conectado a la radio. Muchas gracias por siempre como estar. 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A ver las Marías.

No rezonguen porque corto el tema. Se vienen mejores temas aún, mirá. Me quedan 15 minutos, quiero al menos 10 temitas, a ver. Mirá.

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1: Me piden por aquí, o me indican por aquí también, el tema traición a la mexicana por Zimbabue, dice otro tema muy bueno también hablando del recuerdo. ¿Y este es Paulina Rubio? ¿Se acuerdan? Previa a la nostalgia en La Mega. Quedan poquitos minutos, tengo varios temas. Ya vamos a venir con el reggaetón.

0: ¿No lo estoy aburriendo con la música? Y si vamos un poquito al reggaetón de algunos años, aquellos románticos, algo así, mira, escucha.
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Buenos días, Martín. Muy buena la música, ¿no? No está aburrida la música. Está muy buena la música. Muy buen programa.

0: a la música. Si se anima, pase para escuchar un tema de Gloria Estefan ahí. Hace tiempo no escucho nada de ella. Muchas gracias.
1: Vamos a los últimos minutitos, nos quedan 9 minutos de programa. A ver, subió el volumen, ¿se acuerdan de esto? A ver.

0: ¿cómo estás? Bendiciones, Martín. Pasame un tema que te estoy escuchando. Por Antonio Ríos, que me encanta Antonio Ríos. Hola, Julia, te mando un abrazo.
1: El saludo para Julia, abrazo grande para usted por ahí. Saludo para la amiga. El saludo para Elida, me llamó recién, vi la llamada. El saludo para la amiga Elida desde La Cuchilla, para toda la familia por allí. El saludo.

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1: El saludo para Cristian, a full con la radio también desde La Cuchilla. Bueno, saludos, gracias por estar ahí del otro lado. El saludo para la Solita de Rincón también, que está conectada a la radio. El saludo.

El saludo para Valdir, dice, están buenos los temas que uno le hace recordar la música que le gustaba a su amigo Julio. Este tipo de música. El saludo para la solita de Rincón. Me dice que hay una nostalgia más de los 60, 70 que de los más adultos, que la tendríamos que emitir también. Vamos para otro programa. La voy a invitar a la solita o a alguno que esté más en esos temas. Y hacemos un enganchadito como ahora, claro que sí. Estamos en la nostalgia de cuánto, de los 40 y tanto, 50 y tanto, 150 pesos la entrada para el boxeo para mañana. Martín dice, con todos los hombres cazuela hay una isla flotante. El saludo para Enrique, la gente de Dragones. Mirá, también a full con la radio. Martín, buen día. Si puede pasar algo lindo que estoy escuchando, dice Graciela Furtado. El saludo para Graciela. Programa un tema para irnos, a ver.

Vaya si habrán temas en la nostalgia, ¿no? Vamos a darle todo agosto con los temas de nostalgia. ¿Qué le parece? ¿Hacemos algún especial o algo de nostalgia? Y vaya si tendremos temas, ¿no? Sin cortes. Gente, nos vamos. El reencuentro el lunes a partir de las 9 de la mañana con más música, más comunicación. Tenemos programación especial el Día del Niño este domingo. A no perdérselo aquí en la radio, acá en la Mega 91.9. La radio de la gente. Nos vamos con los auténticos decadentes, con el murguero. Ya se viene el ranking. Chau, chau.

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1: El pronóstico indica para hoy cielo nuboso y cubierto con periodos de algo nuboso, precipitaciones escasas y aisladas, 15 grados de temperatura máxima mínima de 8. Mañana sábado nuboso y cubierto con precipitaciones, ventoso en zonas costeras, 17 grados de temperatura máxima mínima de 10. El domingo cubierto con precipitaciones y tormentas aisladas, nieblas y neblinas, 19 grados de temperatura máxima mínima de 11.
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1: Hoy se realiza la última jornada del Foro Internacional de Turismo y Gobiernos Locales en 33. A la hora 9.

0: obra de gran interés para las delegaciones visitantes, culminando con la foto oficial en Plaza de las Américas. El alcalde de Rincón, Eduardo González, valoró la realización del foro, pero señaló que las soluciones de fondo requieren decisiones políticas. González confirmó su presencia en las actividades del foro y calificó el evento como muy interesante, resaltando la importancia de estos espacios para captar distintas visiones. MEVIR convoca a familias de Rincón por la adjudicación de una vivienda recuperada. González se confirmó que MEVIR abrió una inscripción para una vivienda recuperada en la localidad de Rincón y adelantó que en estos días el organismo se encuentra trabajando para recuperar otras unidades. Avanzan las licitaciones para el nuevo gimnasio en Rincón y prevén inaugurar las obras en verano. El alcalde Eduardo González informó que el pliego para la construcción del gimnasio entra en su recta final, con vencimiento de presentación para las empresas el próximo 19 de agosto. Tras el cierre de la licitación, la empresa adjudicataria dispondrá de unos 15 días de margen, por lo que se prevé que el inicio formal de las obras se concrete durante la primera quincena de septiembre. La obra del gimnasio tiene un plazo estimado de construcción de 5 meses. El objetivo del municipio es inaugurar tanto el gimnasio como la nueva piscina durante el próximo verano. El director de BPS, José Pereira, encabezará una charla abierta para vecinos y empresarios en Rincón. El evento está programado para el martes 18 de agosto a las 18:30 horas. Posponen los festejos del Día del Niño en Rincón por razones climáticas, pasarán para el 29 de agosto. Eduardo González explicó que debido a los pronósticos de lluvia y bajas temperaturas, se resolvió aplazar la celebración para no correr riesgos con la salud de los niños. Desde el municipio de Vergara se comunica que la actividad programada por el Día del Niño este domingo 16 queda suspendida debido a las inclemencias climáticas. Este domingo 16 de agosto se realizarán las elecciones de COMAC. Se llevará a cabo la elección de 2 cargos al Consejo Directivo y 2 cargos a la Comisión Fiscal. Los requisitos para votar son estar al día con la cuota de socio y créditos y deben concurrir con su cédula de identidad. El horario de votación será de 9 a 17 horas. Las listas que se presentarán a la Comisión Directiva son la 1 y la 9 y a la Comisión Fiscal la 11 y la 99. Este sábado 15 de agosto se realizará gran velada de boxeo en el Gimnasio Municipal de Vergara. La actividad contará con la participación de competidores de Uruguay y la región, con grandes combates, para lo cual se invita a toda la población a acompañar. El encuentro dará comienzo a las 18 horas y la entrada tendrá un costo de 100 pesos, expresó Pablo Lemos, entre más detalles al respecto.
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0: Hoy se realiza la última jornada del Foro Internacional de Turismo y Gobiernos Locales en 33. A la hora 9, el intendente Mario Silveira participó de una entrevista vía streaming y fue panelista junto a su par de Tacuarembó Wilson Esquerra, abordando el tema culturas tradicionales, fiestas populares, con foco en el desarrollo territorial para las comunidades. Las actividades de la jornada final concluyen con una recorrida de las autoridades extranjeras junto al intendente por las instalaciones del Polo Deportivo, una obra de gran interés para las delegaciones visitantes, culminando con la foto oficial en Plaza de las Américas. Rodrigo Núñez, director de Desarrollo Económico del Gobierno Departamental, destacó que 33 demostró estar plenamente preparado para recibir y organizar eventos de escala internacional, proyectando una excelente imagen del departamento a nivel regional. Se constató un movimiento económico muy significativo en el departamento, manifestó, con capacidad hotelera colmada, restaurantes con altísima demanda y beneficios para artesanos y proveedores locales de servicios y alimentación.
2: Las autoridades del extranjero van a realizar una recorrida junto al intendente por el Polo Deportivo, ya que varias de las personas que arribaron a nuestro departamento y a nuestro país quieren conocer la obra del Polo Deportivo.
3: ¿Ese sería el cierre de las actividades?
2: Exactamente, se cerrarían en Polo Deportivo y, si el tiempo lo permite, con una foto oficial justamente en Plaza de las Américas, que creemos que es un lindo lugar para cerrar la actividad del día de hoy.
3: Sin duda. Rodrigo, en cuanto a las 2 primeras jornadas, ¿cuál es el balance que se hace?
2: Bueno, un balance positivo. El primer balance positivo es que 33 está preparado para organizar este tipo de eventos, ¿no? Uh-huh. Conlleva mucha organización, sí, conlleva inversión económica, sí, pero es posible, creo que quedó demostrado. Creo que la imagen que se dio al Uruguay, tanto del Cine Teatro Municipal como del Democrático en la mañana y la tarde de ayer, fue una imagen interesante. Creo que parecía un evento

0: nivel Punta del Este, sinceramente, lo que tiene que ver con el democrático. Eso nos va a permitir, luego de esta actividad, decirle a los actores sociales, al sector privado, bueno, vengan a 33 a hacer eventos. Lo hemos dicho desde el principio, esto, la idea no es que la intendencia haga eventos, sino que vengan eventos a 33. Teníamos que dar el primer paso como para mostrar las instalaciones. Creo que el democrático quedó muy bien demostrado en las jornadas de ayer, tanto en la transmisión y streaming como físicamente, presencialmente, que es un lugar que está preparado, que tiene las condiciones para eventos sociales. Lo segundo tiene que ver con el derrame económico. Ayer los restaurantes de 33 estaban nuevamente sobrecargados, había que hacer cola, esperar para cenar, y eso significa que los hoteles totalmente completos, o sea, hubo derrame económico, eso está 100% comprobado, era otra de las intenciones que teníamos, así que instalar a 33 y generar una inyección económica en hoteles, en restaurantes, en los artesanos, en la planta de alimentos que brindó el desayuno, bueno, creo que también ha sido un objetivo que se ha logrado.
1: Muy bien, Rodrigo, así que bueno, invitar a la gente que participe en las actividades de hoy, ¿no?, ya que es abierto a todo público.
0: Exactamente, abierto a todo público, hay muchas personas que incluso quieren venir a conocer a la directora de Jesús María, también en Jesús María ganó en el Festival de Doma un 33ino, así que también se le va a hacer un reconocimiento, y bueno, quienes no puedan venir, seguir la transmisión en el YouTube del gobierno de 33 y ir a buscar el panel temático que quieran. Ayer también estuvo el doctor Jorge Barrera en la mañana, el presidente de la Asociación Uruguaya de Fútbol por la tarde, que vino especialmente desde Montevideo al panel. Eso creo que genera una apertura por parte de la Asociación Uruguaya de Fútbol de 33 como un destino de turismo deportivo. Bueno, creo que se han logrado pasitos interesantes, sin ni que hablar la gran cantidad de autoridades, como por ejemplo la vicegobernadora de Guayaquil, ya anunció que quiere generar un gran intercambio en materia deportiva para 33. Es decir, que los resultados de este foro todavía son parciales, porque con el correr de los meses y de los años se van a ver más resultados todavía.
2: El alcalde de Rincón, Eduardo González, valoró la realización del foro, pero señaló que las soluciones de fondo requieren decisiones políticas. González confirmó su presencia en las actividades del foro y calificó el evento como muy interesante, resaltando la importancia de estos espacios para captar distintas visiones. Explicó que el verdadero intercambio con las autoridades nacionales e internacionales se dio en las charlas informales, mano a mano, durante los recesos, dado que la dinámica de los paneles con expositores especiales dejaba poco margen para la interacción directa durante las ponencias.
3: Sí, estuvimos acompañando este foro. La verdad que estuvo muy muy interesante. De todas formas, creo que estaría muy bueno sentarnos a hacerles las distintas lecturas que pudimos captar, y otras que las teníamos muy claras desde hace muchísimos años. Pero de todas formas hay cosas que se deben valorar, y bueno, tener una charla más a mano sería muy importante. Quizás un día de esto vayamos por sus estudios y podamos ver, como te decía, las distintas formas, opiniones y visiones que dejó este trabajo, ¿no?
1: Uh-huh. Eduardo, ¿se pudo intercambiar con algunas autoridades, tanto a nivel nacional como internacional?
3: Bueno, eso son cosas que generalmente se hacen en el mano a mano, en los momentos de libres, ¿verdad? Porque en definitiva los que estuvieron en toda la parte de los paneles y en las partes ya eran invitados especiales que venían con un cometido en especial, o de la redundancia. Uh-huh. Obviamente que escuchar a un tipo como Jorge Barrera, por ejemplo, un tipo con experiencia, un hombre que tiene muchos años en toda la parte social también, digo, porque en definitiva Es un tipo, si bien el único defecto que tiene que es de Peñarol, pero bueno, pero el resto es un hombre que tiene mucho mundo y que bueno, y eso, traer ese tipo de gente para que de alguna forma haga llegar el mensaje a la ciudadanía, siempre es bueno. Pero sí, yo creo que el intercambio, siempre digo, el intercambio es muy bueno cuando el micrófono anda en el público y no tanto en los panelistas. Pero bueno, esto era un foro, se daba de esa, obviamente que se da de esa manera. Y bueno, luego, como te decía, fuera de ese momento se pudo prosear e intercambiar muchas ideas que siempre uno está aprendiendo, eso no hay duda, con que eso siempre es bienvenido en todos los órdenes de la vida, porque en definitiva aprendemos todos los días, pero hay cosas que son muy repetitivas, que bueno, que nosotros venimos hablándolas hace muchísimos años. Pero bueno, yo creo que son cosas que precisan más de una decisión política que de forma o de prosas que nos lleguen a un buen puerto. Pero eso está bueno, como te decía, sentarnos en un programa y poder deshuesar un poco todas estas cosas, porque dejaron, ya te digo, mucha visión, mucha cosa a transmitirle y hacerle llegar a la ciudadanía, que para que estén realmente informados de cómo se dan estas cosas, ¿no?
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2: MEVIR convoca a familias de Rincón por la adjudicación de una vivienda recuperada. González se confirmó que MEVIR abrió una inscripción para una vivienda recuperada en la localidad de Rincón y adelantó que en estos días el organismo se encuentra trabajando para recuperar otras unidades. La reunión informativa y de inscripción se llevará a cabo el próximo 21 de agosto a las 10:30 en el Salón MEVIR de Rincón. El alcalde instó a todas las familias e interesados a acercarse a la actividad. Si bien es una solución habitacional por el momento, a alguien le va a tocar, por lo que es importante que concurran, expresó.
3: Sí, están convocando por una vivienda y que se recuperó y bueno, y en estos días están llegando a recuperar otra, que son viviendas que volvieron a MEVIR, y sí, pero en principio hoy la que está en juego es una, sí, que si me apurás no me acuerdo la fecha.
1: 21 más, de agosto.
3: Ahí está, bueno, está ese plazo tenemos para presentar los interesados, ¿no?
1: El 21 de agosto se va a realizar un encuentro en el Salón MEVIR, 10:30, ¿puede ser?
3: Ah, puede ser, pues ahí está, por ahí sí, está bien.
1: Así que bueno, a los interesados arrimarse por allí, ¿no?
3: Sí, tienen que arrimar, si bien es una, pero bueno, a alguien le va a tocar, y entonces, de todas formas, tienen que arrimarse para poder tener posibilidades.
2: Avanzan las licitaciones para el nuevo gimnasio en Rincón y prevén inaugurar las obras en verano. El alcalde Eduardo González informó que el pliego para la construcción del gimnasio entra en su recta final, con vencimiento de presentación para las empresas el próximo 19 de agosto. Tras el cierre de la licitación, la empresa adjudicataria dispondrá de unos 15 días de margen, por lo que se prevé que el inicio formal de las obras se concrete durante la primera quincena de septiembre. La obra del gimnasio tiene un plazo estimado de construcción de 5 meses. El objetivo del municipio es inaugurar tanto el gimnasio como la nueva piscina durante el próximo verano. Sobre la piscina, González explicó que los trabajos avanzan a ritmo constante, aunque más lento, al estar ejecutándose con personal del propio municipio.
3: Bueno, sí, estos días se abrió el pliego final, la recta final, digamos, que vence ahora el 19, para la presentación de las empresas, para la licitación de la empresa, y bueno, después del 19 tendrían algo de 15 días para acomodarse, y ya tenían que estar comenzando las obras. Pensamos, con mucha suerte, en la primera quincena de septiembre se estarían empezando esas obras, si Dios quiere. Es decir, si bien me estoy adelantando un poco porque el intendente no lo ha anunciado, personalmente no lo he hecho público, pero bueno, es lo que los datos que hemos recibido de las distintas instituciones que están haciendo un aporte para este gimnasio. Entonces, esperemos que sí, que esto arranque, y bueno, el plazo tiene 5 meses de creación de obra, que así, por lo tanto, pensamos que con mucha suerte todavía en este verano tengamos inauguraciones de obra en Rincón, tanto como el gimnasio, como bien decías tú, la piscina, que bueno, que seguimos a ritmo lento, digamos, porque obviamente la estamos haciendo con personal del municipio, pero está avanzando, y bueno, esperemos llegar en tiempo y forma con estos proyectos.
2: El director de BPS, José Pereira, encabezará una charla abierta para vecinos y empresarios en Rincón. El evento está programado para el martes 18 de agosto a las 18:30 horas. La jornada estará encabezada por el director del BPS en representación de las empresas, José Pereira, quien llegará acompañado por todo su equipo técnico desde Montevideo. La sede será confirmada en las próximas horas, evaluándose el Salón Mevir o las instalaciones del municipio para dar cabida al público. La charla busca ser un espacio abierto para que pequeños y medianos empresarios, así como vecinos, con trámites o inconvenientes pendientes con el BPS, puedan hacer sus consultas directamente y recibir orientación. González remarcó que esta visita se enmarca en gestiones a nivel parlamentario orientadas a buscar soluciones definitivas para la problemática de los contribuyentes.
3: Bueno, mira, otra algo importante, sí, que es el martes a las 18 horas, viene el presidente del BPS de la repartición de empresas, y va a haber una charla probablemente sea en el municipio o en Mevir. Eso vamos a ajustar este fin de semana. Y muy, muy importante, Vicky, muy importante para toda la gente que tenga el más mínimo inconveniente en el BPS, que se arrime, porque estamos recibiendo una autoridad de la capital, una autoridad del BPS que es el que está destinado al tema empresa, pero se va a evacuar muchas dudas que tenga la ciudadanía. Por lo tanto, es muy importante, porque se están trabajando frente a una solución para aquellos empresarios, aquellas pequeñas, medianas empresas que ha tenido inconveniente en el pasado y que por ahí se está enfrentando con problemas para jubilarse. En fin, hay un montón de cosas que se pueden evacuar ese día de las consultas, ¿verdad?
1: Seguro.
3: Muy importante para la ciudadanía del Rincón, Vergara, la gente de Plácido Rosa está invitada, en toda la región, porque la verdad que es algo muy importante, único, porque se van a llevar esas inquietudes. Basado a un trabajo que se está tratando de hacer en el Parlamento para solucionar problemas de gente que tiene inconvenientes muy muy muy grandes y muy viejos, ¿no?
1: Seguro. Eduardo, va a ser 18:30, el lugar a confirmar el próximo martes 18, ¿no?
3: Sí, exactamente, sí. Nosotros vamos a tratar de hoy pasarles el dato, si lo podemos, si Medir no está ocupado y lo conseguimos, sería en el local, porque ya te digo, hay buena expectativa, hay mucha gente que nos ha preguntado y que van a venir, y que no deja de ser una oportunidad muy, muy, muy importante.
1: sería José Pereira quien visita la
3: localidad. Exactamente.

0: riesgos con la salud de los niños.
1: Sí, lamentablemente tuvimos que, los pronósticos son muy, muy arriesgosos y entonces no queríamos correr esa fortuna de tener que dejarlo, es decir, suspenderlo el último día. Entonces ya tomamos con tiempo, aparte toda la planificación que teníamos de los castillos, todo ese tipo de cosas, bueno, se ajustaba un poco los tiempos, entonces lo suspendimos por ese motivo. Está dando mucha agua, está muy frío, entonces no correr el riesgo de que se enfermen los chiquilinos o haber algún tipo de inconveniente, decidimos aplazarlo y hacerlo el 29 de este mes.
2: Bien, muy bien. Con los mismos detalles, ¿dónde va a ser?
1: Y lo que pasa es que estaba orientado hacia la plaza principal, ¿verdad? Uh-huh. Nosotros, si bien manejamos la posibilidad de hacerlo en un local cerrado como es el Galpón Grande de AFE, que tiene buena... Pero bueno, viste que si está frío, si está lloviendo, también corremos el mismo riesgo de que los chiquilines nos puedan ir o se mojen. Entonces tratamos de asegurar esa parte que es muy importante.
2: Seguro.
0: Desde el municipio de Vergara se comunica que la actividad programada por el Día del Niño este domingo 16 queda suspendida debido a las inclemencias climáticas.
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10: 12:40.
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2: Este domingo 16 de agosto se realizarán las elecciones de COMAC. Se llevará a cabo la elección de dos cargos al Consejo Directivo y dos cargos a la Comisión Fiscal. Los requisitos para votar son estar al día con la cuota de socio y créditos y deben concurrir con su cédula de identidad. El horario de votación será de 9 a 17 horas. Las listas que se presentarán a la Comisión Directiva son la 1 y la 9 y a la Comisión Fiscal la 11 y la 99.
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2: Este sábado 15 de agosto se realizará gran velada de boxeo en el Gimnasio Municipal de Vergara. La actividad contará con la participación de competidores de Uruguay y la región, con grandes combates, para lo cual se invita a toda la población a acompañar. El encuentro dará comienzo a las 18 horas y la entrada tendrá un costo de 100 pesos, expresó Pablo Lemos, entre más detalles al respecto.
3: Sí, mañana se está realizando esta velada de boxeo, la primera de varias que tenemos planificado realizar. Así que bueno, será mañana sábado a partir de las 18 horas en el gimnasio municipal, que bueno, que lo estamos preparando para recibir a la gente.
2: Llegan competidores a nivel nacional e internacional también, ¿no?
3: Sí, tenemos la participación de distintos gimnasios de toda la región, de Melo, de 33, de Río Branco. También lo que va a ser la participación de boxeadores a nivel internacional, como el vergarense Santiago González. Más de una docena de combates que van a estar haciendo esta velada.
2: ¿Cuántos deportistas van a estar sobre el ring?
3: Bueno, son más o menos, por lo que estuvimos hablando con la organización, una docena de combates, así que alrededor de más de 20 competidores van a estar participando.
2: La invitación es abierta a todo público, ¿no?
3: Sí, así es para todo el público. El gimnasio, que normalmente tiene una capacidad para 180 personas, va a tener una capacidad para unas 250 aproximadamente. Así que bueno, una entrada con un valor de 100 pesos, muy módico el precio. Así que bueno, todos invitados.
2: ¿Desde las 18 horas?
3: Sí, a partir de las 18 horas, con servicio de cantina también. Bien. Así que bueno, todo dado para disfrutar de la velada.
2: El gimnasio municipal queda a permanecer cerrado hoy, ¿no?
3: Sí, el gimnasio municipal va a estar inhabilitado hoy porque estamos trabajando allí. Uh-huh. Para todo lo que es bueno el armado de ring, la amplificación, todo lo que es bueno la ambientación. Así que bueno, va a estar cerrado hoy, mañana, y bueno, en el correr del lunes seguramente va a quedar habilitado.
2: El vergarense Santiago González, en diálogo con los compañeros de Tiempo de Deportes, confirmó que irá presente en la actividad de este fin de semana en Vergara, aunque no realizará exhibición por un tema de salud que viene atendiendo. Estará compartiendo charlas con el público y apoyando el evento. Además, durante la nota, repasó el esfuerzo y la responsabilidad que implica su etapa profesional junto a su equipo de trabajo, destacando la constancia diaria para seguir sumando desafíos.
4: Sí, la verdad que hemos venido trabajando muy bien. Con mi equipo, y bueno, hoy en día ya somos profesionales, y bueno, lleva mucho tiempo también, lleva mucha responsabilidad, y bueno, de a poco le vamos metiendo.
5: Santi, lo más difícil es el tema de encontrar combates acá en el Uruguay, donde no hay muchos promotores, ¿no? No hay muchos promotores de veladas de boxeo.
4: Sí, es algo muy difícil encontrar boxeadores. Hay que trabajar, siempre hay que seguir insistiendo, hacer negocio, porque quiera que no, el boxeo hoy en día es todo a nivel de plata y negocio. Pero de a poco le vamos buscando la vuelta y de a poco nos van conociendo y bueno, de a poco se van arrimando mejores rivales y bueno, la verdad que es con mucho trabajo y no a desesperarse también, pero de a poco se van arrimando mejores rivales y bueno, vamos sumando siempre mejores peleas.
5: Y acá prácticamente, bueno, donde hay un mercado de más bien del tema de promotores es en Argentina, ¿no?
4: Sí,
5: lo más cerca.
4: En Argentina hay mucho más promotores que acá en Uruguay. Por suerte, estamos en contacto con algunos promotores ahí, pero los promotores de Argentina quieren que yo tenga un buen récord positivo, cosa que a futuro me puedan tomar.
5: Santi, bueno, me imagino también un poco lo especial de este fin de semana, concretamente del sábado.
4: Sí, lamentablemente voy a estar yendo, sí, pero no voy a hacer ninguna exhibición por un tema de salud que lo he estado trabajando, pero sí, por lo menos voy a dar alguna charla o algo, y bueno, por suerte la gente también se va a divertir y va a ver lo que es el tema del boxeo.
5: Al menos para esta velada del sábado hay unos cuantos combates, ¿no?
4: Sí, hay un par de gurises que están entrenando conmigo, y bueno, están bien preparados, viene gente también de Melo, de Río Branco, y bueno, yo creo que va a salir una linda velada.
2: El próximo 20 de agosto se realizará la primera clínica deportiva en nuestra ciudad. Se abordarán temas importantes como alimentación, formación de grupos, entre otros. Pablo Lemos brindó detalles al respecto, manifestando que será a las 16 horas en el Centro Cultural local.
3: Sí, se viene la primera clínica deportiva de lo que es este periodo, donde, bueno, a través de una iniciativa de la referente de la Escuela de Atletismo Almencellanes, se va a estar realizando esta primera clínica, que bueno, va a tratar diversos temas como lo que es la alimentación, la formación de grupo, el entrenamiento de superficies duras y algunas otras cosas que son importantes para el deporte, y bueno, también hacer hincapié en algunas cosas que sabemos que amargar a veces nos cuesta un poquito más. Y bueno, vamos a tener la participación de diferentes referentes y docentes de la región.
2: ¿Lugar y horario?
3: Va a ser en el Centro Cultural Serafín J. García, el 20, si mal no recuerdo, a la hora 16.
2: Muy bien, así que la invitación a todos a sumarse también a esta actividad.
3: Sí, por supuesto, es una actividad gratuita para todo público, para todos los deportistas. Creo que es una buena instancia para siempre llevarse algo, para aprender cosas nuevas y, bueno, para implementarlo también para la vida cotidiana. Así que, bueno, todos invitados.
2: Pablo, las inclemencias del tiempo que no han dejado de realizar actividad por allí por el Ventura, ¿no? ¿Cómo viene para este fin de semana?
3: Bueno, estuvimos ayer en el Ventura, la verdad es que la cancha está anegada, tiene mucha agua, no hemos podido entrar a cortar el pasto justamente porque la cancha está muy blanda y el tractor rompería. Siempre la fijación corre por parte de la liga, pero bueno, por lo que hemos podido ver está bastante complicado el panorama, seguramente se valorará en estas horas, a ver si se puede realizar alguna actividad el domingo, pero bueno, en principio para mañana sábado estaría todo suspendido.
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2: La vacunadora estará en el Centro Auxiliar de Vergara el próximo martes 18 de agosto en el horario de 9 a 12 horas. Se recuerda concurrir con cédula de identidad. Por su parte, para la vacuna del meningococo, en edades de 9 a 15 años, deberán agendarse presencial de 6 a 17 horas en servicio de agenda del Centro Auxiliar local. Capacitación en albañilería en Vergara. El municipio realiza un llamado a personas interesadas en participar de una capacitación en albañilería. Quienes tengan interés en realizar el curso deberán inscribirse en las oficinas municipales. La propuesta de capacitación cuenta con la participación de INEFOP, Instituto Nacional de Empleo y Formación Profesional. Los interesados pueden acercarse al municipio para anotarse y obtener mayor información. El municipio abrió un llamado a personas interesadas en participar de un curso de estética facial. Quienes deseen formar parte de esta capacitación deberán inscribirse personalmente en las oficinas del municipio de Vergara. Los interesados pueden acercarse al gobierno local para registrarse y consultar por mayores detalles de esta propuesta. Próximamente se realizará en Vergara el curso para la obtención del carnet de manipulación de alimentos. Las personas interesadas deben acercarse a las oficinas del municipio para inscribirse. Por el momento no se encuentran definidas las fechas ni los horarios de la instancia correspondiente. Esta información será comunicada posteriormente a las personas que se encuentren anotadas. 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La Biblioteca Serafín J. García invita a niños y niñas de 6 a 8 años a participar del concurso de dibujo por el Día del Niño. Los trabajos deberán ser inspirados en un libro infantil clásico y podrán entregarse en la biblioteca hasta el 14 de agosto. La entrega de premios será el 20 de agosto. El municipio de Vergara invita a participar de una clínica deportiva el jueves 20 de agosto a partir de las 16 horas en el Centro Cultural Serafín J. García. Se abordarán temas vinculados a los grupos, la disciplina, la asistencia, la salud física y mental, el estudio y el deporte. El viernes 4 de septiembre se realizará una nueva jornada de castraciones gratuitas de perros y gatos en Vergara en el marco del proyecto Alimentando Huellas del municipio local. Las inscripciones se reciben en las oficinas municipales en horario habitual. Los cupos son limitados. El municipio local solicita a las personas que tengan familiares inhumados en nichos municipales por un periodo superior a los 2 años que se acerquen a las oficinas municipales para iniciar el trámite de reducción. Desde la Iglesia Católica local invitan a catequesis los días sábados a la hora 15. Además, en noviembre se realizará excursión a Florida y a la Avenida del Papa Uruguay. Interesados concurrir a la parroquia. Calendario de pagos de tributos municipales, patente de rodados, quinta cuota vence el 21 de septiembre. Para el tributo de contribución inmobiliaria rural, la cuarta cuota vence el 14 de agosto. Y para el tributo de contribución inmobiliaria urbana y suburbana, la cuarta cuota vence el 18 de septiembre. Continúa la venta el bono colaboración que beneficia a los vecinos Dardo Araujo y Susana Fleitas con 3 premios. Primero, una cocina a gas. Segundo, una freidora sin aceite. Tercero, una jarra eléctrica. Son 4 números por 150 pesos. Sorteo a definir cuando se vendan todos los números. Pedidos con Dardo al 091-464-057. Previa de la Nostalgia 2026, el municipio de Vergara organiza actividad en el Centro Cultural de nuestra ciudad el día 23 de agosto. La actividad contará con la presentación especial de Pablo Chileno Castro y su banda, y como artista invitado Richard López con su mejor repertorio. La entrada es gratuita, pero los cupos son limitados. Retiro de tickets en oficinas del municipio desde el 20 de agosto. Está en marcha un concurso de artesanías en nuestra ciudad. Esta iniciativa del municipio de Vergara busca poner en valor el trabajo de los artesanos locales, madera, hierro, plástico, reciclaje, entre otros, y abrir canales de mercado. El plazo de entrega de trabajos vence el 15 de agosto. Los trabajos se reciben en el Centro Cultural Serafín J. García. Está abierto a niños, adultos e instituciones. Se puede participar de forma individual o en grupos. Las bases ya se encuentran en las oficinas del municipio de Vergara.
0: Repasamos las principales noticias de la mañana.
2: Hoy se realiza la última jornada del Foro Internacional de Turismo y Gobiernos Locales en 33. A la hora 9, el intendente Mario Silveira participó de una entrevista vía streaming y fue panelista junto a su par de Tacuarembó Wilson Esquerra, abordando el tema culturas tradicionales, fiestas populares, con foco en el desarrollo territorial para las comunidades. Las actividades de la jornada final concluyen con una recorrida de las autoridades extranjeras junto al intendente por las instalaciones del Polo Deportivo, una obra de gran interés para las delegaciones visitantes, culminando con la foto oficial en Plaza de las Américas. El alcalde de Rincón, Eduardo González, valoró la realización del foro, pero señaló que las soluciones de fondo requieren decisiones políticas. González confirmó su presencia en las actividades del foro y calificó el evento como muy interesante, resaltando la importancia de estos espacios para captar distintas visiones. MEVIR convoca a familias de Rincón por la adjudicación de una vivienda recuperada. González se confirmó que MEVIR abrió una inscripción para una vivienda recuperada en la localidad de Rincón y adelantó que en estos días el organismo se encuentra trabajando para recuperar otras unidades. Avanzan las licitaciones para el nuevo gimnasio en Rincón y prevén inaugurar las obras en verano. El alcalde Eduardo González informó que el pliego para la construcción del gimnasio entra en su recta final, con vencimiento de presentación para las empresas el próximo 19 de agosto. Tras el cierre de la licitación, la empresa adjudicataria dispondrá de unos 15 días de margen, por lo que se prevé que el inicio formal de las obras se concrete durante la primera quincena de septiembre. La obra del gimnasio tiene un plazo estimado de construcción de 5 meses. El objetivo del municipio es inaugurar tanto el gimnasio como la nueva piscina durante el próximo verano. El director de BPS, José Pereira, encabezará una charla abierta para vecinos y empresarios en Rincón. El evento está programado para el martes 18 de agosto a las 18:30 horas. Posponen los festejos del Día del Niño en Rincón por razones climáticas, pasarán para el 29 de agosto. Eduardo González explicó que debido a los pronósticos de lluvia y bajas temperaturas, se resolvió aplazar la celebración para no correr riesgos con la salud de los niños. Desde el municipio de Vergara se comunica que la actividad programada por el Día del Niño este domingo 16 queda suspendida debido a las inclemencias climáticas. Este domingo 16 de agosto se realizarán las elecciones de COMAC. Se llevará a cabo la elección de 2 cargos al Consejo Directivo y 2 cargos a la Comisión Fiscal. Los requisitos para votar son estar al día con la cuota de socio y créditos y deben concurrir con su cédula de identidad. El horario de votación será de 9 a 17 horas. Las listas que se presentarán a la Comisión Directiva son la 1 y la 9 y a la Comisión Fiscal la 11 y la 99. Este sábado 15 de agosto se realizará gran velada de boxeo en el gimnasio municipal de Vergara. La actividad contará con la participación de competidores de Uruguay y la región, con grandes combates, para lo cual se invita a toda la población a acompañar. El encuentro dará comienzo a las 18 horas y la entrada tendrá un costo de 100 pesos, expresó Pablo Lemos, entre más detalles al respecto.
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2: Hasta aquí la información. Con más noticias en nuestro portal www.megafm.com.uy o en nuestro sistema Mega Noticias. Por su atención y preferencia, muchas gracias. Buena jornada para todos.
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6: Las 13 horas, 6 minutos.
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0: Mega FM presenta la hora. Las 13 horas, 38 minutos.
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César Castillo, Juan Josaqueño Martínez, el director de la banda, nuestro productor, mi productor, Rodolfo Lugo, Mariano Sanzi, Leonardo Linares, Erika Morelo, Luis Lencina, Laura García, Javier Calecchi, Rubén Díaz. Muchas gracias.

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7: Las 14 horas, 3 minutos.
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0: Amigas, amigos, ¿qué tal? ¿Cómo están? Qué gusto de saludarlos, bienvenidos. Placer, bueno, poder acompañarlos, estar junto a todos ustedes y poder disfrutar un rato como lo hacemos todos los días a esta hora a través de radio, canales de televisión, de TikTok, de Rumble y en todo el mundo de buena música y bueno, algún otro temita que por ahí vamos tocando y vamos pasando bien estas dos horas, ¿eh? Hola Betina, ¿cómo te va? Bienvenida Betina, ¿cómo estás? El Gordo, hola Juan, ve un viernes para todos, gracias. ¿Quién sos, Gordo?
1: A ver.
0: No veo foto tuya. Si te vas, déjame un papelito, no sea cosa que te vayas y desaparezcas y no me digas nada. Qué feo, ¿qué es eso? Por lo menos dejame un papelito y decirle, me voy por esto, por lo otro, porque yo qué sé, ¿no? Pero no hay que desaparecer, ¿eh? Mucha gente a veces desaparece, ¿no? Todos te escriben, no te llaman, no te mandan un mensaje, uno se preocupa y nada. Por lo menos un papelito, una cartita, ¿no? Un mensaje, dale.

0: ¿Cómo te va, Mari? Bienvenida, bienvenida, Mari. Creo que sos nueva vos, porque Mari, como que no tengo. Mari 24720. A ver, contame de dónde sos, Mari. Miguel López, si sos nuevo, me tenés que seguir también, dale.
1: Sigan bien.
0: Sigan bien, sigan bien, sigan bien. Seguimos nosotros. Mari, que es de Guichón, ¿eh? Hay mucha gente que nos escucha en Guichón a través de la radio, ¿verdad?

Nos ponemos romanticones, ya, desde el comienzo nada más. ¿Cómo nos vamos a creer en el amor, Aisha? ¿Cómo te va? Bienvenida. Judith, ¿cómo te va? ¿Cómo te va, Judith? Bienvenida. Tú eres la única que me has dado amor. La única, Caribe con un clásico, aquí está.

viste que a lo largo de la vida uno puede siempre, puede haber una de esas personas que decís, bueno, esa sí que es la única persona, en diferentes motivos, por diferentes motivos, ¿no? No estamos hablando solamente de amor, sino que por ciertas cosas, por ciertas actitudes, por diferentes motivos, ahí está, por diferentes motivos, es la única, ¿no? Esta es única para mí. Vamos a darle toquecitos a la pantalla, vamos a darle me gusta, chicos, vamos a darle me gusta, vamos a ir compartiendo, así vamos sumando gente. Dale, la única, Caribe con K.

0: Seguimos en la cinta de los éxitos. Hola Sandy, ¿cómo te va? Bienvenida, Sandy. A ver qué tengo, dice Judy. Excelente música, gracias. Saludos desde un fraventino, desde Alicante. Vivi López, saludos muy fraventino, desde Alicante. Vivi López, ¿cómo te va, Vivi? Bienvenida. ¿Por qué no pones ahí donde están los numeritos tu nombre y una foto tuya? Así te vemos, sabemos quién sos. Hay que darle me gusta, chicos. Vamos a ir compartiendo. Estamos a viernes y el cuerpo lo sabe, ¿no? Y hay que moverse. Hola, Ale Géminis, ¿cómo te va? Bienvenida. Gianni, hola, bienvenida. Olivia Street Dance, ¿qué es eso? Radios, Olivia Street Radios, no sé cuánto, bienvenido. Gloria Hernández, acá son todos bienvenidos. Radios, canales de televisión, colegas, todo el mundo bienvenido. Siempre que nos comportemos bien, si todo lo que nosotros acá decimos y hacemos, lo hacemos para pasarla bien. A veces nos vamos un poquito, pero no mucho, pero todo con respeto, ¿no?
1: Dice así.
0: Sandy dice, recién me levanté hace 10 minutos, ahora estoy tomando café. Yo no hace 10 minutos que me levanté, pero estoy tomando café también, ¿eh? Ahí ya, marcamos tarjeta, hoy ya, tempranito.
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0: La Conga, con Gerardo Nieto, cantando este clásico, Polvo de Estrellas. Aquí

versión en cuarteto, entonces la conga con Gerardo Nieto, Polvo de Estrella, sonando aquí en la cinta de Los Éxitos. Ale Géminis, gracias. Bienvenida también, no sé si te lo dije o no, Carolina, bienvenida. Te recuerdo que te podés comunicar con la cinta de Los Éxitos a través del WhatsApp también, que tengo una cantidad de mensajes a través del WhatsApp. Estuve bichando por ahí. Saludos a Marcelito. Marcelito, que lo operaron, me mandó unas fotos muy lindas hoy, Muy lindas ahí en la clínica. Sobre todo una, que es para destacar. Marcelo, que bueno, fue operado ayer y por lo que veo sigue y todavía no le dieron el alta. Seguramente hoy se lo van a dar. Y que bueno, me envió hoy unas lindas fotos. Unas lindas fotos. Sobre todo una que me gustaría compartirla, pero bueno, no sé si él quiere.

Ahora tenemos que decirle a Marcelo, Marcelo, ahora sí te entiendo. La nueva escuela con Luana, el tema se llama Te Entiendo. Sonando aquí en la cinta de los éxitos, ¿eh? Vamos a darle me gusta. Gracias, Ale, por todos los... Juan Sonriente. Juan Sonriente. Me gustan los Juanes Sonrientes, ¿eh? Maxi Benítez. Hola. Te escucho desde Santa Clara del Olimar, departamento de 33. Dale, buenísimo, Maxi.

0: Por ahí estaba leyendo el WhatsApp. Saludos a Marce, a Horacio, de parte de Marce de Fray Bento. Dale, por ahí. En Fray Bento nos están escuchando. Bello, bienvenido. ¿Quién sos? Contame, a ver, ¿de dónde sos? Chicos, aquellos que bueno, por primera vez encuentran la cinta de Los Sextos, o al chat, o nos encuentran en TikTok, o en Rumble, o en las radios, o en los canales de televisión, lo que tienen que hacer es ponernos en favoritos, en el caso de TikTok, seguirnos, así les llegan las notificaciones, siempre que estamos al aire, porque si bien estamos en este horario, a veces hacemos algunos especiales en diferentes horarios, y ahí estaría bueno que ustedes estén y disfruten de esos programas especiales, ¿verdad?
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0: Es tremendo cuando se buscan a otro tipo, a otra tipa, ¿no? Queda feo, ¿no? Pues tipo no me gusta. Tipo, tipa no me gusta. Pero bueno, así dice la canción, ¿no? Estabas con alguien, se fue, se dejaron, yo qué sé, y por ahí se buscan a alguien parecido a vos. Mónica Álvarez Méndez, bienvenida, gracias por seguirme. Mónica Álvarez, ahora sí, Méndez, ¿no? O Mendo, Mendo debe ser. ¿De dónde sos? A ver, bienvenida. Antología Tropical, bienvenidos también, no sé, no los vi por ahí, si están por ahí, bienvenidos. Edu, ¿cómo te va? Bienvenido, ¿eh? La música de la cinta de Los Éxitos junto a vos, acompañándote y estando ahí donde vos estás. Me da para un temita más.
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0: Mónica Álvarez Mendoza, que es de La Coruña, España. Bienvenida.

Tatito de New Jersey, ¿cómo te va? Bienvenido, ¿eh? Me tenés que seguir, Tatito, sos nuevo por acá, dale. Dale al botoncito de arriba y seguime, ¿eh? Tienda Karina, ¿dónde es Tienda Karina? Ahí nos están escuchando en Tienda Karina, a ver, ¿de dónde son? Fabi Meneses, bienvenida.

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Saludo para Fabio Tona, que está por ahí. ¿Cómo te va, Fabio? Bienvenido. Sebas Martorell, ¿cómo te va, Fabio? Fabio, ya le dije a Seba. Muchas veces me echaba a morir. Ariel, bienvenido. Por la soledad, ¿cuántas veces me dio? Hablaremos con alguien hoy. ¿Qué dicen ustedes? Estamos entrando en el segundo bloque del programa. Los bloques se van volando, entonces nos tenemos que decidir rápido, ¿eh? Las cosas hay que hacerlas rápido. Nunca hay que dejar para mañana lo que podés hacer hoy. Así que sí, bueno, si querés hablar, me decís, Juan, yo quiero hablar cortito y hablamos, ¿eh? Si no querés hablar, no me pones nada y ya está. Ariel, bienvenido. ¿Dónde está Ariel? Bienvenido, Ariel. Bienvenido a la cinta de los éxitos. Nunca me apareció alguien que se llamara Ariel, creo, en el chat. Capaz que es nuevo, así que me tenés que seguir. Vamos con este gran tema de Marc Anthony, Llegaste a mí. Y ahora voy a leer algunos de los mensajes que tengo que me llegan a través del WhatsApp.

0: María Benítez, ¿cómo te va? Bienvenida. Hola Soledad, bienvenida también. Sandra, linda tardecita llegando. Tardecita por acá no, pero...
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0: ¿De dónde sos, Sandra? A ver, contame.
1: Para

Dani, que está en Barcelona. ¿Cómo te va, Dani? Sandra dice que después de la tormenta se nos llegó unos lindos días, por suerte, ¿no? Estamos bien, por suerte, hoy. Llegaste a mí, la voz de Marc Anthony, un clásico. Fernando, ¿cómo te va? Bienvenido. Vamos a seguir disfrutando de buena música, vamos a seguir disfrutando de buenos temas. En este viernes, es viernes y el cuerpo lo sabe y el tiempo acompaña, así que hay que salir, hay que aprovechar, ¿eh? Un poquito más de frío por estos lados, pero bueno, hay que salir, chicos.

Ay, ay, ay, tantas veces tuve presentimiento, pero nada. ¿Cómo te va, Rubén Negra? Bienvenido. Las cosas que uno le hacen decir. Vanessa Castro, bienvenida, ¿eh? Yo soy vieja fan, Juan. Estuve ausente. Ah, bueno. Eso es lo que pasa cuando están ausentes, que les faltan esa, y yo me voy olvidando, ¿no? Matías Varel Valdés. Javier Lozano. Hagámonos de todo, ¿eh?

0: Vámonos de todo menos falta, Palito, Fabián Palito Oficial, ¿cómo te va, Palito? Estuve viendo un reel que el año que viene venís a cantar a la Antel Arena con tu banda propia, ¿puede ser? Bienvenido a la cinta de los éxitos.
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0: Bueno, felicitaciones. Y cuente con el apoyo de nuestro programa si realmente lo necesita.

Beso, Matías Valdés, Uriel Lozano, sonando aquí en la cinta de los éxitos. Vamos con Sonora Palacio. Gracias, Fabián. Abrazo para vos también. Palacio.

0: pibe,
1: bienvenido, ¿cómo te va? Bueno, no sé si sigue estando por ahí, pero ya que lo teníamos por ahí, vamos a escucharlo. Aquí está, aquí está Fabián Palito en la cinta, Vialde. Vamos arriba, cante.

Fabián Palito sonando aquí en la cinta de los éxitos. Que espere. Si marcha es porque no te quiere. El rey del avión, ¿cómo te va? Bienvenido. Feliz y de salto, bienvenida. ¿Cómo te va? Lore, ¿cómo te va? Bueno, y algún otro más que pasan a veces y saludan, ¿verdad? Algunos nos miran a escondidas, pero bueno. Aquí está Carlos Pasotti. Otro de los temas con el cual le pegó fuerte, que Pasotti.

0: Alberto Fernández, ¿cómo te va, Alberto Fernández? Marcelo, ¿cómo te va, Marcelo? ¿Seguís internado todavía o ya estás? Ya te mandaron para tu casa. ¿Cómo se portaron estas? Están tranquilas hoy, ¿eh? Faltás vos, soy Esencia. ¿Cómo te va, Esencia? Hoy les estuve comentando, apenas comencé el programa, que muchas no estaban. Me encantaron las fotos que mandaron, sobre todo a una. Una foto que... Bueno, se te ve muy sexy en esa foto, Marcelo. Ah, bueno, Marcelo ya está en la casa, bien.
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0: Ay, ya que va a marcar tarjeta. Es importante eso de marcar tarjeta. Es decir, ¿para qué lo haces? Para que no se enoje, para asegurarte de que está donde él dice que está. Porque por lo que veo, siempre la tarjeta es a la misma hora. Siempre tiene. A ver, ¿Es importante marcar tarjeta? ¿Qué dicen ustedes? Todos los días. Hola, hola, buen día. Hola, buenas noches, buenas tardes. ¿Cómo estás? Esto, lo otro, papá. ¿Es importante?
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0: Esencia, dice, soy Esencia. Gracias, Juan.
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0: Lore dice, ¿qué le hicieron a Marcelo? Que te cuente Marcelo, dale. Lo operaron. Como que no pregunte, Juan. Pregunto, sí. Es importante marcar tarjeta. Dice, ahí ya, voy a marcar tarjeta. Siempre, todos los días, a esta hora. ¿Para qué? Para ver si fue del trabajo a la casa derechito. Tan lejos, está en la distancia. A ver qué está haciendo. A ver qué, ¿eh?

0: Lore dice, yo ni pregunto dónde anda ni qué hace, pero él me manda sin pedir.
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0: Es raro eso que vos decís, Lore, porque vos dijiste que eras muy celosa.
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0: Sos celosa, sos desconfiada. Patricia, ¿cómo te va? Bienvenida. Vamos con esto que cantó el Bocha Lozano cuando estuvo por el Chicano. Traicionera, aquí está, dale.

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0: si la ves. Seguimos compartiendo la música de la cinta de los éxitos. Yo les estaba preguntando.
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0: Ya no sé lo que les estaba preguntando, pero bueno.
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0: De los celos, estábamos hablando de los celos. Marcelo me dice que publique, que comparta su foto. No sé si querés que comparta todas las fotos que me enviaste.
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0: No sabés, es que me refiero a una en especial, no sé cómo quiera. Luis Chito Correo, bienvenido, ¿cómo te va? Estamos al límite ambos, así que está, ¿eh? Así que están en el límite y ese está, ¿qué quiere decir, Quedó impecable, Marcelo, chico, la verdad que... Por la foto que me mandaste. Como quiera vos, ¿eh? Enzo Olivera, ¿cómo te va? Bienvenido. No sé, por ahí la subo y...
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0: Viste cómo es TikTok, hay que tener cuidado por ahí, ¿no? Hola, Paola, ¿cómo te va? Bienvenida, ¿eh?
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0: Fede Rojas, aquí está. Voy a seleccionar una entonces, pero una vez. Y vamos con este tema. Fede Rojas, si la ves, sonando en la cinta.

0: ahí tienen una foto de Marcelo cuando yo supongo que estaba a punto de operarse, ¿no? Y ahora voy a compartir otra foto ya cuando salió de la operación. A ver. Ahí está, están las dos ahí. Ahí la comparte. Estas son las dos fotos que voy a compartir. Que me mandó otra, prefiero no compartirla, ¿no? La primera antes de entrar y la segunda cuando ya estaba en la sala, ¿no?
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0: Y ahora ya está en la casa.
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pudieron ver, ahí está, ¿eh? Así quedó Marcelo. Fabiana Duré, ¿cómo te va? Bienvenida, se ríe. Se ríe, Cari, se ríen, se ríen, Juan.

0: Vamos a darle me gusta, chicos. Vamos a darle me gusta. Dale.
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0: Vamos a que. Vamos que es viernes, y aquí estoy, sediento de ti.
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0: El número de la cinta de los éxitos.
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0: Vicky Perdomo, ¿cómo te va? Bienvenida. El WhatsApp 099-684-463. La música de la cinta junto a vos. Esto que armamos en Montevideo para todo el mundo, ¿eh?

Ahí estaba escuchando un mensaje que me mandó Salvador, el amigo que es de California, y que bueno, él ahí me escribió a través del WhatsApp y dice que si llego ahí por noviembre, su casa está a mi disposición, ¿eh? A ver, Teresa, ¿cómo te va? Dice, hermoso tema. Hace tiempo que no escuchamos esta versión de Grupo Remo de Artigas, ¿eh? El tema se llama La Revancha. Aquí está, lo compartimos en la cinta de los éxitos. Remo de Artigas.

0: A ver qué dice el amigo.
1: Hola Juan, ¿cómo estás? Pues mira, yo aquí ando jugando golf aquí en California. ¿Y tú cómo estás? ¿Estás en el show ahorita? Voy a ver si lo puedo sintonizar de una vez para verlo cuando pueda. Bueno, pues amigo, cuídate, que tengas un feliz día. Y ya sabes, la oferta ahí está. Hasta luego.
0: Ahí me mandaba el amigo que está en California.
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0: que bueno,
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0: Si tú lo saludé los otros días y le dije que yo iba a andar por esa parte, quizás ahí fines de octubre o noviembre. Ahora lo saludé y me mandó eso, estaba jugando al golf y quería compartirlo con ustedes. Así que está bueno que ustedes también me puedan compartir videos. Me lo mandan al WhatsApp y lo compartimos aquí en la cinta de los 6. Pueden estar haciendo lo que estén haciendo, cocinando, acostaditos, Marcelo, ¿qué estás haciendo? En lo posible, mándelo con el teléfono en horizontal. Así se ve como esto que estábamos mirando recién, que también sale por la tele, ¿no? Ahí está, sale por todos lados, ¿sí?
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0: Rosita, ¿cómo te va? Bienvenida. A ver, Ale Géminis, ¿qué está haciendo? A ver, Aisha también, videito, ¿qué están haciendo? Aparte de escuchar la cinta, aquellos que me miran por un canal de televisión, y bueno, ahí sacan un video, saludan y la televisión entra, yo qué sé, lo que quieran.
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0: Ahí no faltó nada más al video que me mandó Salvador, que aparezca él nada más saludando, pero estuvo bueno lo que enfocó. Me encanta esa canción, dice Rositas. Aquí está Cristian Celsa, el sobrino. Contigo o con nadie. Y se viene el video de este tema, ¿eh? Ya volvió. Dejó de marcar tarjeta a ella, así que no escuchaste lo que dije. Bueno, quiero videitos con el teléfono, no en así, con el teléfono en horizontal, no. Así tienen que hacer los videos. Así me los mandan por TikTok, por WhatsApp, perdón. Y los podemos compartir y los podemos ver en la tele y los podemos ver también en TikTok. Ahí, escuchando el programa, mirando el programa, no sé. Cortitos así, mostrando la casa, mostrando qué están haciendo, si están haciendo algo, si no hacen nada, no hacen nada, lo que quieran. Vamos con Cristian Celsa, contigo o con nadie.

Y bueno, ahí estábamos con este buen tema de Cristian, ¿eh? Contigo si con no nadie. Ahora les voy a mostrar cómo se despide. Es una lástima que es una foto, no es un video, porque me encantan los videos. Voy a mostrar cómo Aisha se despide del turco. Está buenísimo esto. La verdad que me encanta poder hacer esto y que bueno, ustedes se unan y ustedes lo disfruten, ¿eh? Pero quiero grande para que todo lo se pueda ver en toda la pantalla y ustedes lo puedan ver completo, porque si no, no. Quiero ver que vean las trompitas. Ahí está. Ahí. Así. Ahora lo compartimos, ¿eh? Ahí está. No, esta no, la mía no. Esta. Ahí está. Ahora sí. ¿Eh? Esto está buenísimo. Esto me encanta, ¿no?

0: Alejé, también me mandaste. Sí, ahora veo qué es lo que me mandaste. Dale. Vamos a ver cómo se despiden después de que marca tarjeta Aisha. Vamos a ver cómo se despiden ellos. Vamos a ver cómo se despiden. Voy a dar la entrada también para que lo puedan ver los amigos que me miran por la televisión también, ¿eh? Así se despiden ellos, mirá. Ahí está, ¿ves? Ahí se despiden ellos. Así se despiden ellos. Voy a meterlo acá en el canal. Así también lo pueden ver en el canal. Digo yo que lo podrán ver. No lo pueden ver. Qué lástima, che. Ay, qué lástima. Pero bueno, no sé cómo fue que hice hoy, ¿eh? Así que ahora después le busco la vuelta. Pero así se despide el turco con Aisha cuando termina. Cuando termina de conversar, la trompita, así, yo haciendo cualquier cosa acá, ¿no? La trompita, a ver si puedo, la trompita, todo para darte, ahí está, la trompita. Así, mirá. Lo que pasa es que no tenía nada. Esto, la verdad, no lo tenía programado. Esto hacer. Ahí está bien. El amor a distancia se puede. Sí se podrá amor a distancia. Sí se podrá amor a distancia, ¿no?
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0: Piquito. Fabio Tona dice: eso es amor, Juan. Claro. Ángelo Albín, está bien.
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0: ya van a estar juntos, falta poquito. Ahora en unos días, yo creo que Aisha se va para Turquía, ¿no? Sí, en unos días nada más. Si no es contigo con nadie, eso se lo canta Aisha al turco. Contigo con nadie, ¿eh? El tema que entienda, tenés que pasárselo al turco.
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0: La música de la cinta de los éxitos. Uy, como que nos tenemos que ir a la pausa, me parece, ¿no? Todavía sí. Nos queda un par de minutitos.
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0: Así que vos me podés mandar la foto, el video. Si podés el video, me gusta más. Los videos me gustan más, es más fácil aparte. Para que salgan por todos lados, ¿no?
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0: Le voy a pedir a mi amiga que haga la traducción. Dale, sí, ahí está, le cantás. Contigo con nadie. Si no estoy contigo, me falta el aire. Si quieres, quiero, ¿eh? Punto y aparte. Contigo con nadie.
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0: El problema es que te crean también. Si vos vas y le decís a alguien contigo o con nadie, y que te crea esa otra persona, ¿no? Como que a veces no te creen, ¿no?

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6: Por ahí estaba mirando que tenemos un video, un mensaje de que entraste al chat, perdón, Salvador, el Trotamundo, ya lo pasamos el video tuyo, hermosa imagen, lástima que no apareciste vos saludando, tenías que haber aparecido vos saludando, pero bueno, lo escuchamos, buenísimo, seguí mandándome todo lo que quieras, lo vamos compartiendo aquí en la cinta de los éxitos, y vamos a ver si podemos lograr y concretar eso. Y ahí nos encontramos en California, ¿no?
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6: El tema La Revancha lo canta, hay muchas versiones, pero ese tema lo canta Grupo Remo de Artigas. Grupo Remo de Artigas, Daniel Fernández es el cantante.
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6: Vamos con esto, aquí está Fabio Tona en Tomás Gómez Oro, este tema que la rompe. ¿Por qué? Porque dice que aquí está el hombre a tu medida, aquí. ¿Para qué vas a andar buscando por ahí si aquí está a tu medida el hombre? O la mujer, no sé, yo no, alguna que está por ahí en el chat o en algún lado.

Fabio Tona sonando aquí en la cinta de los éxitos. El tema se llama A tu medida. Aquí estoy, a tu medida, aquí estoy. Vamos con lo que me mandó Ale Géminis, a ver qué es.

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0: Ale, pero no apareces vos. A ver, lo voy a pasar de nuevo porque no lo pudieron

Ahí, eso me mandaba Ale Géminis. Está buenísimo, pero me faltó que tener que aparecer en algún momento, o por lo menos hablar un poquito más fuerte. Dale, gracias.

0: Antonio.
1: Bueno, parece que no le pego a lo que bajé ni lo descargué. Así que ahora lo voy a chequear de nuevo. Vamos con un poquito más de Fabio Tona y busco un temita. ¿Sí?

Clásicos en la voz de Aldo Martínez, que seguramente, ahora sí voy a ir con el otro video que me mandó. Yo creo que ahí sí lo van a poder ver por todos lados, ahí está. Y bueno, ahí vamos, así vamos compartiendo la música de la cinta de los X, porque ahí sí podemos mostrarlos tanto a los televidentes como a aquellos que nos miran a través de las redes sociales. Tenemos que armarlo, eso no lo teníamos no teníamos previsto para hoy, y bueno, estamos improvisando, por eso vamos armando esto. Pero así vamos recibiendo tus imágenes, tus videos, y los compartimos tanto por radio y por televisión. Vamos con Mariano Bermúdez, aquí está, cuando nos volvamos a encontrar. Así vamos disfrutando de la música de la cinta de los éxitos. ¡Vamos arriba!

¿Cuándo nos volvamos a encontrar? ¿Cuándo nos vamos a volver a encontrar, Danilo Castro, ¿cómo te va? Bienvenido. Estaba cómoda la perrita, ¿no? Me viene el saludito de Marcelo ahora que me mandó video, ¿Cuándo nos vamos a volver a encontrar? Decimos, ¿cuándo nos vamos?

0: Se viene Marcelo.
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0: Se viene Marcelo, escuchá, mirá, mirá, ahí lo tenés.
2: Hola, ¿cómo andás, Juan? ¿Cómo andan, chica? ¿Todo bien? ¿Cómo andan todos? Todos los que nos están viendo, todos los que nos escuchan. Y acá ya regresé a casa después de la intervención de la hernia, pero viene bien, por suerte, ya estoy acá. Y bueno, acá, parte del barrio, de la ciudad de La Paz. Bueno, y el día está precioso, está soleado, está lindo. Y está impecable, todo bien, por suerte. Impecable, el solcito, está divino. Y viene bien, por suerte. Bueno, les mando un beso, un abrazo a todos. Y bueno, a seguir escuchando música, a seguir divirtiéndome, divirtiéndonos todos. Y siempre me divierto con ustedes. Y tal, la pasamos precioso. Muchas gracias, les mando un beso a todos.
0: Gracias, Marcelo.

Así que bueno, aquellos que están en algún lugar del mundo también pueden mandar videos a nuestro WhatsApp, el +598 996844463. Por ahí, vamos recibiendo, nosotros lo vamos descargando y lo vamos compartiendo. Así también salen tanto en la radio como en la tele, porque ahora le busqué la vuelta y sale también por la televisión. Y cuando me pongo a hacerlo sin estar haciendo el programa en vivo, se va a salir perfecto. Paola Dayana, hola Juan. Acá dice con mis hijos y la buena música metiéndole a la limpieza. Buenísimo. Que dice, se tiene que juntar toda la banda, dice Aisha. Sí, vamos a ver si lo logramos, Aisha, ¿por qué no? Renació, dice Ale Géminis. Se ve súper bien, dice Aisha. Sí. El León, bienvenido. ¿Dónde está el León? Bienvenido. El número de la cinta de los Exdos para aquellos que están fuera de Uruguay, +598 996844463. Vamos con este clásico de Denis Elías, Horas Vacías.

Vos sabés que a mí me quedaron unas vacías en nuestra despedida, ¿no? Dice, puro proyecto, pero nunca nos juntamos. A mí nunca me invitaron, ¿eh? Ali, ¿cómo te va? Bienvenida.

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7: Las 16 horas.
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Viernes, estamos a viernes 14 de agosto y arrancando la tarde de hoy acá en La Amiga. Tarde linda la de hoy, ¿eh? Mucho. Día que empezó gris, feo, pensé que iba a llover todo el día, pero no, salió el solcito. Está lindo, no hace ni frío ni calor. Excelente viernes para disfrutar de la buena música con la máquina del ritmo. ¿Qué hacen en esta tarde? ¿Qué están haciendo mientras nos escuchan? Desde ya y hasta las 18 horas te hacemos compañía y te invito a que te comuniques conmigo porque las líneas ya están habilitadas para vos. 094-868568. 098-170760. Si no me llamas, 4458-3000 o 3100. Espero tu mensaje, espero tu llamado. Hoy tenemos sección retro. Como en todas las ediciones de agosto, es de la nostalgia, ¿no? Así que te invito a que hagas tu selección del recuerdo de la tarde de hoy en el estilo que vos quieras. Algo bien arriba para despedir la semana. Tenemos el horóscopo completo para el fin de... A ver qué nos depara el fin de semana para todos los signos del zodíaco. Viene lindo el horóscopo hoy, ¿eh? Viene completito, lindo, predictivo, certero. En un ratito nos vamos a ir con eso. Así que los invito a acomodarse, a subir el volumen de la radio porque la máquina del ritmo ya está en el aire.

la tarde de la máquina del ritmo con la música de la nueva escuela y Luana. Antes, te entiendo, temazo, tremenda versión. Ahora suena la revulsiva junto a Luana y esta pide pecado.

0: Mega FM presenta la hora. 16:31.
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Seguimos en la tarde de la máquina del ritmo. Lo que sonaba es La Nueva Escuela con su tema Maquillaje, temazo de La Nueva Escuela, ¿eh? Bueno, les contamos que ya estamos en vivo allí en Facebook. Búsquenos Vicky Silveira y súmense al Facebook. Ahí nos vemos y nos escribimos y nos hablamos por ahí. La invitación a los amigos ahí en Facebook a pedir el clásico de viernes. ¿Cuál es el clásico de viernes para escuchar en la tarde de hoy? De cara al fin de... Estamos en el mes de la nostalgia y acá en La Máquina del Ritmo escuchamos música retro, espacio retro. Se va a venir en un ratito, Buenas tardes, trabajando y escuchándote. Saludos, dice Rafa. Saludos para Rafa hoy en Melo. Che, gracias por estar siempre. Hola corazón, que tengas un lindo viernes. Besote, me dice mi amiga Alicia. Un beso, Alicia, para usted. Hola Vicky, un tema de Tambo Tambo. Gracias, buen programa. Bueno, muchas gracias. Buscamos la música de Tambo Tambo. Se me viene a la cabeza antes. Qué temazo ese de Tambo Tambo, Me encanta la versión de ese tema. Bueno, nos vamos a la primera parte del horóscopo rápidamente. Saludos para Yerina o Irina, que nos está escuchando y viendo ahí en Facebook. Nos escribe, hola, un beso grande para vos. Gracias por estar y bueno, contame desde dónde nos estás viendo. Saludos para Mario, que también se suma por ahí. Mario de Ciudad de la Costa, que siempre está enganchadito al programa. Muchas gracias.

Bueno, vamos a aguardar un ratito más para el horóscopo. Así se van sumando ahí en Facebook también. No se olviden que hoy es el último día para participar del primer desafío Nostalgia de la Máquina del Ritmo, que es enviarnos una foto en blanco y negro que tengan por ahí guardada en el baúl de los recuerdos. Una foto en blanco y negro es el primer desafío de la Máquina del Ritmo, desafío agosto, desafío Nostalgia. El lunes largamos el segundo desafío. Los desafíos de agosto, todos aquellos que participen, se sumen con las fotitos, van a participar del sorteo de 1000 pesos, que es el primer premio. Segundo premio, 500 pesos. Así que la invitación a todos a sumarse a los desafíos, che. Esta primera semana, estas dos primeras semanas son de la foto en blanco y negro que hay, que todos tenemos ahí en el baúl de los recuerdos. Algunos no tenemos nuestra, pero tenemos de mamá, tenemos de los abuelos. Así que se pueden sumar con esa fotito, me la mandan y quedan participando, ¿eh? No se olviden de darme el ok para publicarla después en un video que vamos a hacer con todas las fotos que nos envíen. Hasta hoy tienen tiempo entonces para esa foto en blanco y negro. El lunes cambiamos el desafío, largamos el 2 de agosto. Como quien no quiere la cosa, ya estamos a mitad de mes, ¿no? Impresionante cómo se va el año, che. Saludos para todos los amigos ahí que se van sumando. Saludos para Anderson, que nos dice buenas tardes. Hola, buenas tardes, buen programa. Saludos de San José, nos dice Enrique. Saludos para Anderson, entonces, que nos ve desde Rivera. Gracias a todos por estar ahí del otro lado, Déjenme su mensaje, su comentario, que los leemos. Pídanme ese tema que tengan ganas de escuchar, que acá los complacemos. Tenemos algunos comentarios también por allí para leer. Ya nos vamos a ir a la primera parte del horóscopo, ¿eh? Horóscopo de viernes, horóscopo para el fin de semana. A ver qué signos nos están viendo y escuchando por ahí. ¿Qué signos están del otro lado?

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Seguimos con la nueva escuela y nos vamos a la primera parte del horóscopo. Saludos para Héctor, que nos dice: buenas tardes, bella, buena transmisión, muchas gracias. Buenas tardes, Vicky, saludos cordiales de Juan Soler, a 10 kilómetros de San José. Vamos arriba siempre, mente positiva y para adelante. Soy de Géminis, nos dice Mauro. Saludos para Mauro, che. Hola, Vicky, acá viajando para Dolores Soriano, besos. Saludos para Rafael. Hola, Vicky, como siempre, prendidos desde Santa Victoria do Palmar. Besos para ti y bendiciones para tu familia también. Muchas gracias, José. Capricornio, 15 de enero, nos dice por allí Héctor. Géminis, nos dice Rafa. Saludos desde Bella Unión, nos dice Martín. Bien ahí, Bombón, nos dice Muñeca. Desde acá cerquita, Muñeca.

Saludos para Julio, que dice: saludos, Vicky, siempre te escucho, Julio de Charqueada. Gracias, Julio. Abrazo grande para toda la gente de Charqueada, che. Hola, Vicky, para la noche de la nostalgia, noches vacías, qué recuerdo. Vamos, Ciudad de la Costa. Saludos para Mario, noches vacías de Gilda, ¿no? Bueno, con la música de la nueva escuela nos vamos a la primera parte del horóscopo.

Saludos para Muñeca, que es de Libra. La Libra se viene para la segunda parte, Muñeca. Va a tener que guardar un ratito ahí del otro lado. Bueno, nos vamos a la primera parte. Saludos desde... de Misiones, Catherine, Argentina. Me mató ahí con el nombre de la ciudad, de la localidad. Desde Misiones, eso sí entendí, eso conozco. Saludos para Catherine. Bien. Nos vamos a la primera parte del horóscopo, si no. Aries, a ver qué nos depara el fin de... Miren que viene predictivo el horóscopo, bueno, como siempre. Pero presten atención y hagan caso, Dijo Callejero Fino. Bueno, Ariel, Aries, perdón. Aries, ay, Dios mío, me hizo mal la siesta hoy. Ya les voy a avisar. Bueno, Aries. ¿Quién es Ariel? ¿Hay algún Ariel ahí del otro lado? En el amor, Aries, alguien puede sorprenderte con un mensaje o acercamiento que no esperabas. Si estás en pareja, una charla pendiente puede cambiar el clima para bien. En el trabajo, se destraba algo que venía lento. No tomes decisiones impulsivas, Aries. Observa primero. En la salud, necesitas bajar revoluciones y dormir mejor. Número 14, color rojo. Tauro, en el amor, fin de semana para dejar de perseguir respuestas. Si alguien quiere estar, va a encontrar la manera de demostrarlo. En el trabajo, una idea que parecía pequeña puede convertirse en una oportunidad interesante. En la salud, cuida la alimentación y evita los excesos. Número 6, color verde para Tauro. Géminis, en el amor, conversaciones inesperadas pueden despertar nuevamente una conexión. Ojo, no confundas química con intención. Trabajo, noticias, llamadas o mensajes que pueden abrirte una puerta. En la salud, tu cabeza necesita descanso más que tu cuerpo. Géminis, número 22, el número del loco. Color amarillo para Géminis. Cáncer, en el amor vas a estar mucho más sensible de lo habitual. Una persona puede mostrarte con hechos algo que no había podido decirte con palabras. En el trabajo, buen momento para ordenar pendientes y recuperar el control. Salud, necesitas desconectar emocionalmente de problemas ajenos. Cáncer, número 9, color celeste para vos. Leo, en el amor, Leo, atención, porque vas a llamar miradas. Puede aparecer una invitación, un coqueteo o conversación que te levante muchísimo el ánimo este fin de... En el trabajo, algo que hiciste anteriormente empieza a darte reconocimiento. En la salud, energía alta, pero no abuses de ella. Número 3, color terracota para Leo. Qué lindo el terracota, Virgo, el último de esta primera parte. En el amor, este fin de semana vas a descubrir quién está realmente interesado y quién solamente aparece cuando le conviene, Virgo. En el trabajo, excelente momento para planificar algo que querés concretar antes de fin de mes. En la salud, tu cuerpo te pide pausa y menos exigencia. Número 18, color blanco para Virgo. Bueno, a ver qué les pareció esta primera parte del horóscopo. ¿Qué me dicen? ¿Qué me cuentan? Vicky, pasame de Nietos del Futuro a esa nena. Opa, qué buena esa. Un saludo para Río Branco, Vicky, besos. Saludos para Julián en Río Branco. Hola, mi Río dice Mayo Chubut. Saludos para Rosalía. Bueno, un beso para todos los amigos que están ahí en Facebook, che. En un ratito nos vamos a la segunda parte del horóscopo. Hoy tenemos sección retro, mucha cumbia solicitada para la sección retro, Vamos a ir buscando los temas solicitados. Hola, buenas tardes, ¿cómo estás? Te escribo de Curuzú. Cuatía, dice. ¿Curuzú, Cuatía? Provincia de Corrientes, estoy escuchando tu programa, me llamo Javier, bendiciones, saludos para Javier, Corrientes, Argentina, muchas gracias por estar del otro lado. Amigos de todo el mundo que nos ven y nos siguen por ahí, muchas gracias, Hola Fati, ¿cómo estás Fati? Tanto tiempo, hola genia, nos dice Fati por allí.

Era lo que escuchábamos. Buenas tardes, soy de José Valle Ordóñez, escuchando, está muy lindo el programa, me puedes pasar algún tema de sonido profesional, muchas gracias, saludos para José Valle Ordóñez. Qué tranquilidad, dice Gustavo, es verdad, está tranquila la tarde de viernes, está muy tranquila la tarde de viernes. Mucha calma anuncia una tormenta, dice. Bueno, el lunes me cuentan a ver qué pasó el fin de... Ahora estaba viendo que salió una alerta de Inumet a nivel meteorológico, así que a nivel meteorológico va a estar brava la cosa. Brava, pero no tanto.

Vamos a buscar un clásico de sonido profesional. Les confieso que no traje nada seleccionado, nada pronto para el espacio retro, ¿eh? Me están ayudando ustedes. Tenemos a Nietos del Futuro, tenemos a Gilda solicitada. Vamos a buscar un clásico de sonido profesional, a ver cuál

Pasame un tema de aquellos que te pedíamos, me dice Fati. ¿Cuál puede ser, Fati? Iluminame. Estoy dormida todavía, no me he despertado. Iluminame, Fati, a ver. ¿Cuál puede ser? Hola, buenas tardes, nos dice Maicon. Saludos para Maicon. ¿Desde dónde nos estás escuchando? Química, mira, Fati, me apareció acá de sonido profesional. Uno de estos creo que era. Este era uno de ellos, de los que me pedían. ¿Cómo estoy? Uno de los temas que me pedían mucho, Química, en aquel entonces. Pero bueno, no es tan viejo, ¿no? Tiene 6 añitos.

0: La sonrisa más bonita de Vergara, me dice acá. No, lejos, lejos, lejos. Saludos para Carlos ahí en 33, ¿no?
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0: Bueno, ¿cuál puede ser de sonido, che? Tenemos celosa, tenemos química que no es tan viejito. ¿Cuál otro puede ser?

Bueno, va quedando la selección retro con mucha cumbia hoy, ¿eh? Mucha cumbia para este viernes, mucho 2 y 1. Mucho 2 y 1 en Oxígeno Club este fin de semana, ¿eh? El sábado, Herederos y Natanael Segovia. Damas 2x1 hasta la 1:30. 2x1. Hasta la 1:30. En el Oxígeno Club, saludos para Rol de Mari, para toda la barra ahí, para toda la familia Che del Oxígeno. Natanael y Herederos mañana a la noche y el próximo fin de semana Chacho Ramos. En este momento no me acuerdo cuál era la otra banda, pero son dos bandas también. El próximo fin de semana, actividad Perinostalgia. Fanática de lo sensual, ¿te acordás? Me dice Fati. Uf, qué temazo ese. Temazo, se bailaba mucho. Muchísimo. De Piriápolis, te escucho. Pasame un temita a tu elección. Hermosa, bueno. Muchas gracias. Saludos para Maicon de Piriápolis. Colega, buena tarde. Desde La Chacras, te veo y escucho. Genia total. Muchas gracias, Pancho. Saludos grande para vos. BM y Lauta.

0: linda tarde de Fray Marcos. Siempre te escucho, saludos, dice Edu. Gracias, Edu. Cuando puedas, algo de Uge Quevedo. Buscamos algo de Eugenia Quevedo. Buenas tardes, ¿cómo estás? Te escucho de acá de Melo, dice Valeria. Un beso grande para vos, Vale. Apagá el aire, me dice Dewar. Ya nos tenemos que ir, dice usted.
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0: Bueno, saludo a los amigos en Facebook, che, que están realizando hoy la selección musical retro, que en un ratito se va a venir, ¿eh?

De la planta, la luna era lo que sonaba. En un ratito ya nos vamos a la tanda. Luego de este tema nos vamos a una pequeña tanda comercial. Y luego volvemos con la sección retro de hoy. Qué ganas, la música de Chilly Fernández y El Reja. Hola amiga, ¿cómo estás? Dice Marcio, saludos para Marcio. Saludos para mi sobrina Pili, que me está mandando mensajes, audios, pero no le entendí qué me dijo. Hablaba más suavecito. A ver si la tía te entiende. Creo que me pidió un tema, pero no sé cuál es el tema. Hola Vicky, acá escuchando, Leo, saludos. Saludos para Leo, que es de Tauro. ¿Escuchaste Tauro, Leo?

0: Las 17 horas, 10 minutos.
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Sonando estos enganchaditos nostalgia de Enzo y la Sub-21 que va a estar acá en Vergara en el mes de diciembre. Estos enganchaditos nostálgicos están muy buenos en esta versión de Enzo, ¿eh? Saludos desde Melo, nos decía Natalia, no me acuerdo si la saluda al aire. Saludos para Stephanie, que nos escucha en Cebollati, que nos contaba que se viene la nostalgia en Charqueada, ¿eh? Van a haber actividades de nostalgia en la localidad de Charqueada. Stephanie, seguridad del club por allí. Le mandamos un beso grandote, ¿eh?

0: Algo de Monterrojo puede ser Lucerito, dice Mauro. Lucerito de Monterrojo. Lo buscamos. Tenía seleccionado Estrellita acá, pero buscamos Lucerito también. Temazos tiene Monterrojo, ¿eh?
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0: ¿Qué temazo este que está sonando? Me encanta. Hoy, quiero decirte... Ah, no, antes de irte.

0: bien. Que estoy muy triste, pues yo.
1: Locas pasiones, me pide Héctor por acá. Maracaibo.

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1: Directo al corazón. Nos vamos con Fede Rojas. Y estos enganchaditos. Este 2 y 1 rabioso del Fede. Con temas que son clásicos también.
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1: 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Y con la misma moneda, enganchaditos del Fede.

Sonando el 2 y 1 rabioso de Fede Rojas. Hola de Maldonado, escuchando, dice Gustavo. Saludo grande para Gustavo. Saludos para Stephanie, que dice que es su ídolo, Fede. Un grande Fede Rojas, ¿eh? Maestra por Bandidos. Saludos para Maicon. Ya en un ratito se viene Bandidos. Saludos para Dewar, que ha venido a transmitir fútbol acá a Vergara, dice.

0: Buenas tardes, bendecido viernes para ti. Sería tan amable de pasar algo de granizo rojo. Soy el Pumita Fabián Quiroga.
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0: De Limay Mahuida, dice. La Pampa. De La Pampa. ¿Dónde queda? ¿Argentina? Me mató. Hay miles de lugares que no conozco. Hola, saludos desde Barra del Chuy, nos dice Mauri. Saludos para Mauri. Ya se viene la música de Willy Pedreira. Para Maxi. Lo último de Fede está muy bueno, dice Stephanie. Sí, tiene temazos. Movida la agenda del Fede, ¿eh? Mucha música nueva. Saludos desde Tacuarembó, nos dice José Luis. Saludos desde Mendoza, nos dice Emma. Mucha gente argentina del otro lado, ¿eh? Un beso para mi hijada Anto, che, que se me fue para Argentina.

0: Bueno, mira qué temazo se viene ahora. La música de Gilda, uno de los temas solicitados en la tarde de hoy. A ver qué dice. Noches vacías. Mucha música para bailar apretadito.
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0: Saludos desde Paysandú, pasa algo de cristal. Saludos para David. Buscamos algún clásico de sonido cristal. Cuando estaba Mariela Soledad. Y tiene muy buenos temas, ¿eh? Cuando estaba Mariela. Saludos desde Lascano, nos dice Robinson. Saludos para Robinson. Hola Vicky, me pasás algo de Monterrojo. Saludos, nos dice Ana Claudia. Saludos para vos. Ya está seleccionado Monterrojo para entrar.

Noches Vacías, la música de Gilda era lo que escuchamos y nos vamos a sonido profesional, pero ya para ir también con el horóscopo, la segunda parte, que es la que nos queda, ya en los últimos minutos de programa, ¿eh? Química es lo que suena de fondo, la música de sonido profesional. Bueno, nos vamos con Libra. En el amor, Libra, algo del pasado puede volver a aparecer. Dios mío, la cruz. Aunque sea mediante un mensaje o recuerdo. La pregunta será si todavía querés abrir esa puerta, Libra. Trabajo, se viene una conversación importante. Elegí bien tus palabras. En la salud, cuida el descanso y los horarios. Número 11, número maestro. Color rosa, rosa para Libra. Escorpio, en el amor muchísima intensidad, típica de Escorpio. Una mirada, un mensaje o un encuentro puede encender algo que creías apagado. En el trabajo vas a notar una oportunidad donde otros no lo están viendo. Confía en tu intuición, Escorpio. Salud, necesitas descargar tensión acumulada. Número 7, color bordo para vos. Sagitario, en el amor, fin de semana de movimiento. Una salida espontánea puede terminar siendo mucho más interesante de lo que imaginabas. En el trabajo, una respuesta que estabas esperando puede llegar finalmente. Salud, buen momento para moverte, salir y cambiar de ambiente. Número 21, color naranja para Sagitario. Acuario. Ah, no, perdón. Capricornio, casi dejo el mío afuera. Capricornio, en el amor estás entrando en una etapa donde ya no te conformás con migajas. Este fin de semana alguien puede demostrarte exactamente dónde está parado. Trabajo, paciencia, algo se está acomodando detrás de escena aunque todavía no puedas verlo. En la salud necesitas recuperar energía y desconectar de las obligaciones. Número 4, color negro. Me encanta, estoy feliz. Negro para el finde. En el acuario. Perdón, acuario, ¿qué estoy diciendo? Dios mío. Me quedé pensando en mi sí. Bueno, acuario, en el amor. Eso quería decir, en el amor. En el amor una persona puede buscarte después de varios días de distancia. No respondas desde el orgullo ni desde la ansiedad. Observa qué viene a ofrecer. En el trabajo, idea nueva, propuesta nueva o contacto inesperado. Presta atención, acuario. En la salud, menos pantalla, más aire libre. Soltemos el teléfono y la tele este finde. Vamos a bailar. Número 16, color beige para acuario. Piscis, en el amor hay señales de acercamiento. Una conversación aparentemente casual puede encender bastante más de lo que parece. No, perdón, esconder. Esconder bastante más de lo que parece. En el trabajo tu intuición va a estar especialmente fina. Si algo no te cierra, no lo ignores. En la salud necesitas descansar emocionalmente y hacer algo que realmente disfrutes, Piscis. Número 12, color violeta para vos. Bueno, y ese fue el horóscopo para el fin de semana para todos los signos del zodíaco. Hola, te estoy escuchando desde Río Mayo, dice Rosalía. Un beso para Rosalía, la Rosalía. Mi signo, dice Alejandro. ¿Cuál era tu signo, Alejandro? Bueno, el mensaje general para el fin de semana para todos los signos del zodíaco es el siguiente. Hay una energía muy marcada de reapariciones, mensajes inesperados y decisiones emocionales. Pero la clave no es quién vuelve, sino ¿qué trae consigo esa persona que vuelve? A reflexionar sobre este mensaje. ¿A qué vuelve? A joder. No. Bueno. ¿Qué cosa esto del pasado que vuelve, no? Está bien que estamos en nostalgia, pero vamos a sosegarnos.

Bueno, un beso grande para Jessy por ahí. Que nos pide algo de Bandidos. Ya está seleccionado Bandidos para salir en un ratito. Tenemos de Bandidos el tema Maestra, que me lo estaban solicitando ahí en Facebook. Y tenemos también Hotel California, que lo estábamos debiendo desde el lunes. También va a salir.

0: Bueno, nos vamos a otro tema. Sonaba celosa la música de Sonido Profesional.
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0: Saludos para Dewar, ya nos vamos a fijar en el WhatsApp. Hola Vicky, ¿me podrías repetir el signo de Libra y Escorpio que no lo llegué a escuchar? Saludos para Alejandra por ahí. Lo repetimos ahora por interno. Alejandra, quédate ahí en el vivo. Willy Pedreira, te hago el amor. Otro de los temas solicitados en la tarde de hoy es lo que suena.

Temazo de Willy Pedreira era lo que sonaba. El tema Te Hago el Amor. Muy solicitado en su momento ese tema, ¿eh? Un éxito. Nos vamos a este temazo que me lo estaban solicitando. El tema en realidad lo seleccioné yo, pero me pedían algo de Tambo Tambo. Igual esta no es la versión que quería escuchar. A ver si encuentro la otra.

Cervantes, Tambo Tambo. Buenas tardes, un saludo desde Artigas, nos dice Wilson. Saludos para Stephanie, seguramente me habrás visto, sí. No sé si andás por 33 seguido, me viste. Vicky, saludos como siempre, siguiendo desde Montevideo. Buen fin de para todos, especialmente para vos. Muchas gracias. Saludos para Diego por ahí desde Montevideo. Gracias por el aguante de siempre, ¿eh? Saludos para Dewar, que nos envió su foto blanco y negro. Nos decía que está con sus hermanas y primos en Minas. Muchas gracias por la foto, Dewar. Deme lo que hay, así la publicamos después en el video. Que vamos a publicar con todas las fotos que nos han mandado hasta ahora. El lunes largamos el desafío, el segundo desafío. Nostalgia de la máquina del ritmo, ¿eh? Así que estén atentos para participar también. Son 1,000 pesos el primer premio, segundo 500. Hasta hoy valde las fotos en blanco y negro. El lunes cambiamos, que seguramente van a ser fotos también. Porque me encantan las fotos. Es el recuerdo más lindo que podemos guardar. Yo le saco fotos a todo. A todo, todo. Viste la música de Eugenia Quevedo, Dewar por ahí lo estaba solicitando Eugenia, ¿eh? Seleccionamos este tema de cuando estaba en el 2 y 1, Euge. Ahora está en cuarteto. Se le queda muy lindo el cuarteto a Euge, ¿eh? Pero ¿qué le viste? Un temazo, noviembre 2014, es lo

¿Qué le viste? Dice Eugenia Quevedo. Y nos vamos ahora a la música de Bandidos, el tema Maestra, solicitado también en la tarde de hoy. Saludos para Maxi, creo que me lo pedía, ¿no? Versión en vivo.

¡Ay, con la que me pedía este tema! Bueno, no me acuerdo, creo que ya lo pasé el de Max igual. Bueno, maestra, bandidos era lo que sonaba. Nos queda nada de programa, nos tenemos que despedir en minutitos nada más, así que vamos a ir rápidamente. Vamos a saltearnos Hotel California de nuevo. Hoy está, ya son los bandidos. Lo dejamos para el lunes, porque creo que no está igual la persona que me lo pidió ahí del otro lado. Nos vamos a ir a Nietos del Futuro, también solicitado en la tarde de hoy. Aumentamos un poquito el ritmo ya para irnos. Levantamos, levantamos. Buenas tardes, ¿cómo estás, Vicky? Acá prendido la máquina del ritmo. Saludos, dice Edgar. Saludos de la Paloma Durazno. Saludos para Edgar. Saludos para Álvaro, que nos dice hola por ahí. Saludos desde San José, vamos arriba con toda la actitud positiva, siempre nos dice Mauri. Saludos para Mauri, que nos deja su mensaje allí en Instagram. Gracias a los seguidores de Instagram también, que siempre están enganchaditos ahí con la buena onda de siempre. Saludos para el compañero Bañulo, que nos está viendo también por ahí, esperando que nos vayamos. Ya se viene tu música preferida, ¿nos vamos a Nietos del Futuro? Opa, a esa nena. Solicitado también en la tarde de hoy.

Saludos para Elena, que nos dejaba su comentario por allí temprano. Saludos para Zuli, saludos para Danilo. Buen programa, saludos desde Melo, nos decía Danilo. Saludos para Richard también, saludos para Darío. Buena transmisión, nos decía José. Saludos para Gustavo, para Ariel, para Ever, para José Luis, para Omar. Saludos para todos por ahí que nos dejaron tempranito su mensaje o su comentario allí en Facebook, ¿eh?

Ya nos vamos a ir a la música de Monterrojo, ya para despedirnos, ¿eh? No se olviden que mañana a la noche nos vemos en Oxígeno Club en 33 con toda la música de Natanael Segovia y Herederos hasta la 1:30, Damas 2x1. Así que nos vemos por allá. Saludos para Rol de Mar, para toda la familia de Oxígeno Club. A todo 2 y 1. Mañana sábado a la noche. Prenostalgia. El próximo sábado el Chacho Ramos. Nos vamos. Los dejamos con la música de Monterrojo. Nos va a quedar pendiente la música de Maracaibo, la música de Soda Stereo, la música de Bandidos Hotel California, que lo venimos dejando. Pero el lunes sin falta lo complacemos, ¿eh? ¿A qué hora volvemos mañana? El lunes volvemos. El lunes a las 16 horas nuevamente acá en La Máquina del Ritmo, en vivo también en Facebook. Saludos para Guillermo, que nos decía hola por ahí. Bueno, a todos los amigos que están ahí del otro lado, muchas gracias, ¿eh? Gracias por hacernos el aguante en esta tarde de viernes. Que tengan un lindo fin de semana. Un beso grande para todos y nos vemos nuevamente el lunes. Lucerito es lo que marca el final de esta edición de viernes. Un beso grande para todos. Chau, chau.

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4: Las 18 horas, 16 minutos.
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5: Muy buenas noches para todos. ¿Qué tal? ¿Cómo están ustedes? ¿Cómo pasaron por ahí? Nosotros pasamos unos... Bárbaro, ya tenemos las líneas habilitadas para este viernes 14 de agosto, ¿eh? Para comunicarte con nosotros por línea de base 4458-3000 y el 4458-3100. Para comunicarte por mensajes o WhatsApp, terminamos la línea Movistar del FM, el 094-86-85-68. También te brindamos la línea Ancel de la Mega, el 098-17-0760. Para Uruguay, el mundo entero, te brindamos www.megafm.com.uy. Estés donde estés, sintoniza lo que es FM Mega 91.9 y no se la aguanta hasta las 22 horas. 18 horas, 23 minutos, 30 segundos de este lindo día viernes aquí en nuestra ciudad, ¿eh? Calmó un poco el frío, está un poco templado por allí, pero igual hay que salir abrigado, ¿eh? Le mando un abrazo enorme a los que opinan este programa. Un abrazo también a un amigo Cristian que está trabajando en su lugar de las tortas fritas allí en Caconcito. Un abrazo para el amigo, ¿eh? Un abrazo también para Jorge, Ricky Santana, que está trabajando en su pancherita allí, ¿eh? Allí enfrente a la ENCAP, ahí está con su pancherita. Ahí, sus pop. Un abrazo grande para este gran amigo, ¿eh? Lo saludamos a Leguiza, que también está trabajando zapacharita allí. Y también lo tenemos al amigo Gustavo, que está trabajando allí en el Serafín también, con su pancherita, así el amigo, ¿eh? Saludos para todos los pancheros de nuestra ciudad. Vamos a dar comienzo a nuestro programa y lo vamos a hacer de esta manera y con este recuerdo.

Ahí era el comienzo con la Paula, ¿eh? La Paula de Artigas, yo quisiera, que recuerdo. Le mando un abrazo enorme, lo más chiquito, un besito grande a Samuelito, lo tengo para Dito al diario escuchando, pero nada, un besito grande para mi nietito Hermi, Tito Naitan, mi nieta Julianita, su hermanito Tina, Jean Maldonado, para Valentino Paisandú, le mando un beso enorme, para el bien que está escuchando la amiga también, y un beso grande para mi nietito Liam y Yap, y también para mi sobrinita mía Valentina y Jalmir y Bianca, vamos arriba, También para el resto de las chiquititas y chiquititos, bueno, que son un montón, Siguientes, por acá, le mandamos un beso enorme a todos allí, a Marcelina, a Kiara, a Mía, a Pamela, a Vitoria, a Acel, Paula, a Irana, Lucas, Mateo, Mía, Renata, Wilson, bueno, Liz, Pía, Gonzalo, Manuel, Linda, Omar, también Alfonsina, Marianita, María, Keila, Pedrito, Omar, Agustina, Milene, Tamara, Fiorella, Melody, Agustín, Ámbar, Valentina, Eugenia, Ignacio, Dara, Mariana, Telma, Paulina, Josefina, Rosa, Julio y el chico Iván por allí, al resto, las chiquititas y chiquititos, un beso grande y buen fin de semana para todos y les regalamos esto,

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6: 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La Comisión Electoral de Comac convoca a los socios habilitados para el acto eleccionario que se llevará a cabo el domingo 16 de agosto del 2026 en la ciudad de Vergara, en el local del filial Cito en calle Joaquín Suárez 1247, en el horario de 9 a 17 horas. Se presentarán dos listas al Consejo Directivo y dos listas a la Comisión Fiscal. Las mismas se encuentran en las respectivas carteleras. El padrón se encuentra a disposición de los socios en Casa Central y sucursales. Se recuerda que para emitir el sufragio, el socio deberá presentar cédula de identidad.

0: buenas tardes, Bañuelo.
1: ¿Cómo le va? Anda bien.
0: Pásame un temita, lo que vale esa mujer.
1: Bueno.
0: Lo que vale una mujer.
1: Muy bien.
2: Tanto para coger y te baila como te toca, te echa cualquier cosa, ¿no?
1: Mira, mira.
2: Fuerte abrazo.
1: Vamos arriba, Paquito. Dale, Vero. Un abrazo grande para ustedes ahí, ¿eh? Bueno, aquí está, ¿eh? Oscar y su acordeón, lo que vale una mujer. Mira, escucha. A la mano.

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10: Las 18 horas, 46 minutos.
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0: 18:51, estamos en línea con Eduardo Duarte. Muy buenas noches, Eduardo, ¿qué tal? ¿Cómo estás?
1: Buenas noches, el saludo a ti, a la audiencia. ¿Todo bien, todo tranquilo?
0: Bien, todo tranquilo. Bueno, ¿cómo viene? Se vienen preparando para lo que es este próximo domingo 16, la votación allí en Comac.
1: Sí, ya estamos en la recta final, uh-huh. Entrando el fin de semana, y el domingo 16, este domingo, uh-huh. Bueno, vamos a tener la elección de lo que son dos integrantes para la comisión directiva y dos integrantes para la comisión fiscal.
0: Claro.
1: Uh-huh. Comac tiene una particularidad, que renueva las autoridades cada 2 años, pero las renueva parcialmente, no en su totalidad.
0: Sí.
1: La comisión directiva la integran 5 miembros y la comisión fiscal la integran 3 miembros, ajá, con sus respectivos suplentes, obviamente,
0: claro,
1: ¿no?
0: Claro.
1: Bueno, en este caso y en esta oportunidad se eligen 12 integrantes para la comisión directiva y 2 integrantes para la comisión fiscal. Y bueno, ya estamos en las horas previas a lo que va a ser la elección el 16.
0: Ahí va, ¿eh? Bueno, vos estás presentado en una lista acá, así que te tendremos como representante de nuestra ciudad.
1: Sí, soy la única persona que está integrando una lista, de las dos listas que se presentaron a la comisión directiva, uh-huh, y a la comisión fiscal también. Digo, soy la única persona que integra una lista como representante de los socios de nuestra ciudad, no de lo que es la cooperativa aquí en Vergara.
0: Claro.
1: En la lista 1 soy el primer suplente de Doris Cabral. Uh-huh. Doris Cabral va a ser la titular y bueno, yo voy a ser el primer suplente de ella, suplencia preferencial, o sea que sale ella de licencia e ingreso yo a la comisión directiva,
0: uh-huh,
1: cosa que nos parece muy, muy interesante porque en definitiva podemos ser la voz de los socios de Vergara, ¿no?
0: Claro, claro, claro. Y bueno, en estos años se ha venido abriendo una apertura para muchos beneficios para los socios.
1: Sí, nosotros, digo, ya hace varios años que estamos trabajando en lo que es como socio activo, inclusive en el periodo anterior estuvimos integrando una lista, uh-huh, y bueno, de alguna forma hemos pregonado un poco porque Comac llegue con todos los servicios a nuestra localidad,
0: sí,
1: fundamentalmente,
0: uh-huh,
1: recordando que en principio cuando empecé esta patriada, digamos, uh-huh, lo que había era, bueno, la oficina donde te daban el crédito y no había mucha cosa más.
0: Uh-huh.
1: Si bien habían beneficios que la cooperativa los tiene, como el descuento de los pasajes,
0: sí,
1: las diferentes canastas para estudiantes, las primas que se dan por nacimiento, por casamiento, bodas de plata, bodas de oro.
0: Uh-huh.
1: Pero bueno, el socio no tenía mucho conocimiento real de todo lo que la cooperativa tenía. Y nos fuimos acercando y empezamos a trabajar y logramos por lo pronto que en la sucursal de Vergara hayan 2 cursos,
0: uh-huh,
1: uno de trapillo, otro de pintura en tela,
0: uh-huh,
1: y también, bueno, aumentamos el cupo de lo que son las excursiones que organiza la misma cooperativa, y otros beneficios que son importantes, bueno, tener conocimiento de los que son los beneficios y los acuerdos con otras instituciones, como en el caso del área de la salud, viste que hay convenios con el Ocaso y bueno, uno puede atenderse allí en la policlínica que tiene el Ocaso,
0: uh-huh,
1: con los diferentes especialistas con descuentos especiales, ¿no?
0: Claro, claro.
1: Aún queda mucho por hacer y bueno, estamos pidiendo el voto a los socios de la cooperativa que nos apoyen para hacer un poco la voz representativa y bueno, y pelear por cosas para nuestra ciudad, ¿no?
0: Claro que sí, y también se dan préstamos también. Nosotros no hemos sacado, pero siempre hemos estado ahí atentos que quedan el préstamo que vos solicite, Comac, te lo da.
1: Sí, vos sabés que hay algo que los socios generalmente no tienen mucho conocimiento, ¿no?
0: Uh-huh.
1: La cooperativa no es solo de crédito, sino que es de ahorro y crédito.
0: Exactamente.
1: La forma que un socio puede ahorrar, ir formando un pequeño ahorro, uh-huh, es a través de la cuota social Esa cuota social hoy está en 100 pesos, ¿no?
0: Sí.
1: De esos 100 pesos, bueno, 60 pesos va para tu fondo individual de ahorro. Y otra manera de ahorrar es a través de los mismos créditos. Los créditos que vos solicitás, hay un punto del porcentaje que te cobran de intereses, un punto que también se va a tu ahorro personal.
0: Mira.
1: Es un pequeño ahorro que se va generando. Bueno, muchas veces los socios no tienen conocimiento de eso.
0: Exactamente.
1: Y claro, y viste que meterse en un crédito no es fácil. Digo, lo sé
0: Claro.
1: yo y lo sabemos absolutamente todo.
0: Sí.
1: Después, para pagarlo, bueno, las dificultades que genera. Pero también hay que tener en cuenta que a través de ese crédito vos te estás generando un fondo que está en la cooperativa, que es tuyo y que, bueno, si mañana renunciás, tenés ese fondo y, bueno, y
0: Claro.
1: si la persona, bueno, fallece, los familiares pueden reclamar ese fondo que está ahí en la cooperativa. Digo, son cosas interesantes que muchas veces los socios no saben, no tienen conocimiento.
0: Claro,
1: Así
0: claro.
1: que, está faltando un poco de información de parte de la cooperativa
0: Exactamente.
1: para con los socios. Y viste que en el lema nosotros tenemos tu voz, ¿ah? La voz del socio.
0: Sí.
1: Queremos escuchar esa voz del socio que haga sus planteos. Y bueno, después de las elecciones vamos a ver cómo se queda compuesto la comisión directiva, pero la intención nuestra es, bueno, recorrer las diferentes sucursales, tanto acá en Varela, en 33, hablar con el socio y que el socio se exprese, ¿no?
0: Claro.
1: ¿Qué es lo que necesita, qué es lo que quiere, qué es lo que considera que se puede hacer en la cooperativa? Y es un poco la idea que tenemos.
0: Claro.
1: Después tu cooperativa, claro, obviamente que Comac tiene una trayectoria, tiene una solvencia muy importante, es una institución destacada dentro del departamento del 33, y bueno, las raíces hay que respetarlas, obviamente cuidarlas,
0: Claro.
1: fundamentalmente cuidarlas, ser muy cuidadoso de esos dineros, porque son dineros todos ajenos. Y lo último, bueno, nuestro compromiso de estar trabajando codo a codo con el socio en beneficio del socio también, ¿no?
0: Claro que sí, ¿eh? Bueno, así que este domingo entonces va a arrancar a las 9 de la mañana.
1: Sí, a las 9 de la mañana se abre la mesa, allí en la sucursal, de
0: Sí.
1: 9 a 17 horas. Le estamos pidiendo a los socios que participen, que nos apoyen. Tienen que llevar la cédula para sufragar, ¿no?
0: Claro.
1: Se lo hace con la cédula en mano.
0: Claro.
1: No es como en las elecciones nacionales que uno va y se acuerda del número de la credencial, dice el número de la credencial y podés votar.
0: Claro.
1: En este caso es por una sencilla razón. No hay un respaldo en papel de lo que son las cédulas.
0: Claro.
1: Entonces, vos tenés que presentar la cédula realmente para poder votar. Son 5 minutos nada más, sé que es un
0: Claro,
1: domingo que quizás
0: claro.
1: esté complicado, esté lloviendo, pero bueno, sería muy importante para nosotros, para Vergara es muy importante que el socio participe, porque es la manera de demostrar el interés en la cooperativa.
0: Claro.
1: No vayamos a perder por desinterés o por desidia o porque, bueno, porque tengo pereza de ir y 5 minutos la cooperativa a votar, no vayamos a perder todo lo que hemos logrado en estos años de trabajo y en el repecho, como decimos, no lo
0: Claro.
1: vayamos a perder en la bajada. Así que la invitación al socio a tomarse 5 minutos y, bueno, ir allí a la cooperativa a votar. Y bueno, y eso vale mucho. Es el acto más democrático que tiene la cooperativa, es este, donde usted, como socio, puede elegir quiénes los representan, ¿no?
0: Claro. Otra parte, otra cosa importante, estar al día, ¿verdad? Estar al día.
1: Sí,
0: No deber cuotas es.
1: exactamente. Claro, si no estás al día con las obligaciones que contrajiste con la cooperativa, no vas a figurar en el padrón y no vas a poder votar.
0: Claro.
1: O sea, votan los que están habilitados en el padrón, pero es un número muy importante en Vergara. Se vota acá en Vergara, como dijimos, de 9 a 17. Se vota en Varela también en ese
0: Claro.
1: horario y de 9 a 18 se vota en la ciudad de 33. La invitación para que estén participando, ¿sí?
0: Muy bien. Eduardo, muchísimas gracias. Y bueno, y nos encontramos el domingo entonces, ¿eh?
1: No, muchas gracias a vos, Ricardo, y bueno, a la emisora que siempre ha estado atenta y que nos ha dado la posibilidad de expresarnos en diferentes situaciones de la de la cooperativa que nos hemos estado comunicando y bueno, dándole a conocer a los socios. La invitación a que voten, y lo reiteramos, de 9 a 17 horas allí en la sucursal. Así que los esperamos y el domingo también te esperamos por allí, Ricardo, y bueno, no solo con el voto, sino dialogamos un ratito.
0: Por supuesto, lo mejor para ustedes. Vamos arriba,
1: Bien, muchas gracias.
0: Chau, chau. En las buenas y en las malas. Ahí pasaba Eduardo Duarte con toda la info de lo que es la votación, las elecciones que se vienen de Comac aquí en nuestra ciudad este domingo a partir de las 9 de la mañana, Bueno, tiene que estar al día. Si deben este mes pasado, por ejemplo, bueno, van y lo pagan allí en Habitat. Bueno, y ya quedan al día para registrarse el voto, tranquilamente, Excelente, excelente, ¿eh?

19 horas 5 minutos, continuamos con la música, ¿eh? Para vos que querías un temita ahí, medio romántico. Bueno, mirá, te vamos a regalar esto, ¿eh?

Saludemos al Moreno Pito, debe estar en campaña el amigo. Le mandamos un abrazo enorme a este amigo, que no estamos en medio incomunicado porque capaz que no tiene internet por allá. Le mando un abrazo enorme a este gran amigo. Bueno, que también quiere saludar a todos sus amigos, que tiene para sus sobrinos y amigos que tiene aquí en nuestra ciudad, El Moreno Pito, gran amigo. Un abrazo enorme para ahí. Buen fin de semana para vos, Pito. Vamos arriba, Te regalamos esto, mirá, escuchá.

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1: Le mandamos saludos a Jorgito allí que está trabajando en su pancherita. Le mando un abrazo enorme para el amigo y también a todos los pancheros de nuestra ciudad, ¿eh? Abrazo grande para todos ellos que están laburando ahí, ¿eh? Laburando están, ¿eh? Ya que vienen. Bueno, tengo a Cristian que está trabajando las tortas fritas allí. Bueno, también está Jorgito Santana ahí, Frente and Cup. Ahí está trabajando con tortas fritas, pop y pancho, de todo un poco allí en su kiosco, ¿eh? Impresionante, ¿eh? Y también está el pancherito, Leisa está por allí también. Y allí tenemos a Gustavo que está trabajando también, así que abrazo grande para todos. Vamos arriba, ¿eh? No aflojen, para adelante son las casas, ¿eh? Le regalamos esto al Ronnie Gloomy. Mirá, Ronnie, lobo cordobés, ¿eh? Mirá, escuchalo.

Lo que se viene por este fin de semana en algo dulce, impresionante allí, ¿eh? Dice el fin de semana algo especial en algo dulce. Bueno, a ver, ya te decimos lo que hay por acá. A ver. Dice, pequeña, rica y súper tentadoras, perfectas para compartir, regalar o disfrutar en familia, ¿eh? Las donas, mira qué lindo, ¿eh? Especial Día del Niño, hechas con mucho cariño. Reserva los tuyos con anticipación porque vamos a preparar una cantidad limitada, ¿eh? Desde el Día del Niño, que nos falte algo dulce allí, ¿eh? Esto me escribe Sandra Silva allí, ¿eh? Nos hacen los turcos impresionante, ¿eh? Vamos arriba, lo mejor para ustedes, entonces. Abrazo enorme, ¿eh? Saludos para el amigo Norberto Araujo, que está por allá, en Barrio La Cuchilla, ahí, con su señora, ¿eh? Escuchando nuestro programa. Un abrazo grande. Vamos arriba, ¿eh? Vamos arriba, mi viejo. La finita para vos, mirá, escuchá, ¿eh?

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5: Las 19 horas, 24 minutos.
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2: Mega FM presenta la hora. Las 19 horas, 29 minutos.
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1: Oyentes de Mega FM, bienvenidos a una nueva edición informativa que corresponde a este viernes 14 de agosto, cuando pasan 35 minutos de la hora 19. Datos del tiempo. Cielo nuboso en nuestra ciudad, 13 grados, 8 décimas, la temperatura actual. Se pronostica para mañana sábado, cielo nuboso y cubierto, precipitaciones escasas, ventoso en zonas costeras. 18 grados de temperatura máxima, mínima de 10. El domingo, cubierto con precipitaciones y tormentas aisladas, nieblas y neblinas. 20 grados de temperatura máxima, mínima de 11.
0: A continuación, le presentamos la cotización de la moneda.
1: El dólar cotiza 39,10 a la compra, 41,60 a la venta. Dólar Ibro 39,60, 41,10. Peso argentino 44,32. Perdón, euro 44,32 o 49,32. Peso argentino 002,020. Real 6,8850. Compra-venta respectivamente.
0: A continuación, resultados del juego de azar.
1: Números ganadores de la quiniela vespertina de este viernes. Primero 827, del segundo al décimo 845, 490, 843, 964, 682, 270, 710, 776, 182. Del undécimo al vigésimo, 337, 722, 755, 059, 767, 232, 505, 508, 545, 695 y 635. Reiteramos que a la cabeza salió el número 827. Números ganadores de la tómbola vespertina de hoy: 08, 10, 22, 27, 32, 35, 37, 43, 45, 55, 56, 59, 64, 67, 70, 76, 77, 82, 90 y 95.
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1: Amplían información sobre el hallazgo de restos humanos en la costa del río Olimar en 33. Se conocieron nuevos elementos en relación con el hallazgo de restos humanos registrado en horas del mediodía de este viernes en una zona de predios municipales próxima a la intersección de las rutas 8 y 19 sobre la costa del río Olimar en las inmediaciones de la ciudad de 33. Fuentes confirmaron a Mega FM que a unos 100 metros del lugar donde fue localizado el cuerpo, se encontró un campamento en el que había una carpa, aunque al momento de la intervención policial no se encontraban personas en el lugar. Este elemento es ahora tenido en cuenta dentro de las actuaciones ante la posibilidad de que dicho campamento pudiera estar vinculado con la persona fallecida, extremo que deberá ser confirmado durante la investigación. Asimismo, de acuerdo con la información recabada por Mega FM, hasta el momento, en una primera inspección, el cuerpo no presentaría signos aparentes de violencia. Como se informó anteriormente, los restos fueron encontrados por un alambrador entre malezas y arbustos en un sector que días atrás había permanecido cubierto por las aguas debido a la crecida del río Olimar. En el lugar trabajaron efectivos de seccional séptima, policía científica y médico forense, bajo la órbita de la Fiscalía Departamental de 33 de primer turno. En forma preliminar, se estableció que los restos corresponderían a una persona de sexo masculino mayor de edad y se encontraban en avanzado estado de descomposición. El cuerpo será trasladado al Instituto Técnico Forense de Montevideo, donde se realizarán los estudios correspondientes, los que serán determinantes para esclarecer su identidad y aportar elementos sobre las causas y circunstancias del fallecimiento. Mega FM continuará ampliando la información a medida que avance la investigación.
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1: El alcalde de Rincón, Eduardo González, valoró la realización del Foro Internacional de Turismo y Gobiernos Locales que se llevó a cabo en la ciudad de 33, pero señaló que las soluciones de fondo requieren decisiones políticas. González confirmó su presencia en las actividades del foro y calificó el evento como muy interesante, resaltando la importancia de estos espacios para captar distintas visiones. Explicó que el verdadero intercambio con las autoridades nacionales e internacionales se dio en las charlas informales, mano a mano, durante los recesos, dado que la dinámica de los paneles con expositores especiales dejaba poco margen para la interacción directa durante las ponencias.
2: Buen día Vicky, ¿cómo están? Gracias por llamar. Sí, estuvimos acompañando este foro, la verdad que estuvo muy muy interesante. De todas formas, creo que estaría muy bueno sentarnos a hacerles las distintas lecturas que pudimos captar, y otras que las teníamos muy claras desde hace muchísimos años. Pero de todas formas hay cosas que se deben valorar, y tener una charla más a mano sería muy importante. Quizás un día de esto vayamos por sus estudios y podamos ver, como te decía, las distintas formas, opiniones y visiones que dejó este trabajo, ¿no?
1: Uh-huh. Eduardo, ¿se pudo intercambiar con algunas autoridades, tanto a nivel nacional como internacional?
2: Bueno, eso son cosas que generalmente se hacen en el mano a mano, en los momentos de libres, ¿verdad? Porque en definitiva los que estuvieron en toda la parte de los paneles y en las partes ya eran invitados especiales que venían con un cometido en especial, de redundancia. Uh-huh. Obviamente que escuchar a un tipo como Jorge Barrera, por ejemplo, un tipo con experiencia, un hombre que tiene muchos años en toda la parte social también, digo, porque en definitiva es un tipo, si bien el único defecto que tiene, que es de Peñarol, pero el resto es un hombre que tiene mucho mundo, y que bueno, y eso, traer ese tipo de gente para que de alguna forma haga llegar el mensaje a la ciudadanía, siempre es bueno. Pero sí, yo creo que el intercambio, siempre digo, el intercambio es muy bueno cuando el micrófono anda en el público y no tanto en los panelistas. Pero bueno, esto era un foro, se daba de esa, obviamente que se da de esa manera, y bueno, luego, como te decía, fuera de ese momento se pudo prosear e intercambiar muchas ideas, que siempre uno está aprendiendo, eso no hay duda, con que eso siempre es bienvenido en todos los órdenes de la vida, porque en definitiva aprendemos todos los días. Pero hay cosas que hay cosas que son muy repetitivas, que bueno, que nosotros venimos hablándolas hace muchísimos años, pero bueno, yo creo que son cosas que precisan más de una decisión política que de forma o de cosas que nos lleguen a un buen puerto. Pero eso está bueno, como te decía, sentarnos en un programa y poder deshuesar un poco todas estas cosas, porque dejaron, ya te digo, mucha visión, mucha cosa a transmitirle y hacerle llegar a la ciudadanía, que para que estén realmente informados de cómo se dan estas cosas, ¿no?
1: MEVIR convoca a familias de Rincón para la adjudicación de una vivienda recuperada. González confirmó que MEVIR abrió la inscripción para una vivienda recuperada en la localidad de Rincón y adelantó que en estos días el organismo se encuentra trabajando para recuperar otras unidades. La reunión informativa y de inscripción se llevará a cabo el próximo 21 de agosto a las 10:30 en el Salón MEVIR de Rincón. El alcalde instó a todas las familias e interesados a acercarse a la actividad. Si bien es una solución habitacional por el momento, a alguien le va a tocar, manifestó, por lo que es importante que concurran.
2: Sí, están convocando por una vivienda y que se recuperó. Y bueno, y en estos días están llegando a recuperar otra, que son viviendas que volvieron a MEVIR. Y sí, pero en principio hoy la que está en juego es una, sí, que si me apurás no me acuerdo la fecha.
3: 21 de agosto.
2: Ahí está, bueno, está ese plazo tenemos para presentar los interesados, ¿no?
3: El 21 de agosto se va a realizar un encuentro en el Salón MEVIR, 10:30, ¿puede ser?
2: Ah, puede ser, pues, ahí está, por ahí sí, está bien.
3: Así que bueno, los interesados arrimarse por allí, ¿no?
2: Sí, tienen que arrimar, si bien es una, pero bueno, a alguien le va a tocar, y entonces, de todas formas, tienen que arrimarse para poder tener posibilidades.
1: Avanzan las licitaciones para el nuevo gimnasio en Rincón y prevén inaugurar las obras en el verano. El alcalde Eduardo González informó que el pliego para la construcción del gimnasio entra en su recta final con vencimiento de presentación para las empresas el próximo 19 de agosto. Tras el cierre de la licitación, la empresa adjudicataria dispondrá de unos 15 días de margen, por lo que se prevé que el inicio formal de las obras se concrete durante la primera quincena de septiembre. La obra del gimnasio tiene un plazo estimado de construcción de 5 meses. El objetivo del municipio es inaugurar tanto el gimnasio como la nueva piscina durante el próximo verano. Sobre la piscina, González explicó que los trabajos avanzan a ritmo constante, aunque más lento, al estar ejecutándose con personal del propio municipio.
2: Bueno, sí, estos días se abrió el pliego final, la recta final, digamos, que vence ahora el 19, para la presentación de las empresas, para la licitación de la empresa, y bueno, después del 19 tendrían algo de 15 días para acomodarse, y ya tendrían que estar comenzando las obras, pensamos con mucha suerte en la primera quincena de septiembre se estarían empezando esas obras si Dios quiere. Es decir, si bien me estoy adelantando un poco porque el intendente no lo ha anunciado, personalmente no lo he hecho público, pero bueno, es lo que los datos que hemos recibido de las distintas instituciones que están haciendo un aporte para este gimnasio. Entonces, esperemos que sí, que esto arranque, y bueno, el plazo tiene 5 meses de creación de obra, que así por lo tanto pensamos que con mucha suerte todavía en este verano tengamos inauguraciones de obra en Rincón, tanto como el gimnasio, como bien decías tú, la piscina, que bueno, que seguimos a ritmo lento, digamos, porque obviamente la estamos haciendo con personal del municipio, pero está avanzando, y bueno, esperemos llegar en tiempo y forma con estos proyectos.
1: El director del EPS, José Pereira, encabezará una charla abierta para vecinos y empresarios en Rincón. El evento está programado para el martes 18 de agosto a las 18:30 horas. La jornada estará encabezada por el director del EPS en representación de los empresarios, José Pereira, quien llegará acompañado por todo su equipo técnico desde Montevideo. La sede será confirmada en las próximas horas, evaluándose el Salón Mevir o las instalaciones del municipio para dar cabida al público. La charla busca ser un espacio abierto para que pequeños y medianos empresarios, así como vecinos con trámites o inconvenientes pendientes con el EPS, puedan hacer sus consultas directamente y recibir orientación. González remarcó que esta visita se enmarca en gestiones a nivel parlamentario orientadas a buscar soluciones definitivas para la problemática de los contribuyentes.
2: Bueno, mira, algo importante, sí, que es el martes a las 18 horas, viene el presidente de director, perdón, del BPS de la repartición de empresas, y va a haber una charla probablemente sea en el municipio o en Mevir. Eso vamos a ajustar este fin de semana, y muy muy importante, Vicky, muy importante para toda la gente que tenga el más mínimo inconveniente en el BPS, que se arrime, porque estamos recibiendo una autoridad de la capital, una autoridad del BPS que es el que está destinado al tema empresa, pero se va a evacuar muchas dudas que tenga la ciudadanía. Por lo tanto, es muy importante, porque se están trabajando frente a una solución para aquellos empresarios, aquellas pequeñas, medianas empresas que ha tenido inconveniente en el pasado y que por ahí se está enfrentando con problemas para jubilarse. En fin, hay un montón de cosas que se pueden evacuar ese día de las consultas, ¿verdad?
3: Seguro.
2: Muy importante para la ciudadanía del Rincón, Vergara, la gente de Plácido Rosa está invitada, en toda la región, porque la verdad que es algo muy importante, único, porque se van a llevar de esas inquietudes basado a un trabajo que se está tratando de hacer en el Parlamento para solucionar problemas de gente que tiene inconvenientes muy muy muy grandes y muy viejos, ¿no?
3: Seguro. Eduardo, va a ser 18:30, en lugar a confirmar el próximo martes 18, ¿no?
2: Sí, exactamente. Sí, nosotros vamos a tratar de hoy pasarles el dato si lo podemos, si Medir no está ocupado y lo conseguimos, sería en el local, porque ya te digo, hay buena expectativa, hay mucha gente que nos ha preguntado y que van a venir, y que no deja de ser una oportunidad muy muy muy importante.
3: Sería José Pereira quien visita la
2: exactamente local. Exactamente, bien. Sí, pero viene él y viene todo su equipo,
3: bien.
2: Sí, y eso la verdad que es un privilegio para nosotros, un pueblo chico y tan lejos, que venga toda una dirección de un ente a quitarle las dudas al pueblo.
1: Posponen los festejos del Día del Niño en Rincón por razones climáticas. Pasa la actividad para el 29 de agosto. Eduardo González explicó que debido a los pronósticos de lluvia y bajas temperaturas, se resolvió aplazar la celebración para no correr riesgos con la salud de los niños.
2: Sí, lamentablemente tuvimos que... Los pronósticos son muy muy arriesgosos, y entonces no queríamos correr esa fortuna de tener que dejarlo, es decir, suspenderlo el último día. Entonces ya tomamos con tiempo, aparte toda la planificación que teníamos de los castillos, todo ese tipo de cosas, bueno, se ajustaba un poco los tiempos, entonces lo suspendimos por ese motivo. Está dando mucha agua, mucho, está muy frío, entonces no correr el riesgo de que se enfermen los chiquilinos o haber algún tipo de inconveniente, decidimos aplazarlo y hacerlo el 29 de este mes.
3: Bien, muy bien. Con los mismos detalles, ¿dónde va a ser?
2: Y lo que pasa es que estaba orientado hacia la plaza principal, ¿verdad? Uh-huh. Nosotros, si bien manejamos la posibilidad de hacerlo en un local cerrado como es el Galpón Grande de AFE, que tiene buena... Pero bueno, viste que si está frío, si está lloviendo, también corremos el mismo riesgo de que los chiquilines nos puedan ir o se mojen. Entonces tratamos de asegurar esa parte que es muy importante.
3: Seguro.
1: Desde el municipio de Vergara se comunica que la actividad programada para el Día del Niño este domingo 16 se queda suspendida debido a las inclemencias del tiempo. Se comunica que el encuentro pasa para el día 22 de agosto, el próximo sábado, con los mismos detalles. Continuando con más información, este sábado 15 de agosto se realizará gran velada de boxeo en el Gimnasio Municipal de Vergara. La actividad contará con la participación de competidores de Uruguay y la región con grandes combates, por lo cual se invita a toda la población a acompañar. El encuentro dará comienzo a las 18 horas y la entrada tendrá un costo de 150 pesos. Más detalles de la actividad brindó Amiga FM esta mañana a Pablo Lemos.
4: Sí, mañana se está realizando esta velada de boxeo, la primera de varias que tenemos planificado realizar. Así que bueno, será mañana sábado a partir de las 18 horas en el gimnasio municipal, que bueno, que lo estamos preparando para recibir a la gente.
3: Llegan competidores a nivel nacional e internacional también, ¿no?
4: Sí, tenemos la participación de distintos gimnasios de toda la región, de Melo, de 33, de Río Branco. También lo que va a ser la participación de boxeadores a nivel internacional, como el vergarense Santiago González, y bueno, más de una docena de combates que van a estar haciendo esta velada.
3: ¿Cuántos deportistas van a estar sobre el ring?
4: Bueno, son más o menos, por lo que estuvimos hablando con la organización, una docena de combates, así que alrededor de más de 20 competidores van a estar participando.
3: La invitación es abierta a todo público, ¿no?
4: Sí, así es para todo el público. El gimnasio, que normalmente tiene una capacidad para 180 personas, va a tener una capacidad para unas 250 aproximadamente. Así que bueno, una entrada con un valor de 100 pesos, muy módico el precio. Así que bueno, todos invitados.
3: ¿Desde las 18 horas?
4: Sí, a partir de las 18 horas, con servicio de cantina también.
3: Bien.
4: Así que bueno, todo dado para disfrutar de la velada.
3: El gimnasio municipal que va a permanecer cerrado hoy, ¿no?
4: Sí, el gimnasio municipal va a estar inhabilitado hoy porque estamos trabajando allí. Uh-huh. Para todo lo que es bueno el armado del ring, la amplificación, todo lo que es bueno la ambientación. Así que bueno, va a estar cerrado hoy, mañana, y bueno, en el correr del lunes seguramente va a quedar habilitado.
1: Inumet emitió un aviso especial a la población por tormentas muy fuertes y precipitaciones copiosas. Entre la madrugada del domingo 16 y la tarde del miércoles 19, un frente cálido afectará al país, lo que generará lluvias copiosas y tormentas muy fuertes, indica la advertencia. Las zonas más afectadas serán el norte, centro y este del país. Se prevé que las precipitaciones diarias más significativas estén entre los 70 y 100 milímetros y se estima que los valores acumulados puedan superar los 250 milímetros. En zonas de tormenta se podrán registrar rachas de viento fuertes, caída de granizo e intensa actividad eléctrica. En algunos lugares pueden ser importantes, fundamentalmente en la parte centro-norte del país. Es la zona que va a estar más expuesta, fundamentalmente el lunes. El martes van a quedar lluvias, puede quedar alguna tormenta en la parte noreste, pero ya con tendencia a mejorar en la noche, señaló el meteorólogo Núbel Cisneros. Muy atentos porque los suelos estarán saturados. Es indudable que vamos a tener de salida de cauce de ríos y arroyos, manifestó. Mucho cuidado. Los eventos severos comienzan a manifestarse cada vez en forma más frecuente. Por lo tanto, hay que estar muy prevenido para evitar algún inconveniente, manifestó Cisneros.
5: Prácticamente que mañana va a ser un día muy similar al de hoy. A diferencia de hoy, un poquito más de temperatura. Mañana tenemos viento norte. El viento norte favorece para que las temperaturas sean un poco más agradables. Por lo tanto, reitero, mañana una jornada nuevamente disfrutable con temperaturas agradables. ¿Y qué pasa el domingo?
6: ¿Y qué pasa el domingo?
5: El domingo comienza bien. A medida que avanza el domingo, vamos a notar que la nubosidad será cada vez más importante. Y a partir de la tarde, las condiciones van a comenzar a mejorar por la zona noreste del país. Avanza una zona de inestabilidad que se va a hacer sentir más que nada hacia el próximo lunes. A partir del día lunes. A partir de la noche del domingo ya hay que tomar precauciones, tormenta, alguna lluvia. No nos olvidemos que el domingo vamos a estar con temperaturas que van a estar por encima de lo normal para la época. 22, 24 grados sobre el norte del país. Aquí vamos a estar con 17, 18 grados. Por lo tanto, es calor si uno lo toma como tal. Es decir, son temperaturas bastante más elevadas. Por lo tanto, son condiciones que favorecen la ocurrencia de tormentas. Lunes y martes, presencia de lluvias y tormentas. Así que no nos escapamos el inicio de semana con lluvias.
6: Lunes y martes con tormentas, lluvias. Eventos que pueden ser importantes, dijimos, en algunos lugares.
5: Sí, en algunos lugares. Fundamentalmente lo que es en la parte centro-norte del país, en la zona que va a estar más expuesta. Y fundamentalmente el lunes. Ya el martes van a quedar lluvias. Puede quedar alguna tormenta en la parte noreste, pero ya con tendencia a mejorar en la noche.
6: Bueno, no, pero que estén atentos, ¿no?
5: Muy atentos porque los suelos están saturados. Así que hay que estar muy atento. Es indudable que vamos a tener salida de cauce al río Arroyo, como les vengo diciendo ya hace un par de meses, en forma constante y cada vez va a ser más frecuente. Y mucho cuidado, los eventos severos comienzan a manifestarse cada vez en forma más frecuente, por lo tanto, hay que estar muy prevenido para evitar algún
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1: Hasta aquí las noticias. Con más información nos reencontramos mañana 12:30 en Informativo Central o cuando la noticia así lo requiera. Por su atención y preferencia, muchas gracias. Buen fin de semana para todos. Chau, chau.

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7: Las 20 horas, 12 minutos.
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0: Ahí compartimos Esclavo y Amo de los Pasteles Verdes. Qué recuerdo, ¿eh? 20 horas, 21 minutos, 50 segundos este viernes 14 de agosto, ¿eh? A ver lo que recibió por acá, a ver qué dice el amigo.
1: Buenas noches, mi amigo Bañuro.
0: ¿Qué dice Julián?
1: Lo estamos escuchando a la orilla del Yaguarón.
0: ¿Qué? Lo tiró, ¿eh?
1: Perfectamente.
0: Bueno, muy bien, bien.
1: Bueno,
0: excelente.
1: Saludos grandes para su audiencia.
0: Bueno, muy bien, muchas gracias.
1: Para mi hermano que lo está escuchando.
0: Ah, Jesucito, el uno. El uno, Jesucito, ¿eh?
1: Y estamos firmes con la mega, como siempre. Siempre escuchándolo bien. Es matemático. Vale. Bueno. Vamos arriba, Bañuelos, buen fin de semana.
0: Bueno, igual para ahí.
1: Y un abrazo grande, saludo también para toda la gente de la Mega.
0: Muy bien, muchas gracias.
1: Saludo mil de Lilian.
0: Muy bien, ¿eh? Abrazo.
1: Un abrazo, mi amigo.
0: Abrazo para Julián y para Lilian allí en Yaguarón, ¿eh? Los amigos están ahí, ¿eh? Bueno, mirá, como corresponde, Cuarteto Imperial, esta noche vida mía para vos. Y Lilian ahí en Yaguarón, ¿eh? Abrazo enorme. Los aprecio un montón, ¿eh? Mirá, escuchá.

0: dulce, impresionante.
1: Aquí todo tranquilazo.
0: Hice el fin de semana algo especial en Nano Dulce. Bueno,
1: tranquilo.
0: Ya te decimos, te decimos lo
1: que... Buenas noches, Bañulo.
2: ¿Cómo le va, amigo? Anda bien.
1: Aquí todo tranquilazo.
2: Bueno, me alegro, me alegro.
0: Algo especial en Nano Dulce.
2: Dale,
0: bueno,
2: tranquilo.
0: Ya te decimos, te decimos lo que hay por acá. A ver, a ver.
1: Aquí en estas pocas nomás.
2: ¿Qué? ¿Lo tiró?
1: Bueno,
2: bueno, bien.
1: Lo estoy escuchando acá.
2: Mira qué bueno.
0: Disfrutar de familia, ¿eh?
1: Te paso a ser.
0: Mira qué lindo, ¿eh?
1: Hacese algo ahí.
2: Bueno.
1: Un tema medio campero.
2: Bueno, bueno. Bien, bien.
1: Para la barra de la lata acá que lo estamos escuchando.
2: Ajá.
1: Bueno, muchas gracias.
2: Bueno, un abrazo grande para usted.
1: Un,
2: buen,
1: un buen fin de semana.
2: Igual para usted, mi amigo Wilson. Vamos arriba. Abrazo, mi amigo Wilson, por ahí para la lata, para usted y para toda la barra que está por ahí. Le regalamos esto a todos los la gente de campaña, ¿eh? Vamos arriba, el marrón por ahí, el gordito Jesús en la lata, el morado allí en campaña. Abrazo grande para él. Vamos arriba a la gente de campaña. Isidro está por ahí también. Vamos arriba a toda la gente de campaña. Mirá qué tema, mirá.

Continuamos por acá y se pasó el temita de los de antes a Elisa, que está cantando y cocinando. Bueno, vamos arriba, Luciana. Qué nivel, ¿eh? Vamos arriba, Elisa. Sigue ahí, ¿eh? Sigue, Elisa. ¿Eh? Cantando. Qué nivel, y cocinando. Mirá qué lindo, ¿eh? Abrazo grande para ustedes. Buen fin de semana, ¿eh? ¿Qué dice? Buenas noches, bueno, paso un temita, saludo para mi amor Luis, que está cumpliendo años, de parte de su niña Soledad, saludo, que estamos escuchando el programa, gracias, saludo, para Soledad y para Luis, mi amigo, muy feliz cumple, vamos con un temita para vos, ya vos.

0: Buenas noches.
1: ¿Cómo te va?
0: ¿Cómo andás? ¿Andás bien?
1: ¿Bien y vos?
0: Por acá todo bien.
1: Bueno, me alegro.
0: Qué lindo programa tenés, ¿eh? Para Dios, déjame jugar vos. Bueno, saludar Chifria, Batallita,
1: ah, la tiró,
0: un Pierre.
1: Mirá.
0: Se perdió todo. ¿Qué no, cosa? No, las amigas de Carola.
1: No te puedo creer.
0: Cafeciño.
1: Mirá. El uno,
0: pasale flor de bañado si podés.
1: Bueno,
0: si podés, si
1: va,
0: no,
1: bueno. Si podés.
0: Elegirles otra.
1: Bien.
0: Bueno. Suerte mañana.
1: Mañana que
0: tenemos,
1: vamos
0: a tener que hacer un arreglo y hacerle trabajar el sábado.
1: Pero vos estás mal de la cabeza.
0: Esperamos el sábado, nada.
1: No, estás mal.
0: Quizás no venís mañana.
1: No, pero estás mal.
0: Suerte.
1: No. Los sábados no vengo, está loco. Ya está todo, mi programa es esto, de lunes a viernes nomás, nada más, ¿eh? Dale, abrazo grande para vos ahí, ¿eh? Dale, mi viejo, dale. A ver qué tema le pasamos a Luisito, ¿sí?

Bien, este viernes 14 de agosto tenemos el cumpleaños de Jean Rincón, de gran amigo, este gran amigo de Arrozal 33, que ahora vive en Rincón allí, Luisito Monte. Le mando un abrazo enorme a Luisito, está pasando con su señora allí, Soledad, un abrazo enorme, disfrute de estar ahí, sabe que lo quiero muchísimo, lo aprecio un montón a Luisito, así que a disfrutar con su señora que le regala este tema, mira, de la penúltima,

Saludito para la amiga, mirá cómo está. Me dice Luciana por acá, dice, pasale un temita para Elisa que está cocinando y cantando. Opa, ¿cómo estamos, Elisa? Saludos para el amigo Sena por ahí, abrazo enorme para ustedes. Bueno, mirá, te regalamos esto, el sonido con tapazo y cinta verde. A ver si te gusta.

0: Buenas noches, Bañuro, ¿cómo le va?
1: ¿Qué hace?
0: ¿Cómo pasó?
1: ¿Cómo le va?
0: Bien por ahí.
1: Anda bien.
0: Tranquilo, ¿cómo está la cosa?
1: ¿Qué cuenta? ¿Qué cuenta?
0: Por ahí.
1: A ver.
0: ¿Cómo estamos?
1: Bien.
0: ¿Qué estamos amarillando?
1: Mira.
0: Estamos cocinando acá.
1: ¿Qué
0: estamos cocinando? Estamos cocineros acá.
1: ¿Qué?
0: Estamos haciendo una lenteja acá.
1: Bueno.
0: Una lentejita acá.
1: Bien. Bien ahí.
0: Lentejita ahí. Romanzo, ¿no? Ataque.
1: Sí. El uno.
0: Un poquito de caldo espeso.
1: Ah, sí.
0: Ajá. Ahí, que ataque, man. Sí. Cocinando acá.
1: Bueno, muy bien.
0: Pero mañana tengo que laburar. Hoy estuvimos laburando un rato de tarde.
1: Mira. ¿Qué es lo que?
0: Estuvimos laburando, haciendo un poco astilla.
1: Mira.
0: Sí.
1: Qué bien.
0: Mañana tengo otro laburo para hacer.
1: Mira.
0: Por suerte. Ahí he trancado un poco la changa, pues.
1: Ah.
0: El tema del tiempo, ¿no?
1: Mira.
0: Se complica para los ocho que hacen changa. ¡Pah! Se complica un poco.
1: No es fácil.
0: Pero bueno,
1: no es fácil.
0: Son cosas que pasan con la galte. Vamos rico. Hace un tevita para bien, gastón, para acá.
1: Bueno, bien.
0: El tiempo ahí.
1: Bien.
0: Salud, buena para agua por Sai, esa barra ahí.
1: Muy bien, caucho.
0: Están esperando que componga el tiempo para empezar a plantar. Vamos arriba, que hay que sembrar, ¿eh?
1: Ah, no, pero falta todavía, en septiembre.
0: Lo tenemos acá enfrente de mi casa acá.
1: Ah, sí.
0: Está de vecino acá con.
1: ¿Miró?
0: Amigo Daniel acá.
1: Ah, mirá.
0: Moreno ahí.
1: Daniel Moreno ahí. Mirá.
0: Hay un saludo grande para él.
1: Mirá.
0: Vamos arriba.
1: Qué nivel, ¿eh?
0: Y para el patito, con los vistos nerviosos en la vuelta.
1: Ah,
0: ahí.
1: Sí. Un nervio bárbaro.
0: Un tuita bien bueno, si puede. Un abrazo grande, Gato Julio, que va arriba.
1: Bueno.
0: Siempre de oro por acá, ¿eh?
1: Bueno, igual.
0: Gato Julio,
1: abrazo. Buen fin de semana por ahí, Gaucho Julio. Vamos arriba, ¿eh? Bueno, a ver, para todo. A ver, mire, vos que querías saludar a la gente de Rincón, por estar por ahí. A ver, mirá. Mirá qué tema, mirá. Escuchá. Todas las amigas y los amigos de Ramírez aquí, mirá, escuchalo, ¿eh?
2: Cumbia.
1: Para la gente gaucha por ahí, vamos.

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3: Continuamos, saluditos. Se viene la música todos los tiempos, saluditos a los amigos. Salupe, a Coco por allá, vamos arriba. Al bodega, a mi amigo Richard Batalla por allá y su señora. Abrazo grande para él, para ponerle a bailar por ahí. También al chef y su señora, Marcos y Cali y su señora por allí. Abrazo enorme para Rodolfo y su señora también, Vamos arriba. Vamos arriba, Shepe y Mirna por ahí también para bailar. Vamos, Vilmar y Sandra, Vamos. Elida Castro está también por ahí y baila sola, Vamos arriba, El solitario está por ahí también. La amiga Nelly Moniz está por ahí también con su esposo. Vamos arriba, abrazo grande para ustedes, Vamos arriba, Anchorena, está ahí. No te has ido todavía, te mando un abrazo, Luego para el amigo Andrada allí, Pagó la entrada, vamos arriba, Y su señora, y que escuchan Mega FM, también, Saludo para Margot y Wilson allí, para mi peluquera, para las placas que está por ahí. Bueno, saludo para todos en general, Vamos arriba. Saludo al Juanca, Almacén Juanca allí. A bailar con su señor amigo Juanca ahí, vamos arriba. Saludo a Fernandito Silo, el camionero, Saludo a la Gela y a Rubén por allí también. Vamos arriba. Saludo, Saludo a Julio Eber que está por ahí también. Al Mano Santa que está por ahí también, Vamos arriba. Saludo, Saludo a Justo Pereira que está ahí, el amigo. Abrazo grande para él. Vamos arriba. Saludo para Esther por allí, Para Aurora y para Alfredo. Para la China y Raúl que están por ahí. Para Pablito Repuesto, su señora, para Ildiar Piso, el amigo, le mando un abrazo enorme. Y su señora, que se bailan ellos, Para Carolina, Tati y Manuel por allí también, Para Soledad, el amigo noble, un abrazo. Vamos arriba. Para Susana en su comercio, le mando un abrazo. Vamos arriba ahí, Vamos. Para Julio y su señora, por ahí, Julio Corrales. También, vamos arriba. Bueno, saludo para Rosario hoy. Y el tocayo, Ricardo, y abrazo grande, Botatiris. Saludo, saludo para todo el resto de la gente que escucha Mega FM 91.9. Saludo para Flaca y el Flaco, ahí, para Gustavo y su mami ahí también. También para Marta y Alfredo, para todas las Marta del barrio Estación, para la gente del barrio de la Chacra, le mando un saludo enorme. Vamos arriba, para la gente del barrio de la Florista, el barrio Centro, el barrio de la Picada, el barrio de la Cuchilla, el barrio de las Ranas, el barrio de Mevir, todo en general, dale Ramoncito y Tere, vamos arriba, dale Quilín, vamos arriba, y vos, señora, dale Richard y Rosa ahí, dale, anímense a bailar,
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Saludos para Ariel y su señora en Barrio de la Picada. Ahí para Pocha Hernández. Vamos arriba y su nena. Vamos arriba, para Susana el centro también, Para Marte, Luisito, que están bailando, dice.

0: Buenas noches, Patito, ¿qué tal? ¿Cómo estás?
1: Buenas noches, mañana, buenas noches, Patito. Ahí sale Bárbaro.
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0: La música de Pedrito Mederos y Alberto Silveira, El Llorón. Qué tema, ¿eh? Saludo para Susana y Alberto que están bailando, dice, ¿eh? Saludo para el maestro Núñez y su señora que bailan también.

Saludito para Ernesto y para Lila que están bailando allí en Mevir, ¿eh? Saludo para la solita Mevir también, así que baila, ¿eh? Con sus nenes. Abrazo grande, Saludo para el Jalisco y la Cerrense que están bailando, dice. Mirá qué bien, Saludo para Rita y Julio que también bailan ahí, bien. Seguimos por acá, Saludo para todos ustedes que están por ahí. Vamos arriba. El Flaco Santo está bailando también. Mirá qué bien, Opa. El viejito Machado también es recorredor jubilado. Está bailando, Amalia y el amigo Becerra están bailando también. Qué lindo, che. Vamos arriba, un abrazo por ahí.

para Sonia Recarey, que está cumpliendo años en Rincón y está bailando, dice, con su hijo, el nene, Para José Roldán, está bailando también con su señora, un amigo, abrazo grande.

Saludos para Luisito Acuesta, que está bailando, ¿eh? Está cumpliendo año también. Felicidades, ¿eh? Vamos, vamos por mucho más, ¿eh? Vamos arriba. Para Bertisildo Fernández. Vamos arriba, Chilina, bueno, a disfrutar un añito más, ¿eh? Ahí con tu señora.